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1: Son las 6, en punto.
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Muy buenas tardes. Estamos ya en A Través de la Muralla y es un gusto para mí estar esta tarde de sábado presentándoles un excelente repertorio. Mi nombre es Ana Zanella y les doy la bienvenida. Hoy les tengo una trivia rockera, así que pongan muchísima atención al programa. El número de WhatsApp donde podemos tener contacto, 442-519-0864. 442-519-0864. Y ahora sí a lo que venimos a escuchar de muy buena música, y vamos a abrir con un extraordinario músico argentino que nos dejó un legado musical extenso, tanto en Soda Stereo como solista. Hoy vamos a abrir con un tema del año 2006 de su álbum Ahí Vamos. Demos arranque a este espacio de Rock 100.3 FM. Esto es Crimen con Gustavo Cerati.

¿Qué mejor forma de abrir este espacio de rock en español con el grandioso Cerati, con este tema que fue escrito por él mismo y que ha sido versionada por grandes rockeros? Ahora en este bloque les tengo lista a la banda colombiana Terciopelados, que por cierto hacían muy buena dupla con Gustavo Cerati. De ellos vamos a disfrutar del tema Los 90 del año 2021, pero antes recordemos a otra grande de la música que también se nos adelantó en el año 2011. Vamos a recordar un tema del año 1992, en una época donde su música estaba en pleno auge. Esto es ¿Qué te pasó? Con Santa Sabina.

0: Santa Sabina, ¿con qué te pasó? Y Aterciopelados con los 90, una época muy marcada por la evolución del rock, por muchas bandas, por muchos intérpretes, que muchos de ellos lograron un éxito bárbaro y que siguen vigentes, ya posicionados por supuesto como icónicos. Y justo les tengo en este bloque dos bandas más que por esa época lograron un boom en sus carreras. Escucharemos Es Hora Ya de Azul Violeta, un tema del año 1995, pero antes disfrutemos del ritmazo de La Maldita Vecindad y Los Hijos del Quinto Patio. Esto es El País en No Pasa Nada.
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La maldita y azul violeta es lo que escuchamos y ya estamos a mitad de camino en este programa. Tenemos que irnos a un corte de estación, pero antes la trivia rockera. Recuerden anotar por favor el número de WhatsApp 442-519-0864. 442-519-0864 para que me manden un WhatsApp y ¿qué creen? Que hoy quiero regalarles un hermosísimo termo de la estación y será para las tres primeras personas que me den la respuesta correcta. Así que pongan atención. Les voy a presentar un tema de una banda argentina que son re buenos para hacer rock. Este tema es del año 1999 y ahora sí, atención, porque necesito que me digan qué banda la canta. No me tardo, estamos en A Través de la Muralla. Quédense con el tema para no verte más por el 100.3

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4: El huapango es una familia de expresiones musicales y dancísticas que articula música, poesía e identidad comunitaria. Su nombre se ha vinculado con el náhuatl huapango, sobre la madera, aludiendo a la tarima donde se ejecuta el zapateado, que convierte el baile en instrumento rítmico colectivo. La práctica se reconoce hoy principalmente en dos grandes vertientes: el son huasteco, frecuentemente llamado huapango en la región, y el huapango arribeño, de la Sierra Gorda. El huapango vive en fiestas patronales, ferias, fandangos y topadas, que no son simples escenarios festivos, sino espacios donde la comunidad se reconoce y refuerza sus lazos. Estos espacios permiten que la música adquiera sentido ritual, social y artístico, transmitiendo memoria y pertenencia.
3: Historia del huapango.
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0: Son las 6:28.
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0: Estamos de vuelta con todos ustedes conectados por el 100.3 FM. Esto es A Través de la Muralla. Y vamos a seguir con más del rock en nuestro idioma, pero antes les recuerdo la trivia para que sean ganadores de un termo de la estación. ¿Qué banda canta el tema Para No Verte Más? Las tres primeras personas que me envíen su respuesta correcta, les estaré dando la buena nueva para que pasen por su regalo. 442-519-0864, 442-519-0864. Y vamos a abrir esta segunda parte con un español consentido por mí, pero es que es un extraordinario músico español con una vasta carrera musical y que se ha esforzado bastante para ganarse el lugar donde está recientemente. Este es un tema de su discografía número 8 como solista del año 2013, Palo Santo. Los dejo, quédense con Destrucción Masiva, con Bumburi.
1: Es

Bumburi, con destrucción masiva, con esto abrimos esta segunda media hora de programa en A Través de la Muralla. Ya está lista la banda mexicana Comisario Pantera. Ellos con el tema Lo que nadie supo dar del año 2022, pero antes nos vamos a ir a Discopático, el álbum número 8 también de esta buena banda uruguaya, donde han mantenido su estilo desde hace 25 años. Pero ya basta de tanto bla bla bla y vámonos con La Pastilla, con La Vela Puerca.

Fabulosos temas con la Vela Puerca y Comisario Pantera, y llegamos casi a la recta final del programa. Así que vámonos nuevamente hasta Argentina, a Residencial América de la ciudad de Córdoba con la agrupación Los Caligaris. De estos vamos a tener el tema No Estás, con una increíble versión en vivo desde el show Más Feliz, un álbum donde celebran sus 20 años de carrera. Pero antes recordemos este tema del año 1990, que está dentro de su álbum homónimo de esta banda mexicana, que son parte de esta evolución del rock en México. El WhatsApp 442-519-0864. Están conectados por el 100.3.

Escuchamos a los amantes de Lola con Flor de Bagdad y los Caligaris con Tú No Estás. Y ahora sí llegó el momento de despedirnos, pero antes les voy a dar la respuesta a la trivia. La banda que canta Para No Verte Más es... La Mosca. Una de las agrupaciones más icónicas en Argentina, que se ha caracterizado por esa fiesta y picardía en sus canciones. Muchas felicidades a los ganadores. Y ahora sí, como les digo cada semana, todo lo que inicia tiene que terminar. Y hoy se nos ha pasado volando el tiempo, así que los espero el próximo sábado, 6 de la tarde, por esta misma frecuencia, 100.3 FM. Hoy Alma Torres en cabina de radio, mi nombre Ana Zanella en la voz y producción, y nos vamos a despedir, pues, con otro excelente cantautor argentino, con un bárbaro tema súper reconocido y querido por el público. Ya nos vamos, esto es A Través de la Muralla. Este es Miguel Mateos con Es Tan Fácil Romper un Corazón.

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2: Son las 6 con 59 minutos.
8: ¿Qué tal amigos de Estudio B? Bienvenidos a otro episodio de ese programa que busca promover el talento queretano de todos los géneros musicales. El día de hoy me acompaña Tristan Espejo, nos va a presentar su propuesta musical y nos va a presentar también su historia. Así es que quédense aquí en Estudio B. Mi nombre es Arturo Almanza, vamos a la rúbrica de entrada y regresamos.

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0: efectiva que hizo en las tiendas de discos que hay aquí en el centro histórico de la ciudad de Querétaro. Y bueno, nos contactamos con él porque justo estás a un mes prácticamente, o menos de un mes, de lanzar tu más reciente, digamos que tu más reciente sencillo, ¿no? Que será el primero de julio.
1: Primero de julio, sí.
0: Tu propuesta, ¿cómo la podrías definir? En cuestión, no sé si te gustan las etiquetas, hay cantantes que no les gusten y dicen, pues es simplemente música, pero en tu caso, ¿sí tiene una etiqueta o en qué género te sientes más cómodo?
1: Pues, o sea, mira, por lo general me gusta mucho tocar como más, como el estilo, como indie pop.
0: Ok.
1: También disfruto mucho tocar pues, canciones en modo más acústico. De hecho, voy a subir un álbum.
0: Ajá.
1: En realidad es un álbum este primero de julio.
0: Ok.
1: Y van a ser un conjunto de canciones con una modalidad diferente de las que usualmente suelo hacer.
0: Ok.
1: Esta vez no es grabación en estudio. Va a ser una grabación, pues, ahora sí que he grabado desde mi cuarto. Únicamente un micrófono, mi guitarra y mi voz y todo.
0: Ok, y dime, todos los cantantes, todos los, quien se dedica a la música, casi siempre tiene a sus artistas favoritos que fueron gran influencia en su modo de tocar, en su modo de escribir. Dime, en tu caso, ¿quiénes son esos intérpretes o cantantes a los cuales tú puedes decirme, sabes que yo me identifico y admiro a tal y tal?
1: Bueno, pues me gusta mucho, empecé con José José.
0: Okay.
1: Es uno de mis como pilares. De ahí aunado Pedro Infante, como esos fueron como mis bases más que nada de en cuanto a la propuesta de a qué le cantas, ¿no?
0: Claro.
1: Al amor, al desamor.
0: Sí, sí, sí.
1: Y ya posteriormente escuché a lo que es Gustavo Cerati, Julián Casablancas, el cantante de The Strokes. Y me gusta mucho un cantante que se llama, bueno, de hecho es trompetista, se llama Chet Baker.
0: Ah, ya, sí, claro.
1: Y la manera en la que él interpreta las canciones me fascina mucho. Entonces, yo creo que con tener a José José, Gustavo Cerati, The Strokes y Chet Baker, es como una combinación de mi estilo o lo que me gusta.
0: ¿Y eso lo has plasmado en tu música? O sea,
1: sí.
0: ¿Sientes que esta canción es como un tanto Cerati, esta canción es un tanto la interpretación del gran José José y todo esto?
1: Sí, la verdad es que, digo, tuve mis facetas. Claro que cuando me gusta un artista tiendo a imitarlo al principio. Pero ya encontré un punto medio en el que no se escucha ni tanto de un lado ni tanto del otro. Ya siento que estoy encontrando más
0: tu estilo.
1: Mi estilo, claro.
0: Pero resulta, siempre es así, ¿no? O sea, bueno, en la música, en el cine, en todas las artes vemos que siempre hay una marcada influencia de algún artista y que sí, posteriormente a eso ya te como que agarras tu propio vuelo,
1: sí.
0: Como que te desconectas de eso, pero siempre está la inspiración, ¿no? Esta musa de inspiración y sucede en, yo creo que es inconsciente, ¿no? Sucede en cualquier tipo de arte. Pero dime, ¿tú aprendiste a tocar la guitarra a los 12 años de manera autodidacta?
1: Sí, de manera autodidacta.
0: ¿Qué te llamó la atención para este instrumento?
1: Bueno, la verdad es que, me compraron una guitarra cuando iba en cuarto, tercero de primaria, pero pues mi profesor de música no me inspiró demasiado. Tocábamos la misma canción todo el tiempo y me aburría, la verdad.
0: Sí.
1: Pero ya como por los 11 o 12 años, recuerdo que una vez encontré el video de José José cantando, interpretando la del Triste.
0: Ya,
1: Y eso me llamó mucho la atención. Pues me atrapó demasiado y creo que en ese momento quise dedicarme como a decir, bueno, si él puede, ¿por qué yo no?
0: Claro.
1: Cabe recalcar que en mi familia nadie es músico, no existe ninguna parte artística en mi familia. Entonces, pues fui el primero y pues también llevaba un peso en cuanto a ello. Pero sí, agarré la guitarra que estaba ahí olvidada y empecé en YouTube. Empecé
0: los tutoriales.
1: Tutoriales de YouTube. Y poco a poco fui mejorando. Claro que al principio tocaba muy mal, cantaba muy mal, ni siquiera. Claro. Es más, mi plan no era también cantar.
0: Comenzaste a los 12 años con esto de la música. ¿Cuántos años tienes actualmente?
1: Yo ahorita tengo 21.
0: 21, o sea, 21 prácticamente hace 10 años que llevas...
1: 10, 9 años, sí, sí.
0: Que llevas perfeccionando tu técnica, sí, ¿no?
1: Poco a poco.

0: tú también escribes tus propias canciones. Uh-huh. Sí. ¿De qué te inspiras para... ¿De qué podríamos decir a qué suena? ¿A dolor? ¿Suena a desamor? ¿Suena a amor?
1: Sí.
0: ¿Qué es lo que más te inspira en cuanto a emociones?
1: Honestamente, creo que la melancolía y la nostalgia. Uh-huh. O sea, y es algo que me ha costado mucho tiempo aceptarlo, porque yo creía que le componía a el amor o a las pequeñas cosas o a los detalles, que es una canción de Roberto Carlos. Uh-huh. A los detalles tan pequeños de la vida.
0: Ajá.
1: Pero mucha gente que ha escuchado mi música me ha dicho que sienten cierta nostalgia, melancolía, las letras les pega mucho.
0: Les llegan.
1: Sí, entonces yo creo que de la opinión pública me hice la fama de hacer canciones tristes. Y hasta juego un poco con mi nombre, Tristan, música triste.
0: Sí, exacto, sí, suena triste. Y dime, Tristan, en tu biografía musical, bueno, sí, en tu biografía de como artista, dice que tus primeros escenarios fueron las banquetas, las plazas públicas, taquerías, lugares donde se junta el verdadero público, la verdadera gente, quien en algún momento dado hace o deshace a los artistas.
1: Justo.
0: ¿Tienes alguna anécdota que de esos ayeres en donde diga que te haya dado esa satisfacción, que alguien haya llegado y que te haya dicho, oye, qué bien cantas, qué bonito cantas o qué bien tocas la guitarra, que recuerdes ahorita?
1: Uh-huh. Sí, han habido muchas, tanto buenas como malas. Uh-huh. Pero pues recuerdo que las primeras veces que yo salí, me agarré de valor y salí a cantar a las calles, a las taquerías ahí en Cancún, justo en la avenida Las Torres empecé. Recuerdo que al principio pues la gente pues ni te hacía caso, y eso es muy común.
0: Claro.
1: Y lo entiendo, la verdad es que mi voz tampoco era algo que llamara la atención. Solo me sabía tres canciones, la de Mátalas, Sabor a mí y Bésame mucho. Eran las únicas que yo tocaba. Uh-huh. Entonces, pues claro que hubo una anécdota donde posteriormente, después de seguir perfeccionando, pues me eché la canción de Deja que salga la luna, la de Cuando sale la luna.
0: Ok.
1: Y a la gente, recuerdo que yo cuando cantaba al principio, yo cerraba los ojos, no soportaba mirar a las, claro, otras personas. Sí, sí, sí. Me sentía muy, pues, muy expuesto.
0: El miedo escénico,
1: sí,
0: ¿no?
1: Y recuerdo que esa vez me atreví a abrir los ojos. Dije, voy a intentarlo, a ver qué pasa.
0: Claro.
1: Y abrí los ojos a la mitad de una nota larga que estaba dando. Y cuando abrí, toda la gente me estaba mirando. No era lo que acostumbraba, de que cantaba, abría los ojos y nadie me hacía caso. Claro. Nadie ni siquiera prestaba atención. Entonces, ese momento en el que sentí todas las miradas de asombro y gente grabando, ese fue un momento donde dije, creo que lo estoy haciendo bien.
0: Es difícil, ¿no? Que, o sea, ser un artista que usa las emociones, regularmente los artistas son gente introvertida, pero pues tienen que salir al escenario, sí, a mostrar su talento, su arte. ¿Cómo te sientes más cómodo interpretando tus propias canciones? Uh-huh. Mejor en la, digamos que en la intimidad de tu cuarto, tal vez escribiendo para que quizás alguien más la pueda interpretar. ¿Cómo en algún momento que hayas dicho, sabes qué, como que me siento mucho mejor no ser tan expuesto en cuanto a... Porque cuando los artistas escriben, también se exponen, ¿no? Uh-huh. Es como desnudar el alma.
1: Justamente.
0: ¿Cuál es la parte que más te hace sentir, digamos que seguro?
1: Seguro.
0: ¿O que más te gusta?
1: Pues tengo un poco de los dos en cuanto a... Claro que me siento cómodo en las interpretaciones porque ya conozco...
0: Claro.
1: Cómo va la entonación de la canción, el tono, el ritmo. Y me siento cómodo por costumbre, pero también hay ciertas canciones en las que tampoco estoy tan cómodo en las interpretaciones, porque cabe recalcar que estás interpretando la canción de otro artista.
0: Uh-huh.
1: Y dar la talla de la interpretación de un artista como Roberto Cantoral,
0: uh-huh,
1: Rubén Fuentes, Álvaro Carrillo, pues sí tratas de dar lo mejor de sí. Entonces a veces uno no llega a la talla, pero pues... es un punto medio.
0: Claro.
1: Y en la, justamente como tú dices, en la, a la hora de la composición me siento muy cómodo en cuanto a la exigencia técnica del canto, porque pues uno lo puede justificar diciendo, pues es mi canción.
0: Claro.
1: Pues sí, el gallo que es que acabas de escuchar, uh-huh, es parte de mi canción, ¿no? o la desafinada es parte de mi canción.
0: Claro.

0: Pero pues justo, uno se expone, uno se abre completamente. Sí, sí, sí. Y aquí personalmente te digo, no soy una persona que se abra demasiado con las personas. Uh-huh. Es un poco, pues va en contra de también lo que hago, ¿no? Porque pues no soy una persona que se abra tanto.
1: Claro.
0: Pero encuentro una facilidad para abrirme la música.
1: Sí, entonces, vacías completamente tus emociones en la
0: completamente.
1: Música.
0: Completamente.
1: Oye, ¿qué te parece si vamos a escuchar tu primer tema de este programa de Estudio B? Si alguien llegara y te dijera, ¿cómo le entro a la música de Tristan Espejo? ¿Cuál es la canción que le recomendarías que dijeras? ¿Sabes qué? Si quieres entrarle a mi música, la uh-huh. primera canción obligada a escuchar es esta.
0: Es una de... La primera canción, de hecho, que uh-huh. subí a Spotify.
1: Ah, muy bien.
0: Tenía como unos 15, 16 años. La escribí, se llama Ni Estando Juntos. Una canción que realmente a mucha gente, al menos ahí en Cancún, le gusta mucho. Uh-huh. Todo el tiempo la están escuchando. Y pues bueno, yo creo que una buena introducción de mis inicios
1: sería esta.
0: Sería Ni Estando Juntos.
1: Perfecto. Vamos a escuchar a Tristan Espejo el día de hoy en Estudio B. Ni Estando Juntos. Regresamos. Sí.

0: Estamos de regreso. Acabamos de escuchar a Tristan Espejo con este, su primer sencillo. Paradójicamente fue el primer material que subiste a las plataformas de streaming. Uh-huh. Y dime, ¿cómo es este proceso para escribir canciones? Yo que soy ajeno a este mundo, uh-huh, pero que he tenido la oportunidad, la gran bendición de entrevistar a muchos artistas, uh-huh, y eso que comentábamos antes del corte de que son introvertidos y que es difícil, uh-huh, yo creo que es parte de la personalidad, ¿eh? Yo creo que tanto los rockeros como los poperos, como los, incluso los quienes se dedican al regional, optan por utilizar una especie de disfraz.
1: Una máscara, un personaje
0: exacto, para protegerse. Pero cuando te hablan de cuando escriben, pues están escribiendo vivencias muy personales, uh-huh, vivencias que los marcaron, pueden ser pérdidas muy profundas. ¿Tú cuál es el proceso que tienes a la hora de escribir? ¿Es después de que pasas por una situación feliz o triste, vacías ahí toda tu, uh-huh, digamos que este llanto, o como quieras llamarlo, uh-huh, o esperas un poco? ¿Cómo lo haces?
1: Por lo general, a veces cuando estoy pasando un momento muy significativo,
0: ¿sí?,
1: tiendo a inmediatamente sacar mi blog de notas y
0: escribir.
1: Es poner tres palabras que me hagan de lo que me están haciendo sentir. Para mí, mientras más específicas sean las palabras, detalles de algún momento, uh-huh, más me ayuda mucho a componer. Por ejemplo, no sé, estoy viviendo un momento muy, muy feliz con una persona o con un grupo de personas.
0: Claro.
1: Y estamos en la piscina, escribo soleado, sillas, no
0: claro,
1: sé,
0: sí, sí, sí,
1: risas. Y así, y de ahí, luego, si es que me acuerdo, agarro ya, por lo general yo compongo como a las 2 de la mañana, 1 de la mañana, por alguna razón.
0: Como Cerati.
1: Anda.
0: Como Cerati, que era muy, muy nocturno, ¿no?
1: Sí, sí,
0: y
1: sí,
0: se levantaba muy tarde, digo, bueno, él sí tenía esa ventaja,
1: la suerte, ¿no?
0: La suerte de tener dinero,
1: sí, sí, sí,
0: y de poder dedicarse completamente, uh-huh, a su arte. Pero sí, la mayoría de los artistas son muy nocturnos.
1: Sí, claro. Y pues bueno, yo a las 2 de la mañana, justamente por alguna extraña razón, todas las ideas que se me ocurren son buenas. O sea, uh-huh, en el día se me ocurre una idea y yo mismo la desecho. Digo, ¿qué es esto? No, ni idea. Pero por alguna razón a las 2 digo, tiene sentido.
0: Son horas mágicas.
1: Son horas, creo, mágicas, ¿no? Sí. Y pues por lo general en esas horas o tiendo a, si no tengo algo que decir, tiendo a recordar momentos, porque siempre hay momentos. Y compongo algo. Y yo creo que también radica mucho para gran parte de los artistas. Yo creo que muchos artistas a veces tienden a componer para las demás personas.
0: Claro.
1: O sea, y eso te lo digo porque yo antes así pensaba. Y sentía una presión. Es más, yo sin siquiera haber firmado con alguna disquera, yo sentía la presión de sacar una canción que a las demás les guste.
0: Claro.
1: Y yo creo que ahorita estoy en un punto que tal vez pueda ayudar a uno que otro artista, que es cuando te das cuenta que realmente, si te enfocas, y lo digo en verdad, para componer hacia ti, componer de un sentido que digas, yo quiero escuchar esto, no me importa si lo quieres escuchar,
0: sí, sí,
1: penganito,
0: sí,
1: o flanito,
0: claro, sí, sí, sí,
1: yo lo quiero escuchar, es algo que yo escucharía, ahí cambia completamente tu forma de componer,
0: uh-huh,
1: ya haces lo que te gusta y ya haces,
0: ya no esperas la aprobación de nadie,
1: exactamente,
0: bueno, más menos, que la tuya, ¿no?
1: Al menos ahorita en este punto estoy muy cómodo y estoy haciendo eso.
0: Mi querido Tristan, vamos a, antes de irnos al primer corte de estación aquí en Estudio B, ¿qué te parece si presentamos un segundo tema?
1: Okay, el segundo tema es una gran canción que yo le escribí a mi señor padre. Una canción muy íntima, muy, muy especial, porque tanto él como yo era niño, siempre estuvo ahí presente para mí, al igual que mi mamá. Y pues a mi padre le escribió una canción que a mí me gusta mucho y la subí a Spotify y creo que le puede gustar a las personas.
0: Y fíjate, queda justo en este fin de semana.
1: Así
0: que
1: es.
0: Festejamos a los padres. Un saludo a todos ellos.
1: Todos los padres.
0: Bueno, pues Tristan Espejo nos presenta
1: Oye Viejo.
0: Oye Viejo, aquí en Estudio B. Vamos a una pausa después de la canción y regresamos.

Después del corte, volvemos con más sonidos que merecen ser escuchados. Esto es Estudio B, el lugar donde la música empieza su vuelo. Regresamos. 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
12: Son las 7 con 30 minutos.
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14: Estamos de regreso con más aquí en Estudio B. Este que te habla es Arturo Almanza. El día de hoy me encuentro con un talento queretano por adopción, pero originario de Cancún, Quintana Roo. Él es Tristan Espejo. Acabamos de escuchar dos de sus temas escritos por él, interpretados por él. Y es un joven que tiene 21 años, me dijiste.
15: Así es,
14: 21 años. Es muy joven para tener unos gustos que son gustos de una persona que ama la música, que es, vamos a decirlo, gustos que yo podría catalogar que no son normales en un joven de tu edad. Pero, digo, no quiere decir que esté malo, ¿no? Al contrario, me llama la atención que mencionaste a Roberto Cantoral, que mencionaste a Pedro Infante, que mencionaste al príncipe de la canción, que es José José, y que, pues, yo digo, si alguien

0: cree en las reencarnaciones, probablemente estamos con un alma vieja, como le nombran, porque también te gusta mucho la nostalgia, los boleros y todo eso, lo cual veo muy original y extraordinario, porque ahorita hay ciertos géneros, o rock, o regional mexicano, o urbano, que son, ahora sí que para todos hay, pero tú estás muy enfocado en esto del sentir la música y de hacer sentir a quien esté escuchando. Dime, fuera del tema musical, ¿te mudas a Querétaro para estudiar Derecho?
1: Así es.
0: Y tomas una decisión, vas a hacer tu carrera, pero sin abandonar la música. ¿Cómo logras equilibrar? Porque yo recuerdo que cuando estudiaba la carrera de comunicación, pues había veces que no podía yo coordinarme de hacer prácticas, hacer servicio social, o a lo mejor agarrar algún trabajo que me diera ciertos ingresos, o incluso pues otras cosas, ¿no? Actividades sí. Que haces, ejercicio, etcétera, etcétera. ¿Cómo lo logras tú?
1: Pues también yo me pregunto eso, cómo lo logro, ¿no?
0: Bueno, la juventud, ¿no? Que sí. Es divino tesoro, como dicen por ahí. Pero tú, ¿cómo? No sé, te pones a meditar, haces ejercicio, no sé.
1: Sí, también tengo ahora sí que mis pilares en mi vida en este momento, que me ayudan mucho tanto a relajarme, concentrarme y enfocarme. Ha sido, pues, la música es, para mí lo principal es la música.
0: Claro.
1: Cabe recalcar que yo estoy estudiando Derecho, es una materia muy bonita. La gente, yo creo que le puede ayudar mucho el entender tanto las normas que lo legislan, como formas o atribuciones que uno puede hacer. Pero, pues, también mi plan principal siempre va a ser la música, y trato de combinar eso, como decir, mira, el derecho no me apasiona tanto, pero es una buena herramienta. Puedo ver no sé, derechos de autor, en el área fiscal también es muy importante.
0: Y hay poca gente, déjate lo digo, hay pocos abogados que se dedican a esto de los derechos de autor.
1: Justamente.
0: Yo conozco mucha gente, pero solamente conozco a una persona, que es una mujer, que se especializó en derechos a nivel internacional. Tiene una maestría, doctorado, no recuerdo. Okay. Y sí, hay muy pocos, y ahorita más que nunca,
1: sí.
0: Creo que el derecho debe de defender ahora sí que los derechos de los creadores.
1: Sí.
0: Porque ya todo es, o sea, pueden clonar tu voz, pueden clonar tu imagen digitalmente.
1: Sí, de hecho tengo entendido que también, o sea, una de las, y se me va a hacer algo ridículo, pero va a ser necesario.
0: Claro.
1: Que en unos años vamos a nosotros los artistas o los cantautores o los compositores,
0: sí.
1: Vamos a tener que nosotros acreditar el proceso creativo de nuestras canciones, pero yo creo que de una manera un poco hasta ridícula de estar grabando mientras escribimos, que está bien para las promociones, pero yo estoy seguro que vamos a llegar a un punto en el cual vamos a tener que exponer hasta cualquier parte de nuestra privacidad como artista para poder acreditar que no es IA.
0: Sí, claro.
1: Y bueno, también aunado al derecho y a la música, también algo que me ha ayudado mucho ahorita, que empecé desde que llegué a Querétaro, son las artes marciales.
0: Ah, mira.
1: Que es el judo y jiu-jitsu.
0: Mucha disciplina, ¿no?
1: Sí, demasiado. Y me ayuda mucho también a relajarme, concentrarme.
0: Claro.
1: Cabe recalcar que hay ciertos torneos en los que voy donde también me han dicho varios profesores de que tienes que pensar bien si te vas a dedicar a esto o no, porque...
0: Pues, o sea, ¿también eres bueno para esto de las artes marciales?
1: Yo procuro, ¿no?
0: Ah, mira.
1: Pero, pues sí, me dicen, porque hay peleadores que lo dan todo ahí.
0: Claro.
1: Porque no tienen no tienen una música, no tienen
0: nada. Sí, algo extra, ¿no? Ejemplo, como en tu caso.
1: Los dedos, casi los dedos todo el tiempo me duelen.
0: Ajá.
1: Y yo creo que es por también tener que separar los tiempos o separar cuánto va a ser lo que yo estoy dejando en cada ámbito de mi vida.
0: Claro.
1: Pero, pues sí, yo mismo me pregunto, ¿cómo le hago?
0: Yo creo que es cuestión de organizarse bien, la disciplina que te la trae el deporte. Pero, oye, qué buen mensaje traes para todos los que, independientemente si se dedican a la música o no, pero yo recuerdo que de más joven conocía muchachos, amigos que se dedicaron, que se querían dedicar al fútbol, completamente, pero sus padres siempre les pedían terminar una carrera. No porque demeritaran el dedicarse al deporte, sino porque les decían, bueno, en algún momento, pues te puedes lesionar, puede suceder algo y tienes que tener un respaldo. Creo que es importante,
1: sí,
0: ¿no?
1: Muy bueno.
0: Tener una carrera o un

0: oficio que esté a la par del arte, ¿no? Justo. Porque también el arte es un mercado muy complicado, es un mercado difícil de entrar, pero no es imposible.
1: No es imposible.
0: Oye, vamos, ¿qué te parece si vamos a escuchar un segundo tema musical? Claro. Pero platícanos de este, ¿cómo lo escribiste? ¿Cuál sería, de qué trata y de dónde surgió?
2: Este tema es uno que compuse es reciente, creo que es el último que subí a plataformas.
0: Ajá.
2: Se titula Insomnio. Claramente, como su nombre lo indica, es porque pues yo sufro mucho de insomnio.
0: Ah, mira.
2: Y también el tema trata, se especializa más en extrañar a alguien, en extrañar a una persona.
0: Claro.
2: Para todas aquellas personas que en algún momento en las noches se preguntan dónde estará pues esa su exnovia o uh-huh. su exnovio, su expareja.
0: Claro.
2: Y pues la extrañan y simplemente desean saber si en algún momento en el futuro se volverían a reencontrar.
0: Claro.
2: Ojalá no, ¿sabes? Pero esa canción trata de eso, de los pensamientos que te llegan en las noches de insomnio, donde puede ser tanto culpa como añoranza el volver, sí, a estar con alguien.
0: Que regularmente sí es la nostalgia, ¿no? Que llega por, sí, las noches.
2: Así es, sí.
0: ¿Cómo se llama el tema?
2: El tema se llama Insomnio.
0: Insomnio es nuestro invitado del día de hoy, Tristan Espejo, aquí en Estudio B. Escuchamos y regresamos. Oh.

0: Estamos de regreso con más aquí en Estudio B. Me acompaña hoy Tristan Espejo, un cantautor de origen... ¿Cuál es el gentilicio de la gente de Quintana Roo?
1: Cancunense, yo creo.
0: ¿Cancunense?
1: Pero quintanarroense.
0: Quintanarroense, pero tú eres de Cancún.
1: Soy de Cancún, Cantinarro, sí.
0: Oye, ¿cómo...? Y ya radicado aquí en Querétaro desde hace 4 años aproximadamente,
1: sí, unos 4
0: ¿verdad?
1: Añitos, llevo acá.
0: Oye, dime, ¿cómo ha cambiado? Porque son ciudades diametralmente opuestas. Uh-huh. Ciudades preciosas, estados bellísimos como toda la República Mexicana. Sí. Pero, bueno... La inspiración en Cancún, me imagino que es muy distinta a la de Querétaro. Digamos que Querétaro es más bohemio.
1: Sí.
0: Eso sí.
1: Lo es.
0: Lo es. Y Cancún es fiesta completa. Sí. ¿Cómo ha cambiado o cómo sientes tú que ha cambiado tu manera de componer?
1: Pues sí, sí ha cambiado mucho. Yo creo que aquí encontré en Querétaro una paz, un silencio. Un silencio muy importante que hace tiempo que... Bueno, es más, ni siquiera lo conocía. Yo creía, mi manera de componer en Cancún, sí influye realmente, las condiciones materiales o externas, claro, sí influyen mucho en,
0: mucho
1: en,
0: ruido,
1: en el sujeto, ¿no? Entonces, en Cancún era justo como tú lo dices, era fiesta, era mi forma de componer era un poco más como simple, como comercial, por así decirlo, sí, tal vez. Ciertas palabras o versos que también yo los componía con la idea de que lo van a escuchar en alguna fiesta o en
0: alguna discoteca.
1: Una discoteca también, que no está mal, está bien. También hay grandes artistas ahí en Cancún,
0: claro,
1: grandes amigos míos, Lenin, Brandon, y otros más. Pero cuando llegué aquí a Querétaro, el silencio creo que fue lo que más me gustó, porque sí llegué a tener una introspección a la forma de componer, en donde yo creo que hay veces en las que hay las simples palabras sin mero contexto tienen más profundidad que dar completamente un verso entero explicando, claro, cómo te sientes. No sé cómo explicarlo.
0: Sí, la sencillez siempre va a ser.
1: La sencillez.
0: Sí,
1: bueno.
0: Si logras que el mensaje sea sencillo, uh-huh, y ahora sí que dar a conocer una profundidad porque estás del otro lado, ¿no? Es de los escritores es su máxima,
1: sí,
0: con menos palabras y más profundidad,
1: sí,
0: yo creo, ¿no?
1: Y la verdad es que esta ciudad me ha tratado muy bien. Digo, hemos tenido nuestros momentos malos, claramente, como todos, pero
0: exacto,
1: me ha tratado muy bien esta ciudad y yo siempre voy a estar agradecido de eso.
0: Oye, dime, hace rato que te preguntaba de tus influencias, uh-huh, musicales, me mencionaste a Cerati, a The Strokes, bueno, al vocalista de Strokes, uh-huh, y todo esto, a José José, Pedro Infante, pero también sobresale un cantante que en los últimos años yo siento que es uno de los mejores. Uh-huh. Lamentablemente tuvo ahí por ahí una pausa, se alejó de los escenarios por, no sé, algunas situaciones personales. Uh-huh. Ed Maverick.
1: Ah. Sí, sí, sí.
0: Ed Maverick, ahorita que platicábamos, me recordaste mucho a él porque él es muy nostálgico, ¿no?
1: Sí,
0: muy.
1: Sí.
0: Yo escucho, no sé si sea canción de su autoría o es un cover de la más famosa que tiene. Bueno,
1: Fuentes de Ortiz, ¿no?
0: Sí, las Fuentes de Ortiz.
1: Sí, sí.
0: ¿Es original de él?
1: Tengo entendido que sí.
0: ¿Sí?
1: Sí.
0: Se me hace una canción muy básica en el sentido de que el mensaje es muy básico, pero la profundidad y la voz que tiene este hombre es completamente, es de otro nivel. Él está en Tijuana, si no me equivoco.
1: La verdad es que...
0: En el norte, está en el norte. Tú estás en el sur, uh-huh, y ahorita estás en el centro, en el Bajío de nuestro bello país. Uh-huh. Pero, Ed Maverick, ¿para ti qué representa en cuanto a influencias?
1: Yo creo que no recuerdo muy bien cuándo fue que sacó Fuentes Ortiz. ¿Fue 2021, tal vez?
0: Sí, más o menos.
1: ¿2021? Uh-huh. Para mí se me hizo un alivio porque me acuerdo que en las fiestas siempre me pedían que tocara canciones y cuando me vi el tutorial de su canción, son 3 acordes simples, es fa max 7, sol max 7 y do. Y para mí se me hizo una excelente.

0: excelencia. O sea, es todo de
1: claro.
0: Súper padre eso. Para mí, ¿qué representa? Representa, abrió un nuevo género.
1: Sí, sí, sí.
0: Que te podría decir que también facilitó mucho el hecho de mi estilo de música.
1: Claro.
0: Porque un género simple, una voz, un eco en la voz, tal vez un reverse, no sé, y la guitarra. Y yo creo que eso ayudó mucho tanto para mí como otros artistas que tal vez no tienen o la disponibilidad de ocupar varios instrumentos en una de sus canciones, o simplemente, como en mi caso, nos gusta la forma simple y profunda de hacer las cosas.
1: Sí, y me recuerda también mucho a Juan Gabriel, que era un gran compositor. No era el cantante, digamos que no tenía la gran voz, pero su interpretación, su sentimiento.
0: Sí.
1: Y es lo mismo con Ed Maverick, es lo mismo contigo, o sea, te repito, yo no catalogo nunca las voces, ni soy quien para decir, ah, esta es muy buena voz, pero claro. Bueno, uno reconoce en el artista que se está entregando, a pesar de que no sea un cantante así muy profesional o un cantante de alto nivel, pero sí, como bien lo dice Ed Maverick, creo que ha abierto la puerta para este género. ¿Qué género podrías tú, ya dejando a un lado el pop, el indie pop que tú mencionabas, qué nombre podría adoptarse siendo esto mexicano con estas influencias como Ed Maverick?
0: Ok, ¿como el tipo de música que yo hago?
1: Sí, sí, sí. ¿Dónde entraría como nostálgico? Alternativo.
0: Yo creo que
1: sería interesante, ¿no?
0: Yo creo que vamos a hacer hoy un nuevo género musical.
1: Sí, sí, sí.
0: Nostálgico alternativo.
1: Nostálgico alternativo. Y me imagino que hay más cantantes como Ed, como tú, Tristan, que están en esta misma sintonía de la bohemia. Pero está muy bien porque se abre el abanico de posibilidades, ¿no?
0: Así es, justamente.
1: Para todos los radioescuchas. Dime, ¿cómo te encuentran en las plataformas de streaming?
0: Sí, en lo que es Spotify, Apple Music, YouTube, me encuentro como Tristan Espejo, simplemente así. Tristan Espejo.
1: Se escribe con Z.
0: Con S.
1: Tristan Espejo. Ahí te encuentran y ahí pueden escuchar. ¿Aproximadamente cuántas canciones tienes ya en plataformas?
0: Tengo unas, creo que unas 6 canciones. ¿Cuántos soy viejo? Todo está bien. Unas 5 o 6 canciones tengo.
1: 5 o 6 canciones.
0: Y ya estaré subiendo un álbum.
1: El primero de julio.
0: El primero de julio estaré subiendo.
1: ¿Sería un EP o serían más canciones?
0: Estoy en eso.
1: ¿Estás en la decisión?
0: Estoy en eso, porque de hecho en el cartel que viste en la promoción, claro, decía 17 de junio, si no recuerdo.
1: Sí, sí, sí.
0: Pero pues la verdad no me dio
1: tiempo. Se retrasó.
0: Y entonces ya lo pasé al 1
1: al
0: de julio.
1: Al primero de julio. Hay que estar atentos, todos los que nos estén escuchando, para el primero de julio, que a primera hora van a estar ya disponibles en plataformas. ¿Piensas sacar el material en físico?
0: Yo creo que sería más digital.
1: Más digital.
0: Sería más digital, sí. Pero si tenemos la posibilidad de hacerlo en físico, con gusto lo haría, la verdad.
1: ¿Qué quieres provocar en las personas cuando escuchen tu música? En una sola palabra.
0: Un amigo. Yo creo, bueno, son dos palabras, pero
1: no importa.
0: Un amigo.
1: Amigo.
0: Yo creo que si algo quiero que la gente piense cuando yo hago mi música, es un chico de aquí a la vuelta que
1: puede ser tu amigo.
0: Puede ser tu amigo y te escribió una canción. O escribir una canción para los de la cuadra, para los que estamos aquí.
1: Claro.
0: Siento que gran parte de los artistas ahorita, por creerse artistas y creerse que están ya en la fama, cuando honestamente hay unos que aún no están en la fama, se meten esta idea y se separan de la realidad, de la realidad de las personas que pues en día a día pues tenemos una vida normal.
1: Que finalmente pertenecen ahí, ¿no?
0: Así es, y yo creo que al separarse en eso con canciones muy producidas, con tantos objetos que aparentan otras cosas, uno no conecta, o al menos yo no conecto con artistas así.
1: Sí, sí, sí.
0: Y yo conecto mucho con artistas que sean más caseros, más
1: como uno.
0: Sí, más como uno. Así yo conecto. Entonces, si yo tengo la oportunidad y me la permiten de las personas que me escuchan, de considerarme como un amigo más, que te compuso una canción, para mí sería perfecto.
1: Perfecto. Tristan, te agradezco mucho. Tristan Espejo estuvo hoy en

0: Estudio B, escuchen su música en todas las plataformas y también búsquenlo en Instagram.
1: Así es.
0: ¿Y en dónde más estás?
1: Instagram, Spotify, Apple Music, YouTube.
0: Y nada más de en redes sociales estás en Instagram.
1: Instagram, Facebook y TikTok. También estoy como Tristan-Espejo9.
0: Perfecto, Tristan-Espejo9. Síganlo. Uh-huh. Y esténse pendientes del 1 de julio. Y nos vamos a despedir con un, ahora sí que con un jam, como dicen los gringos. Ándale. O con un, ¿cómo decimos aquí en México? Palomazo.
1: Palomazo.
0: Es Tristan que nos va a interpretar algo en vivo.
1: Así es.
0: ¿Cómo se llama la canción?
1: La canción es una que grabé, de hecho, en Nueva York con el productor de The Strokes. Recuerdo.
0: Mira.
1: Fui con mi compañero de mi banda, se llama Sense. Uh-huh. Fuimos a grabar esa canción y, pues bueno, se llama 609 Relaciones.
0: Perfecto, se quedan con Tristan Espejo. Este que te habla es Arturo Almanza. Gracias por escuchar Estudio B. Nos escuchamos el próximo sábado. Que tengan buen fin de semana.

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3: Son las 8, en punto.
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Sean bienvenidos a Entre Azul y Buenas Noches. Una vez más, les damos la bienvenida a nombre de todo el equipo de I de la Rosa en la realización de este espacio. Ana Zanella en la programación musical. Te saluda un amigo y servidor, José Manuel Mosqueda, que arranca el primer

9 fue incluida en el Salón de la Fama del Rock and Roll. Fue inspiración de muchas otras cantantes del género. Hablamos de Bessie Smith, quien falleció en 1937 a los 45 años de edad. Aquí está Bessie Smith. El tema es I Can Give You Anything But Love. 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

Otis Rush nos ha presentado I'm Satisfied. Además, Chicago Breakdown a cargo de Dr. Ross. El tema Baby Won't You Please Come Home de Ella Fitzgerald. Y arrancaba Bessie Smith con el tema I Can't Give You Anything But Love. Ahora continuamos. Para este segundo segmento viene Papa Chubby con el tema It All Turns to Gold. Además, Clarence Gatemouth Brown con el tema Sea Jam Blues. Y ahora les presentamos al músico, guitarrista y cantante de blues Albert Jim Collins, quien destacó con su potente interpretación y su habilidad a la guitarra Fender Telecaster, que lo convirtió en el maestro del Telecaster, primo de Lightning Hopkins, quien enseñó a tocar la guitarra. Además, tomó lecciones de piano, pero al final decidió por la Telecaster. Albert Collins nos presenta el tema I Speak.

0: Abachovi, el tema It All Turns to Gold. Además, Sijan Blues de Clarence Gatebaugh Brown y I Speak de Albert Collins. Hacemos una breve pausa. Pronto seguimos disfrutando del blues Entre Azul y Buenas Noches.
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1: Son las 8 con 25 minutos. 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
0: Estamos de regreso disfrutando del blues en el 100.3 de FM. A continuación viene una buena tanda de blues también a cargo de Joe Liggins con el tema Pink Champagne. Además, Lightning Hopkins con el tema Let Me Play With Your Poodle. Bon Smith nos presentará su versión a Cry Me a River. Y a continuación, el legendario McKinley Morganfield, que desde muy pequeño fue bautizado por su abuela como Morty, por el hábito de jugar en el fango. Ya después agregaría para su nombre artístico el Waters. Y bueno, pues Morty aprendió de forma autodidacta a tocar la armónica. Los restos de la cabaña donde vivió su infancia se encuentran en el Museo del Delta Blues en Clarksdale, Mississippi. Morty Waters nos presenta el tema She's 19 Years Old.

Joe Liggins, el tema Pink Champagne. Además, Lightning Hopkins con Let Me Play With Your Poodle. Cry Me a River con Bon Smith. Y She's 19 Years Old de Muddy Waters. Están escuchando Entre Azul y Buenas Noches. Mire, más blues ahora con Luther Allison. El tema se titula Bad Love. Y ahora nuestro siguiente invitado tiene ascendencia Cherokee y Choctaw, uno de los pueblos indígenas de Atoka, Oklahoma, donde nació en 1921. Hablamos de Lowell Folsom, quien a los 18 años se mudó a California, donde formó una banda a la que se uniría un muy joven Ray Charles. Es en los años 40 que firma contrato para grabar su primer disco. Escribió éxitos para B.B. King, entre otros. Folsom falleció a los 77 años de edad en 1999. No sin antes ser ingresado en 1995 en el Salón de la Fama del Rock and Roll y también en el Salón de la Fama del Blues. Lowell Folsom aquí nos presenta Rolling Blues.

0: Bad Love de Luther Allison, lo que acabamos de escuchar, además de Rolling Blues de Lowell Folsom. Esto ha sido Entre Azul y Buenas Noches. Es Blues, por supuesto, aquí en RTQ Radio. Y a nombre de todo el equipo, les agradezco el que nos hayan acompañado en esta ocasión, invitándoles a el próximo, aquí en el 100.3. Nos despedimos hoy de Day de la Rosa en la realización de este Entre Azul y Buenas Noches. Ana Zanella en la programación musical. Me despido a un amigo y servidor, José Manuel Mosqueda.
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4: El huapango es una familia de expresiones musicales y dancísticas que articula música, poesía e identidad comunitaria. Su nombre se ha vinculado con el náhuatl huapango, sobre la madera, aludiendo a la tarima donde se ejecuta el zapateado, que convierte el baile en instrumento rítmico colectivo. La práctica se reconoce hoy principalmente en dos grandes vertientes: el son huasteco, frecuentemente llamado huapango en la región, y el huapango arribeño, de la Sierra Gorda. El huapango vive en fiestas patronales, ferias, fandangos y topadas, que no son simples escenarios festivos, sino espacios donde la comunidad se reconoce y refuerza sus lazos. Estos espacios permiten que la música adquiera sentido ritual, social y artístico, transmitiendo memoria y pertenencia.
3: Historia del huapango.
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6: Son las 8 con 59 minutos.
7: Cuando la oferta es amplia, es factible elegir de entre el abanico de posibilidades un poco de todo. Extrapolando el concepto, si se trata de variados géneros musicales, aplica disfrutar de todo, de chile, de dulce y de manteca. Por lo tanto, en este preciso instante, presentamos el buffet de todo para todo. Comencemos a saborear de chile, de dulce y de manteca. El sencillo RCA, al que le suelen quitar la palabra Víctor por ser edición británica, le da número de catálogo a la canción siguiente, 1159, y acredita a E.B. Dean y Weisman como autores al publicarlo en 1959. El intérprete es conocido por Come Closer, cover que hace culisa en México con Spitfires y escandaliza a los adultos debido a su sensual forma de presentarla como Ven Cerca. Los coros de la canción a oír a continuación son característicos de la juventud

El tema lo escribe Roberto Carlos para la telenovela El Clon, de impactante producción para el gusto del público brasileño. El amor de Lucas y Jade moderniza el de Romeo y Julieta. Los actores lo continúan al terminar la filmación en la vida real. A veces se trata de creíbles fantasías que el tiempo despierta a la realidad a sus protagonistas en forma de divorcio. Juan Salazar se encarga de hacer los arreglos a la composición de Mario y Antonio Marcos.

Interpretar música es agradecer al Creador el don del verbo obsequiado a la raza humana. Único género en toda la creación conocida capaz de componer una sinfonía.

En 1959, la verdad es que los Surfaris se inspiran en esta secuencia para alcanzar éxito. Por cierto, su único en 1963, y son ellos quienes se basan en la que escucharemos y no al revés como la mayoría cree. He aquí a...

pieza muy al estilo de Wipeout, sin el requinto característico que es cubierto, llevando los mismos tiempos por el bongo. El autor es su propio intérprete y llega al número 14 en las listas de popularidad de la Unión Americana

prohibición de seguir en un grupo de rock para los integrantes de los Blue Caps por parte de sus novias es sabiamente superada por la composición de Alberto Camilli, en la que las nombra en el siguiente orden: María Eugenia, la primera por ser la chica del compositor de la canción, María Elena, Guadalupe, Antolina, Conchita y María Eugenia nuevamente. El nombre repetido es para darle supremacía a

Los muchachos llegan al Festival de las Coles es una pieza de 1973. Probablemente el nombre del cuarteto a escuchar se base en la película francesa La Madrugada, exhibida en 1971, en la que Francis Lai se encarga de la banda sonora. Por cierto, en el volumen 4 de la colección del músico titulada Made in France, recopila las piezas originales con las que ha colaborado al celuloide. Enseguida, la melodía para cantar en excursiones.

La naturaleza emite sonidos, agradables unos, otros quizá no. Pero solo el ser humano tiene el privilegio de componer e interpretar música ejerciendo su libre albedrío.

Combas en su especial voz rasposa, el intérprete español Josep Sergi Capdevila Querol recurre a la composición de Jimmy Fontana, Carlos Pez y Gianni Bon Compagni, publicada en 1965, que es multiversionada en diferentes lenguas como en español, El Mundo, en catalán, El Mundo, y en inglés, My World. Además del de origen, el italiano, por tanto, es factible ligarla a cantantes de talla internacional como Emilio Pericoli, Sergio Endrigo, José José, Javier Solís, Engelbert Humperdinck y, desde luego, con este.

Baladas y tonadas agradables aplican a campos anteriormente alejados por creerse que poco aportan, pero canciones como la siguiente se escuchan en ámbitos de yoga a fitness, pasando por pilates. Mensajes positivos enfocados a moldear cuerpo y alma con gusto, con verdaderos colores relajantes cuyo brillo aporta alegría a quien encuentra sentido. Para fines de ejercitación, es importante definir cuántos beats por minuto provee la pieza.

paréntesis para reposar lo asimilado. Será suficiente tomar breve respiro para inmediatamente continuar apreciando otras propuestas de variada música en De Chile, de Dulce y de Manteca.

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10: Son las 9:30.
11: Listo. De nuevo, todo está a punto para continuar con más sorpresivas selecciones musicales. Un servidor, Eduardo Miguel del Sagrado Corazón de Jesús Silva Ortiz, les comparte a continuación...

cantante estadounidense, saca al mercado la siguiente pieza el 22 de febrero de 2018, siendo parte de su tercera producción titulada Dirty Computer. Prince colabora en el logro de larga duración, en especial con su sonido que resalta en la canción A Escuchar. Ese 22 de febrero de 2018 se sube el video a YouTube exactamente el día en que se pone a la venta el disco sencillo. La imagen se proyecta y conoce como iluminación bisexual y se vuelve todo un

palabra envuelta en mentira da respiro al frustrado, al ser rechazado explícitamente o nada haber logrado, con base en sus bajas intenciones que le llevan a contar a toda persona que encuentra que ha tenido sexo con la chica y entra en detalles, pero se escuda en que si la otra lo niega, se convierte en verdad a medias, con enfrentamiento de opiniones encontradas. El caso es que, no habiendo pruebas, surge sospecha de que tal vez ella es la que miente.

lanzada al mercado en 2015, esta canción forma parte del álbum Reggae Rocksteady and Ska, volumen 8. Sin embargo, la grabación data de 1967, cuando aparece en disco sencillo en la cara B del promocionado como Move Up a través del lado A. No confundir con The Vibrator, banda inglesa de punk, formada en 1976. En su álbum Liquid Spirit, Gregory Porter pone a consideración de su público, mayoritariamente enfocado en el jazz, su canción con el mismo título, pero diferente melodía al de la siguiente pieza.

El compositor y pianista italiano a escuchar publica su álbum en 2004, cuyo título es el mismo al de la canción que estamos por oír.

La melodía forma parte de la banda sonora de la cinta francesa de 2011, Amigos Intocables, dirigida por Eric Toledano y Oliver Nakache, que 19 millones de nativos de aquel país hacen sea la segunda película más taquillera de la nación. De las 12 piezas del soundtrack, a quien presentaremos a continuación, toca colaborar con 5.

El cantante italiano que graba la canción siguiente en 1966 se ve innecesariamente expuesto a la opinión pública cuando, en su velorio, a 3 días de que hubiese cumplido 70 años, su pareja de 32, el actor, fotógrafo y cantante Marco Alemano, da la noticia de su homosexualidad. La vida le cobra cara factura y por quedar intestado, la ley dictamina que sean 5 lejanos primos del músico quienes reciban la herencia y nada para el novio.

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Acá en Hanú cristaliza en solitario su proyecto que algunos creen basa su nombre en el legendario grupo norteamericano The Blues Projects. El tipo de música parece negarlo, pues nada que ver con el repertorio de la mencionada agrupación. Es la influencia de la década de los 80, en especial el Eurodance y el Italo Dance, sus fuentes de inspiración. Se apoya en el arte de Modern Talking, Mr. Chivago, Silent Circle, Sandra, Sissy Catch, Savage, Eddie Huntington y Ken Laszlo.

El cantautor italiano Adriano Celentano, en 1966, agrega a su lista de éxitos Il ragazzo della Via Gluck. La temática trata de un chico que nace en la calle mencionada y se tiene que ir a vivir a la ciudad. Se le dice que es un afortunado y él replica: aquí es donde está la alegría y mis amigos. La existencia sencilla que ha de cambiar por el cemento de la ciudad en vez del pasto sobre el que él descalzo camina. Regresa con el tiempo y en vez de lo que añora, existe triste extensión de modernidad. Va la versión mexicana.

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1: Son las 10, con un minuto.

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En la Ciudad de México existen lugares donde la modernidad no logra borrar lo antiguo. Lugares donde los árboles parecen guardar secretos más viejos que las avenidas. Lugares donde el viento cambia de temperatura sin razón. Y entre todos esos lugares había uno del que la gente prefería no hablar después de medianoche. Una vieja casa escondida cerca del bosque de Chapultepec. Los vecinos la llamaban simplemente la casa de la anciana.

nadie sabía exactamente cuándo apareció. Algunos decían que llevaba ahí desde los años 70. Otros juraban que la recordaban incluso antes. Y había quienes aseguraban que su

0: Sus ventanas siempre permanecían cerradas. Pero algunas noches, una luz rojiza se encendía detrás de las cortinas. Y entonces los perros comenzaban a llorar.
1: ¡Ahí viene otra vez!
0: Doña Teresa apartó apenas la cortina mientras observaba la calle mojada por la lluvia. La anciana caminaba lentamente, sosteniéndose de un bastón negro. Su espalda estaba encorvada. Su piel parecía de papel viejo. Pero sus ojos... sus ojos seguían siendo extrañamente jóvenes.
2: Da miedo verla,
0: susurró su nieta.
1: No la mires demasiado.
2: ¿Por qué?
0: Doña Teresa tardó varios segundos en responder.
1: Porque ella sabe cuando alguien la observa.
0: La anciana se detuvo justo frente a la casa. Giró lentamente el rostro hacia la ventana y sonrió. La niña sintió escalofríos.
2: Abuela, ¿sí nos vio?
0: La mujer anciana levantó apenas la mano como saludando. Luego continuó caminando hacia su enorme casa junto al bosque. Esa misma noche, llegó otro hombre. Un automóvil negro se estacionó frente a la propiedad. De él bajó un hombre alto, elegante, de unos 40 años. Llevaba flores. Los vecinos lo vieron entrar. Pero jamás volverían a verlo salir. En la colonia comenzaron a circular historias. Al principio eran simples murmullos. La vieja está rara. ¿Ya viste que cada semana llega un hombre distinto? Y nunca salen. Tal vez se mudan. ¿Mudarse? ¿A esa casa horrible? Pero las cosas comenzaron a cambiar. La anciana ya no caminaba tan encorvada. Una semana después, parecía tener menos arrugas. Dos semanas después, ya no usaba bastón. Y un mes más tarde, varios vecinos quedaron helados al verla salir. Su cabello seguía siendo blanco, pero su rostro parecía 20 años más joven.
3: Eso no es normal.
0: Don Ernesto lo dijo casi temblando mientras fumaba fuera de la tienda.
3: Yo llevo años viéndola. Nunca había cambiado así.
4: Mi hijo dice que en las noches escucha voces en esa casa,
0: comentó otra vecina.
3: ¿Qué tipo de voces?
0: La mujer tragó saliva.
4: Hombres gritando.
0: El silencio cayó sobre todos. A lo lejos, el bosque parecía oscurecerse más. Mucho antes de ser conocida como la anciana de Chapultepec, ella tuvo otro nombre, Isabela Montenegro. Nació en Veracruz en 1931. Su madre era curandera, su abuela también. Pero Isabela había nacido distinta. Desde niña veía sombras. Escuchaba voces.

0: voces y podía sentir cuando alguien estaba próximo a morir. Cuando cumplió 17 años, conoció a una mujer llamada Eudora. Vivía en una casa perdida entre montañas. Todos en el pueblo la llamaban bruja.
1: El tiempo es una enfermedad,
0: le dijo Eudora una noche. La joven Isabela escuchó fascinada.
1: Todos mueren porque aceptan envejecer, pero hay maneras de alimentarse de la vida.
0: ¿Cómo? La anciana le comentó.
1: ¡Tomándola!
0: A partir de entonces, comenzó el aprendizaje. Hierbas, sangre, lunas, símbolos, pócimas, rituales. Y finalmente, el secreto más oscuro, la energía masculina. Eudora le explicó que algunos hombres podían ser usados como recipientes.
1: La pasión abre puertas del alma y cuando esas puertas se abren, puedes absorber años de vida.
2: ¿Y qué pasa con ellos?
0: La vieja bruja respondió con total calma.
1: Se marchitan.
0: La casa junto al bosque no era normal. Desde afuera parecía antigua, pero por dentro estaba llena de objetos extraños. Velas negras, frascos con hierbas, fotos antiguas, muñecas sin ojos y un enorme espejo cubierto con tela roja. En el sótano había algo peor, un círculo pintado con ceniza. Y debajo del piso, cuerpos. Hombres desaparecidos durante décadas. Empresarios, taxistas, políticos, estudiantes. Todos reducidos a cadáveres secos, como si el tiempo hubiera pasado demasiado rápido sobre ellos. Pero Isabela no sentía culpa. Para ella, sobrevivir era más importante que cualquier otra cosa, porque conocía el terror verdadero: envejecer. El primero en sospechar seriamente fue Mauro Beltrán, periodista de Nota Roja, 32 años, obsesionado con historias paranormales. Escuchó rumores sobre hombres desaparecidos cerca de Chapultepec. Y todos los caminos terminaban en la misma casa.
3: Es una tontería,
0: le dijo su editor.
4: Tal vez, pero hay algo raro.
3: ¿Una anciana secuestrando hombres?
4: No dije eso.
3: Entonces deja de perder el tiempo.
0: Pero Mauro no pudo soltar el caso. Había algo en aquella historia que lo perseguía, especialmente después de ver una fotografía vieja, una imagen tomada en 1984. Y ahí estaba ella, la misma mujer, exactamente.

0: ¿Sabes lo que ocurre cuando una persona vive tantos años?
1: Mauro no respondió.
0: Comienzas a olvidar rostros, voces, abrazos, y un día descubres que el mundo siguió adelante sin ti.
1: Por un instante, Mauro sintió compasión. Pero entonces recordó los hombres desaparecidos.
2: ¿Qué les hiciste?
1: La sonrisa de Isabela desapareció.
0: Les di algo.
2: ¿Qué cosa?
0: La oportunidad de ser parte de algo eterno.
1: El periodista sintió terror y aún así no podía apartar la mirada de ella. Durante semanas continuaron desapareciendo hombres. La policía comenzó a investigar, pero jamás encontraban pistas. Porque Isabela era cuidadosa. Elegía hombres solos, hombres vulnerables, hombres que buscaban amor. Ella aparecía en bares, en cafeterías, en aplicaciones de citas. Y siempre usaba sus pócimas, perfumes hechos con hierbas nocturnas, aceites preparados bajo eclipses, tés capaces de alterar la mente. Cada hombre que la veía quedaba fascinado.
3: Nunca había conocido a alguien como tú,
1: le decían. Y ella sonreía con melancolía, porque sabía exactamente cómo terminaría todo. Mauro, en uno de esos días, decidió entrar en la casa. Para eso esperó hasta la medianoche. Las luces estaban apagadas. El bosque emitía sonidos extraños. Y la puerta principal estaba entreabierta, como si lo estuvieran esperando. El periodista avanzó muy lento, mientras la casa olía a incienso y humedad. Escuchó un susurro proveniente del sótano. Bajó y casi gritó. Había fotografías de cientos de hombres, velas y símbolos. Final.

0: finalmente encontró los cuerpos, cadáveres secos, vacíos, como si les hubieran arrancado el tiempo.
1: Impresionante, ¿no crees?
0: Mauro giró aterrado. Isabela estaba detrás de él. Ahora parecía una mujer de 30 años. Hermosa, pero monstruosa.
2: ¿Qué eres?
0: Ella lo observó con tristeza.
1: ¿Alguien que tuvo miedo de morir?
0: Isabela encendió una vela. La luz iluminó su rostro perfecto.
1: Cuando eres joven, crees que el tiempo nunca acabará.
0: Se acercó lentamente a uno de los cuerpos.
1: Luego envejeces y descubres que todos abandonan a los viejos.
0: Mauro permanecía inmóvil.
1: La belleza desaparece, el amor desaparece, la gente deja de mirarte.
0: Tomó un frasco con líquido oscuro.
1: Pero yo encontré otra manera.
2: Eso no es vida.
1: ¿Y qué sabes tú de la muerte?
0: Por primera vez, la expresión de Isabela se quebró.
1: He enterrado a todos los que amé. Vi morir a mi madre, a mis hermanas, a mis hijos, a mis amantes.
0: Sus ojos comenzaron a llenarse de lágrimas.
1: Y aún así, yo seguí aquí.
0: El silencio se volvió pesado.
1: Al principio juré que jamás volvería a hacerlo, pero el cuerpo envejece, el miedo regresa y la oscuridad siempre cobra.
0: Aquella noche ocurrió algo distinto. La luna apareció teñida de rojo. Isabela levantó la mirada hacia el cielo.
1: Ha llegado el momento.
0: El bosque comenzó a estremecerse. Los árboles parecían susurrar. Velas negras se encendieron solas. Mauro sintió que el aire se movía pesado.
2: ¿Qué está pasando?
1: El ritual final.
2: ¿Qué ritual?
0: La mujer lo miró fijamente.
1: El que me hará eterna.
0: Isabela reveló entonces la verdad. No era solamente una bruja. Décadas atrás, había hecho un pacto. Una entidad del bosque. Algo antiguo. Algo que existía mucho antes de la ciudad.
1: Cada cierto tiempo debo alimentarlo.
2: ¿Con personas?
1: Con vida.
0: El viento sopló violentamente. Las paredes comenzaron a crujir. Y desde el bosque llegó un sonido profundo. Como una respiración gigantesca. Mauro sintió verdadero terror.
2: ¿Qué hay allá afuera?
1: El verdadero dueño del bosque.
0: Los vecinos, mientras tanto, observaban luces extrañas salir de la casa. Doña Teresa reunió valor.
3: Algo malo está pasando.
0: Varios hombres de la colonia decidieron acercarse. El aire olía a flores podridas. Y entonces escucharon gritos. Gritos provenientes del bosque. Uno de los vecinos quiso avanzar. Pero Doña Teresa lo detuvo.
3: ¡No entren!
4: ¿Por qué?
0: La anciana temblaba.
3: Porque hay cosas que no deben verse.
0: Mauro intentaba escapar, pero las raíces comenzaron a moverse. Eran como serpientes. El bosque entero parecía vivo. Sombras enormes se deslizaban entre los árboles. Isabela permanecía inmóvil bajo la luna roja. Más joven, más hermosa, más aterradora.
1: Todo esto comenzó hace mucho tiempo.
0: Y desde la oscuridad emergió una figura imposible. Tenía aquellos ojos blancos brillando entre la niebla. Mauro no podía comprender lo que veía.
1: Él me enseñó cómo vencer al tiempo.
0: La criatura observó a Mauro y sonrió.
5: Nada es gratis,
0: susurró la criatura.
5: Cada año que

0: ella obtiene. Alguien debe perderlo.
1: Mauro sintió que el frío le atravesaba los huesos. Isabela lo observaba con tristeza.
2: Lo siento.
3: No tienes que hacerlo.
1: Por un instante ella dudó. Y en ese instante, volvió a verse vieja. Las arrugas se aparecieron. El cabello comenzó a caer. Sus manos temblaron. Isabela gritó de dolor, porque el tiempo estaba regresando. Décadas enteras golpeando su cuerpo al mismo tiempo.
2: ¡Ayúdame!
1: Mauro solamente la miraba. Y entendía algo a la vez. Tal vez detrás del monstruo seguía existiendo una mujer aterrada. Una mujer incapaz de aceptar el final. Mauro tomó una antorcha. El círculo ritual comenzó a incendiarse. Mientras las sombras se movían violentamente.
2: Si destruyes el círculo, él me llevará.
3: Todo esto tiene que terminar.
2: ¡Tengo miedo!
1: Aquellas palabras resonaron en el bosque. ¿Miedo? Eso era lo que había detrás de todo. No maldad, no ambición. Miedo. Mauro lanzó la antorcha. Las llamas envolvieron los símbolos. Y entonces el bosque gritó. Sí, gritó como si estuviera muriendo. La luna desapareció detrás de las nubes. El viento cesó y la criatura comenzaba a desvanecerse. Isabela envejeció rápidamente. 30 años. 50. 80. 90. En segundos, volvió a convertirse en la anciana frágil del principio. Mauro corrió hacia ella.
3: ¿Por qué hiciste todo esto?
1: La mujer vieja simplemente levantó apenas la mirada.
2: Porque nadie quiere desaparecer.
1: Sus ojos se llenaron de lágrimas.
2: Y porque un día descubrí que el amor también envejece.
1: La casa comenzó a derrumbarse. Y finalmente, Isabela cerró los ojos. Para siempre.

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7: Son las 10, con 31 minutos.
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9: La casa fue demolida meses después. Los vecinos evitaron volver a hablar del tema. Pero todavía ocurren cosas extrañas cerca del bosque. Algunas noches de luna llena, varias personas aseguran ver a una mujer caminando entre los árboles. Alta, refinada, elegante, con un vestido negro. Y aunque parece joven, sus ojos siguen siendo los de una anciana cansada. Doña Teresa nunca volvió a abrir las cortinas después de medianoche, porque juraba que algunas veces, desde el bosque, alguien seguía observando la colonia, esperando, simplemente esperando, y en ciertas madrugadas silenciosas, cuando la luna ilumina los árboles de Chapultepec, todavía se puede escuchar una voz susurrando entre el viento.
10: El tiempo siempre cobra.
9: Isabela jamás elegía al azar. Eso era lo primero que descubrió Mauro al revisar las fotografías escondidas dentro del sótano. Todos los hombres tenían algo en común: soledad. Algunos acababan de divorciarse. Otros habían perdido a sus familias. Muchos llevaban años viviendo vacíos, consumidos por rutinas silenciosas. Ella podía oler eso: la tristeza, la necesidad de sentirse vistos. Y entonces aparecía. La ciudad jamás imaginaba quién caminaba entre ella, porque Isabela sabía transformarse. No solo físicamente, también cambiaba su voz, su forma de caminar, incluso la manera en que miraba. En ocasiones, aparentaba tener 30 años, otras veces 40. A veces, parecía una mujer elegante y sofisticada. Y otras, una desconocida, misteriosa, imposible de ignorar. Usaba perfumes hechos con gardenia, anís y raíces que recogía bajo la luna llena. Perfumes que parecían despertar recuerdos dormidos. Nostalgia, deseo, melancolía. Todo al mismo tiempo. Uno de aquellos hombres fue Gabriel Saldaña, arquitecto, 45 años, divorciado. Cada jueves iba al mismo bar cerca de Polanco. Siempre pedía whisky. Siempre se sentaba solo. Y siempre observaba a las parejas bailar, mientras fingía no sentirse vacío. Aquella noche era una noche lluviosa, difícil de olvidar, cuando la vio entrar, con aquel vestido negro, con aquel cabello oscuro y brillante, los labios color vino, simplemente hermosa, pero no de una manera normal. Había algo antiguo en ella, algo imposible de explicar. Ella se sentó a 2 mesas de distancia. No habló, solo sonreía ligeramente cuando él la miraba. Y eso bastó.
11: ¿Puedo invitarte algo?
10: Depende. ¿Siempre invitas tragos a desconocidas?
11: Solo a las que parecen salidas de un sueño.
10: Ay, ten cuidado con los sueños. A veces uno no despierta de ellos.
9: Gabriel sintió algo extraño, pero también una fascinación imposible de controlar. Hablaron durante horas. O al menos, eso creyó él. Porque algo raro ocurría cuando estaba cerca de Isabela. El tiempo parecía desaparecer. La música se escuchaba muy lejana. Las personas alrededor parecían más bien sombras. Era como si solo existieran ellos dos.
11: ¿Vives sola?
10: Desde hace muchísimo tiempo.
9: Había tristeza en sus ojos. Una tristeza real. Y eso terminó de atraparlo. Porque Isabela entendía algo que ninguna otra persona comprendía. La gente rota siempre reconoce a otras almas rotas. Cerca de las 2 de la mañana, salieron del bar. La lluvia seguía cayendo sobre la ciudad. Las calles brillaban húmedas bajo las luces amarillas.
10: ¿Quieres venir conmigo?
9: Gabriel dudó apenas unos segundos. Después asintió. El automóvil avanzó lentamente rumbo al bosque.

0: Mientras más se acercaban a Chapultepec, más silencio parecía. La ciudad parecía apagarse, como si aquella zona perteneciera a otro mundo. Gabriel comenzó a sentirse extraño.
1: ¿Siempre está tan vacío por aquí?
2: La gente evita este lugar de noche.
1: ¿Por qué?
2: Porque los árboles guardan cosas.
0: Cuando llegaron frente a la casa, Gabriel sintió otro escalofrío. La propiedad parecía enorme, oscura, cubierta de plantas. Las ventanas estaban cerradas. Y aún así, sentía que alguien observaba desde adentro.
1: Es hermosa.
0: Mintió él.
2: No, es vieja, igual que yo.
0: Gabriel la miró confundido. Ella aparentaba máximo 35 años. Pero había dicho aquella frase con una seriedad inquietante. Al entrar, el aroma a incienso inundó el ambiente. Velas encendidas iluminaban aquellos pasillos. Sonaba música antigua desde algún lugar de la casa. Gabriel comenzó a relajarse. Era como entrar en un sueño cálido, en un sueño hipnótico.
2: ¿Quieres vino?
1: Claro.
0: Ella sirvió dos copas, pero en la cocina, lejos de su vista, abrió un pequeño frasco oscuro. Una sola gota cayó dentro de la bebida de Gabriel. Él levantó la copa.
1: ¿Por qué brindamos?
2: Por el tiempo que aún nos queda.
0: Horas después, los vecinos observaron una sombra moverse detrás de las cortinas de la casa. Escucharon risas, música, pasos. Y luego, silencio. Un silencio profundo y absoluto, como si la casa hubiera tragado la noche entera. A la mañana siguiente, el automóvil de Gabriel seguía estacionado afuera. Pero él jamás volvió a salir. Esa misma tarde, varios vecinos notaron algo perturbador. La mujer de la casa parecía todavía más joven, más luminosa, más viva, como si hubiera absorbido algo durante la noche. Mientras caminaba hacia el bosque, doña Teresa la observó horrorizada, porque juraba haber visto algo imposible. Por apenas un segundo, la sombra de Gabriel caminaba detrás de ella. Doña Teresa no pudo dormir esa noche. Las imágenes seguían repitiéndose en su cabeza. La figura de Gabriel caminando detrás de Isabela, oscura, desgastada, como si fuera una sombra pegada al suelo. Al principio creyó que había sido simplemente su imaginación, pero al amanecer encontró algo peor. Huella de lodo frente a su casa. Unas pisadas masculinas, descalzas, que comenzaban en la banqueta y terminaban justo frente a su ventana. Esa mañana, la colonia amaneció cubierta por neblina. Una neblina espesa y fría que salía desde el bosque. Los perros no dejaban de ladrar. Y las aves habían desaparecido.
3: Algo está mal,
0: murmuró don Ernesto desde la tienda. Los vecinos comenzaron a hablar otra vez. Porque no era solamente Gabriel. Ya iban demasiados hombres desaparecidos, demasiados autos abandonados, demasiadas coincidencias. Y mientras todo eso ocurría, Isabela parecía rejuvenecer cada vez más. Ahora caminaba erguida, elegante, y su cabello había recuperado color. Su piel parecía perfecta. Incluso algunos jóvenes en la colonia comenzaron a sentirse atraídos por

0: Eso era lo más perturbador, porque nadie entendía cómo aquella anciana se había convertido en una mujer tan deslumbrante en apenas unos meses. Pero Mauro sí lo entendía, y mientras más investigaba, más aterradoras se volvían las respuestas. Encontró archivos de personas desaparecidas desde 1989. Todos hombres. Todos vistos por última vez cerca del bosque. Aquella noche, Mauro decidió regresar a la casa. Llevaba una cámara, una grabadora y una pistola que había conseguido prestada. Aunque en el fondo sabía que un arma no serviría de nada contra algo como ella. La lluvia comenzaba a caer cuando cruzó el jardín. Las ramas de los árboles parecían inclinarse hacia él, como si intentaran advertirle algo o detenerlo. La puerta estaba abierta otra vez. Y eso le heló la sangre, porque comenzaba a entender que Isabella siempre sabía cuando alguien iba a visitarla. Dentro de la casa sonaba música, un bolero suave. Y entonces escuchó una voz masculina riendo. Mauro avanzó lentamente hasta llegar al salón principal, y ahí estaba ella, bailando con otro hombre. El sujeto tendría unos 30 años. Joven, atractivo, completamente hipnotizado. Sus ojos parecían perdidos, como si estuviera bajo algún tipo de sueño. Isabella apoyó la cabeza en su pecho mientras bailaban lentamente, y Mauro sintió algo extraño. Por un instante, ella parecía feliz, realmente feliz.
1: Llegas temprano.
2: ¿Quién es él?
1: Un amigo curioso.
0: Mauro levantó la pistola.
2: Déjalo oír.
0: El muchacho observó el arma nervioso, pero Isabella permaneció tranquila.
1: Él no quiere irse.
0: El joven asintió lentamente, como hipnotizado.
3: Yo quiero quedarme.
0: Mauro sintió desesperación, porque la voz del hombre sonaba vacía, sin voluntad propia.
2: ¿Qué les haces?
1: Ay, les doy lo que buscan.
2: ¿Los matas?
1: ¿Crees que la ciudad no mata también? La soledad mata, el abandono mata, el tiempo mata. Yo solo les permito sentirse amados antes del final.
0: Mauro apuntó directamente hacia ella.
2: Esto termina hoy.
0: Pero entonces ocurrió algo imposible. Las luces comenzaron a apagarse solas, una por una. Y desde el techo comenzaron a escucharse pasos, decenas de pasos, como si hubiera personas caminando arriba. El joven empezó a temblar.
2: ¿Qué fue eso?
1: Ellos despertaron.
0: Los pasos se hicieron más fuertes, más rápidos. Mauro levantó la mirada hacia el techo y escuchó esas voces de aquellos hombres, todos esos lamentos.
4: ¡Ayúdanos!
5: ¡No la escuches!
4: ¡Corre!
0: El periodista sintió que el aire desaparecía de sus pulmones, porque reconoció una de aquellas voces. Gabriel. El silencio dentro de la casa era muy insoportable. Mauro seguía apuntándole con la pistola, mientras el joven respiraba agitado detrás de él. La lluvia golpeaba las ventanas, pero ahora había otro sonido, uno suave, metálico, como cadenas arrastrándose lentamente en algún lugar del segundo piso.
1: No debieron quedarse tanto tiempo.
2: ¿Qué es ese ruido?
0: Ella no respondió. Simplemente caminó hacia las escaleras, descalza.

0: intrigante, hipnótica, como si algo la estuviera llamando desde arriba. Mauro quiso detenerla, pero entonces vio algo extraño. Las paredes estaban llenas de fotografías antiguas. Lo raro era que eran hombres. Hombres sonriendo junto a Isabela en diferentes décadas. 70s, 80s, 90s. Y en todas, ella lucía joven, exactamente igual. El joven comenzó a temblar.
1: No me quiero quedar aquí.
0: Entonces, el sonido volvió, como algo pesado moviéndose arriba. La temperatura bajó de golpe. El aire comenzó a oler de nuevo a esas flores marchitas. Y entonces, todas las luces de la casa parpadearon al mismo tiempo. Mauro sintió un escalofrío, porque durante un segundo juró ver una sombra cruzando el pasillo del segundo piso.
1: ¿Quién más vive aquí?
2: ¡Shh! ¡No hagan ruido!
1: ¿Qué hay arriba?
2: Lo que me dio el poder.
0: Silencio absoluto. Y entonces, la oscuridad del pasillo parecía más profunda que antes.
1: ¡Vámonos!
0: Pero Mauro no podía moverse porque seguía viendo el final del pasillo. Aquella silueta cubierta por una túnica negra. No se dejaba ver su rostro. Solo sus manos largas colgando hacia el suelo.
3: No debieron entrar esta noche.
0: El joven corrió hacia la puerta principal, pero antes de alcanzarla, las velas de la casa se apagaron. La oscuridad inundó el lugar. Y entonces, Mauro encendió rápidamente su lámpara. El joven había desaparecido. La puerta seguía cerrada. No había nadie. Solo quedaron algunas marcas en el piso.
1: ¿Dónde está?
0: Isabela no respondió. Seguía mirando al suelo. Eso fue lo que más terror le dio a Mauro. La bruja le tenía miedo a aquello. La figura del segundo piso comenzó a bajar lentamente las escaleras, paso por paso. Y mientras descendía, las plantas de la casa comenzaron a marchitarse. Las flores se pusieron negras. La madera crujió y las fotografías antiguas empezaron a pudrirse frente a sus ojos.
1: ¿Qué demonios es eso?
2: La cosa del bosque.
0: Mientras la figura seguía bajando, cuando estuvo bajo la luz de la luna, Mauro pudo ver aquel rostro, o lo que quedaba de él. No tenía ojos ni nariz, su piel estirada y gris, sobre una cara demasiado alargada. El periodista sintió que las piernas le fallaban, porque entendió algo aterrador. Aquello no era humano, aquella criatura. Giró lentamente el rostro hacia Isabela y habló con una voz hueca.
3: Tienes menos tiempo.
2: Lo sé.
3: Tu cuerpo vuelve a morir. Necesitas otro.
0: Mauro sentía ese frío insoportable porque entendió la verdad. Por fin la entendía. Isabela jamás controló realmente su poder. Ella también era prisionera y cada vez que envejecía, aquella cosa venía a cobrar. Isabela, por primera vez, ya no parecía una bruja. Solo una mujer cansada, aterrada.
2: Ya no quiero hacerlo.
0: Las ventanas comenzaron a empañarse desde adentro.
3: El bosque te dio siglos.
0: Mauro intentaba llegar hacia la puerta para salir y escapar, olvidar todo aquello. Pero entonces Isabela levantaba la mirada hacia él, triste y extraña.
2: Perdóname.
1: ¿Qué?
0: Ella jamás lo había dejado entrar por accidente. Ella lo había elegido desde el principio, porque Mauro era distinto a los demás. Curioso, obsesivo, solo. Y sobre todo, había pasado meses pensando en ella, investigándola, soñándola, persiguiéndola.

0: sin darse cuenta, había abierto la puerta mucho antes de entrar a la casa.
1: ¡No! ¡No se acerque!
0: Era como un sueño. Era como si dentro de él empezara a sentir un cansancio. Entonces...
2: El bosque no se alimenta de cuerpos, se alimenta de atención.
1: ¿Qué?
0: Ella lo observaba con tristeza infinita.
2: Mientras más piensas en él, más entra en ti.
0: Cuando de repente, Mauro recordó algo. Las pesadillas, la obsesión. Las noches sintiendo que alguien lo observaba desde los árboles. Eso no había sido paranoia. El bosque ya lo había tocado desde hace tiempo. Mauro escuchó algo aterrador en ese instante. Pero ese sonido no venía de la criatura. Venía de su propia cabeza. Susurros diciendo, míranos. Y de repente, imágenes comenzaron a invadirlo. Todos esos hombres desaparecidos, lunas rojas, raíces creciendo bajo la ciudad. Y trataba de comprender la verdad. Aquella entidad, evidentemente, no vivía bajo la casa o dentro de ella, ni siquiera en el bosque. Vivían las personas que la conocían, en quienes escuchaban las historias, en quienes se obsesionaban, en quienes sentían curiosidad. Así sobrevivía, saltando de mente en mente, durante generaciones. Isabela comenzó a envejecer como bruja rápidamente otra vez. Su piel se arrugó, su cabello se volvió blanco. Aún así, seguía sonriendo, porque sabía que el ciclo continuaría.
2: ¿Ya no seré yo ahora?
0: El demonio puso sus manos sobre la cabeza de Mauro. Aquel dolor fue insoportable. Empezó a sentir recuerdos. Recuerdos de hace décadas, siglos, muertes. Hasta que finalmente, todo se silenció. A la mañana siguiente, la policía y algunos vecinos encontraron la casa vacía. No había cuerpos, no había rastros de Isabela. Solo fotografías antiguas cubiertas de polvo y una grabadora tirada en el suelo.
3: Si alguien encuentra esto, no investiguen, no vayan al bosque.
0: La casa fue demolida meses después. Construyeron departamentos encima del terreno. La gente siguió con su vida. La ciudad olvidó, como siempre. Pero un año después, comenzaron a aparecer historias, relatos. Personas que decían haber visto a una mujer caminando cerca de aquel bosque de Chapultepec durante las madrugadas. Esta era hermosa, vestida de negro. Siempre la veían sonriendo. Algunos hombres decían haber hablado con ella y todos describían lo mismo. Sus ojos parecían demasiado antiguos. Lo más inquietante ocurrió después, porque ciertas personas comenzaron en redes sociales a ver una cuenta extraña, un perfil sin fotografía, sin información, solo algunos videos y fotos del bosque por la noche, la luna llena y al final la voz de Mauro Beltrán. Pero este sonaba vacío y lejano, siempre diciendo la misma frase.
3: Ella sigue aquí.
0: La cuenta desaparecía y volvía constantemente con diferentes nombres y diferentes perfiles, pero siempre publicando exactamente a las 3:33 de la madrugada. Y quienes veían aquellos videos comenzaban a soñar con el bosque. Después escuchaban ramas golpeando sus ventanas por las noches. Luego,

0: Tenía el perfume, flores marchitas y tierra mojada. Y finalmente, comenzaban a verla. Una mujer parada entre los árboles, observándolos, esperando. Porque el verdadero horror jamás fue Isabela. Ella solo era otra víctima. Otra mujer aterrada de morir. El verdadero horror era aquello que aprendió a esconderse dentro de las historias. Y ahora que alguien te la contó, quizá también ya sabe quién eres, porque dicen que si escuchas esa historia completa durante la noche, la siguiente luna llena, alguien tocará tu puerta exactamente a las 3:33 de la madrugada. Y cuando mires por la ventana, verás a una mujer joven sonriéndote desde la oscuridad del bosque, aunque vivas lejos de él.
1: Agradezco a RTQ Radio por el espacio, a Pedro Vázquez, productor del programa. Nos escuchamos el próximo sábado.
2: Si te atreves.
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¿Te ha pasado que caminas por tu ciudad bajo un sol que derrite el asfalto, rodeado de puro concreto, y de pronto llegas a un parque, te sientas bajo un árbol y sientes que el mundo entero bajó 3 grados? Esa frescura no es imaginación, es ciencia y tiene nombre: infraestructura verde. La infraestructura verde es una forma inteligente de diseñar nuestras ciudades para que convivan el cemento y la naturaleza. No se trata solo de sembrar arbolitos bonitos en una jardinera. Se trata de crear redes de espacios conectados entre sí que cumplan varias funciones al mismo tiempo. Que capturen agua de lluvia, que limpien el aire, que reduzcan esas famosas islas de calor, que convierten las colonias en hornos, que conecten ecosistemas y que, de paso, nos den un lugar digno para caminar, jugar o andar en bicicleta. Imagina esto. En la Alcaldía Coyoacán, en la Ciudad de México, existe un skate park llamado Los Coyotes. Ahí puedes patinar, hacer trucos en patineta, pero además el lugar está rodeado de áreas verdes y tiene un sistema de captación de lluvia. Un solo espacio que sirve para el deporte, para el medio ambiente y para la comunidad. Eso es infraestructura verde en acción, que un mismo sitio cumpla muchas funciones como una navaja suiza, pero hecha de árboles, agua y diseño inteligente. Este enfoque surgió como respuesta al impacto ambiental de las ciudades. Piensa en una ciudad, calles hechas solo para coches, banquetas rotas, ni un árbol donde guarecerte del sol. La infraestructura verde propone cambiar eso desde 4 frentes. Primero, el agua, aprovechando la lluvia en vez de dejarla inundar las calles. Segundo, la movilidad, abriendo paso a peatones y ciclistas. Tercero, el espacio público, diseñando lugares de encuentro seguros para todos. Y cuarto, la biodiversidad, reconectando las ciudades con la naturaleza que las rodea. Aquí hay ciencia de primera. Investigadores en México crearon la primera metodología en el país para evaluar qué tanta infraestructura verde puede implementar una ciudad y cuáles serían sus beneficios. También desarrollan estrategias para que los gobiernos locales, desde Cancún hasta Tijuana, puedan transformar sus calles

que empieza en la esquina de tu casa, en la banqueta de tu colonia, en el árbol que todavía resiste entre el asfalto. La ciudad del futuro no tiene que elegir entre progreso y naturaleza. Puede ser las dos cosas al mismo tiempo.

0: con información del maestro Antonio Suárez Bonilla, del Laboratorio de Movilidad e Infraestructura Verde de la Facultad de Arquitectura de la UNAM. Un guión de Leonardo Santiago, con información del portal Ciencia UNAM. Les saluda Mónica Genis.
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1: Son las 11, con 5 minutos.
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3: Son las 11 con 29 minutos.

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1: Son las 12 en punto. ¡Media!

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0: durante la dictadura militar de los años 70 en su país.
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3: Día del Padre.
4: El Día del Padre en México se celebra el 21 de junio, y en nuestro estado, esta fecha se dedica a honrar a los padres, abuelos y figuras paternas, reconociendo su esfuerzo, dedicación y amor en la familia. Aunque no es un día feriado oficial, se ha consolidado como una tradición ampliamente celebrada en hogares, escuelas y espacios públicos, con reuniones familiares, comidas especiales y actividades para destacar la importancia de la paternidad. El Día del Padre tiene su origen en la tradición estadounidense, iniciada por Sonora Smart Dude, pobladora de Washington. En junio de 1910, ante la Central United Methodist Church, propuso una celebración anual sobre el papel de los padres. Dude deseaba homenajear a su padre, Henry Jackson Smart, granjero y veterano de la Guerra de Secesión, quien la cuidó junto a sus 6 hermanos tras la muerte de su madre.
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0: Es la 1:42.
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3: Día del Padre.
4: El Día del Padre en México se celebra el 21 de junio y en nuestro estado esta fecha se dedica a honrar a los padres, abuelos y figuras paternas, reconociendo su esfuerzo, dedicación y amor en la familia. Aunque no es un día feriado oficial, se ha consolidado como una tradición ampliamente celebrada en hogares, escuelas y espacios públicos, con reuniones familiares, comidas especiales y actividades para destacar la importancia de la paternidad. El Día del Padre tiene su origen en la tradición estadounidense, iniciada por Sonora Smart Dude, pobladora de Washington, en junio de 1910, ante la Central United Methodist Church, propuso una celebración anual sobre el papel de los padres. Dude deseaba homenajear a su padre, Henry Jackson Smart, granjero y veterano de la Guerra de Secesión, quien la cuidó junto a sus 6 hermanos tras la muerte de su madre.
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1: Son las 3:15.

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1: El Día del Padre en México se celebra el 21 de junio, y en nuestro estado, esta fecha se dedica a honrar a los padres, abuelos y figuras paternas, reconociendo su esfuerzo, dedicación y amor en la familia. Aunque no es un día feriado oficial, se ha consolidado como una tradición ampliamente celebrada en hogares, escuelas y espacios públicos, con reuniones familiares, comidas especiales y actividades para destacar la importancia de la paternidad. El Día del Padre tiene su origen en la tradición estadounidense, iniciada por Sonora Smart Dude, pobladora de Washington, en junio de 1910, ante la Central United Methodist Church. Propuso una celebración anual sobre el papel de los padres. Dude deseaba homenajear a su padre, Henry Jackson Smart, granjero y veterano de la Guerra de Secesión, quien la cuidó junto a sus 6 hermanos tras la muerte de su madre.
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1: Día del Padre.
2: El Día del Padre en México se celebra el 21 de junio y en nuestro estado, esta fecha se dedica a honrar a los padres, abuelos y figuras paternas, reconociendo su esfuerzo, dedicación y amor en la familia. Aunque no es un día feriado oficial, se ha consolidado como una tradición ampliamente celebrada en hogares, escuelas y espacios públicos, con reuniones familiares, comidas especiales y actividades para destacar la importancia de la paternidad. El Día del Padre tiene su origen en la tradición estadounidense, iniciada por Sonora Smart Dude, pobladora de Washington. En junio de 1910, ante la Central United Methodist Church, propuso una celebración anual sobre el papel de los padres. Dude deseaba homenajear a su padre, Henry Jackson Smart, granjero y veterano de la Guerra de Secesión, quien la cuidó junto a sus 6 hermanos tras la muerte de su madre.
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Ser mejor sería uno de nuestros objetivos día con día. Bienvenidos a esto que es La Voz del Campo. Les saludamos desde estas instalaciones de Pasteur número 6 Norte, aquí en el centro histórico de esta bellísima ciudad de Santiago de Querétaro. Son las 6 de la mañana con 8 minutos y también saludamos a todas las personas que amablemente ya están con nosotros a través de la frecuencia del 1200 de AM allá en la parte norte del estado de Querétaro, a donde mandamos un afectuoso saludo a todas esas personas que nos escuchan en sus diferentes municipios, en sus diferentes hogares. Muchísimas gracias. Y también no nos olvidamos de las personas que amablemente se conectan a www.rtq.mx. De verdad les agradecemos pues esa bonita manera de acompañarnos todos los domingos desde este momento y hasta casi las 10 de la mañana. Les prometemos un programa pues muy interesante con temas que esperemos sean de su total agrado. Y también el día de hoy, bueno, 21 de junio, recordemos que cada tercer domingo del mes de junio en nuestro país se festeja el Día del Padre. Así que bueno, el día de hoy hemos preparado un programa especial para cerrar justo ya el programa. De 9 a 10 de la mañana tendremos una convivencia con todos los papás que quieran venir aquí a las instalaciones de RTQ Pasteur número 6 Norte en el centro histórico, como ya lo había comentado. Los esperamos, tenemos ya una lista de algunos papás que se van a dar cita. Vienen con la esposa, con los hijos, no importa, ustedes acompáñenos porque estará con nosotros una gran voz bravía, y me refiero a Mari Sánchez, una cantante de esta música, de nuestra música, y que viene precisamente del municipio de San Juan del Río. A las 9 de la mañana, ustedes pueden llegar desde las 8 y media de la mañana, con mucho gusto, aquí los vamos a recibir en nuestras instalaciones. Y bueno, es el Día del Padre, y nosotros vamos a comentar algo sobre ellos precisamente. Hoy rendimos un homenaje a esos hombres que tienen la dicha de ser padres, ya sea biológicos y o adoptivos. Estos últimos van desde los abuelos, los tíos, los hermanos mayores e incluso algún vecino. Nuestro reconocimiento a esos hombres que se levantan temprano, se visten con la ropa para el trabajo, si hace frío llevan consigo una buena chamarra, sin olvidar el sombrero o una gorra para protegerse de las inclemencias del clima. Tampoco puede faltar el morral con el itacate. Pero antes de salir, quizá, se tomen un jarro con café, con atole, con té, acompañándolo con un pan de dulce o simplemente un bolillo, o un taco de frijoles, de huevo, de quelites que quedaron del día anterior. Para ellos es importante no salir con el estómago vacío. Al clarear el día, se dirigen a su lugar de trabajo, ya sea a la milpa, a la huerta, al corral de los animales para darles de comer o a la ordeña. Algunos más van a las minas aún. Uno que otro tiene la encomienda de salir a raspar los magueyes. ¿Y qué decir de esos padres que diariamente buscan el sustento para su familia en las labores de la construcción? Sin olvidar a esos padres de familia que trabajan largas jornadas como choferes, plomeros, cerrajeros, lavadores de coches, a los papás trabajadores en las fábricas y a todos los papás profesionistas les mandamos un cálido abrazo. Sabemos que cada día se esfuerzan más para poder cumplir con sus tareas de papá de proveedor, pero se dan tiempo para compartir.

estamos de regreso con todos ustedes. Aquí andamos corriendo. Agradezco infinitamente la llamada de Fernando. Sí se llama Fernando, ¿verdad? El Scrappy. Él nos escucha en el municipio de San Juan del Río. Muchísimas gracias, Fer. Y bueno, él nos pide papá con los Aguilar. La vamos a buscar. No la encontramos así de momento, pero prometemos hacer la tarea de buscarla aquí en nuestros... Ya la encontramos. Ya la podemos poner. Ah, muy bien, mira, muchas gracias, Alma. Alma Torres en los controles técnicos, la saludamos esta mañana, y también en la producción a Arturo Almanza, que también ya anda por aquí con nosotros. Muchas gracias. Y les recordamos, los invitamos para que se den cita hoy a las 8:30 de la mañana en nuestras instalaciones. Les reitero la ubicación: Pasteur número 6 Norte, en este bellísimo centro histórico que ahorita es.

está hermoso, de verdad. Las personas que tenemos la oportunidad de llegar temprano, de salir temprano y de visitar este centro, de verdad, vale la pena ver esa cantera húmeda, ver las calles solitarias, es una fortuna. Si usted puede, dese la oportunidad de visitar el centro histórico una mañanita. Puede ser entre semana, no precisamente tiene que ser en domingo. El día que usted pueda, venga y disfrute del centro histórico sin personas. Es para usted. Para usted solito, para usted solita. También agradezco al amable apoyo que nos da Isaac Magallón allá en Jalpan de Serras para que este programa, bueno, también se escuche precisamente en este lugar. Y bueno, ¿qué tendremos el día de hoy? Vamos a tener, la colaboración de nuestra compañera Delfina Robles con una semblanza, biografía de la banda El Recodo. Esta banda que, bueno, surgió hace muchísimas décadas y que después fue un gran semillero para otras tantas bandas que hoy podemos disfrutar a lo largo y ancho de nuestro México lindo y querido. A las 7 de la mañana viene Luis Eduardo López Villalobos. Él nos va a traer a una persona emprendedora a platicarnos, pues precisamente su historia de cómo ella se inicia en este trabajo y cómo llega a ser una emprendedora exitosa. Así que los invitamos para que se queden, escuchen este testimonio y bueno, a lo mejor nos ponemos a pensar qué podemos hacer nosotros si es que nos gusta también el ser emprendedor. Después, nuestra psicóloga Tere González abordará un tema muy, muy, muy interesante y que a veces lo pasamos por desapercibido y lo queremos maquillar de diferentes formas para no ver la realidad. ¿Por qué a veces nos sentimos solos? ¿Se lo ha preguntado acaso usted alguna vez? Quédese con nosotros porque es un tema que de verdad es sumamente interesante. Tendremos también a nuestro veterinario que hoy nos van a platicar pues de esos cuidados que debemos de tener con nuestros compañeros del planeta, llámese gatitos, llámese perritos. No solamente es tener un perro por tenerlo, hay que darles de comer, hay que procurarlos en cuanto a vacunas, hay que bañarlos, hay que sacarlos a pasear, hay que darles amor, ese amor que ellos nos dan incondicionalmente. Hay que quererlos, de verdad que estos animalitos, llámese perros, llámese gatitos, son parte de nuestras vidas. Así que bueno, el veterinario nos platicará de ello. Posteriormente viene Felipe Camacho, él es cronista del municipio de San Juan del Río y viene a platicarnos de una actividad que, bueno, todos los municipios tienen sus tradiciones, sus costumbres, usos y costumbres también. Y bueno, en esta ocasión él nos va a platicar de la Feria del Chicharrón y de la Manzana. ¿Por qué? Bueno, este municipio, al igual que Pinal de Amoles y un poco Amealco, se han caracterizado por la producción de manzana, precisamente por las condiciones climatológicas que están en estos tres municipios. Pero San Joaquín, aparte de la manzana, que hacen muy buenos licores de manzana, muy buenos ates de manzana, muy buenas mermeladas de manzana. Bueno, ellos tienen estos chicharrones de res. La otra vez escuchaba a un productor, vamos a llamarle de esa manera, él decía que estaba haciendo chicharrones de borrego. Eso sí, no los he comido. Dicen que son deliciosos, habría que probarlos. Bueno, Felipe Camacho viene precisamente a platicarnos de esta Feria del Chicharrón y de la Manzana a realizarse en San Joaquín ya próximamente. Así que bueno, quédese con nosotros, entérese de ello y si tiene la oportunidad de visitar este pueblo mágico, hágalo, disfrute de los chicharrones, son deliciosos, con una buena salsita que le platico y bueno, como postre, pues un pedacito de ate de manzana o un aperitivo con un poquito de licor de manzana. Ya le vamos a ir programando su domingo para que usted se vaya. Es sábado, perdón. Y bueno, a las 8:30 de la mañana los esperamos y a las 9 de la mañana tendremos la participación de Mari Sánchez, esta mujer cantante, amiga del programa desde hace muchos ayeres.

y nos da un enorme gusto que vuelva aquí justo a los micrófonos de La Voz del Campo. Vámonos con papá de los, con los Aguilar, precisamente para Fernando, que nos está escuchando en el municipio de San Juan del Río.

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la banda El Recodo de Don Cruz Lizárraga es hablar de una trayectoria musical de más de 7 décadas y del nombre más significativo y reconocido dentro del género de la música de banda y grupera. La madre de todas las bandas ha participado en grandes eventos alrededor de todo el mundo. Nuestra música, las notas alegres y las letras positivas de nuestra música han puesto en alto el nombre de México, de Mazatlán, de Sinaloa, del Recodo.

Tom Cruise se inició actuando tanto en bailes populares como en los de alta sociedad local en Mazatlán en el año de 1937, hasta que al año siguiente formó su propia banda, a la cual le dio el nombre de El Recodo, como homenaje a su pequeño pueblo natal. Nadie en ese momento sospechaba siquiera que Don Cruz Lizárraga había fundado la banda de tambora que iba a tener mayor repercusión en el país y alcances a nivel mundial.

Los inicios para Don Cruz Lizárraga y su música de banda sin duda no fueron fáciles. Formada en 1938, la banda El Recodo de Don Cruz Lizárraga toma el sonido de la música de viento incorporando el estilo musical del norte de la frontera, que traían las llamadas grandes

grandes bandas americanas. La combinación fue un acierto, ya que renovó el sonido de la tradicional música de viento y fue así como las agrupaciones sinaloenses empezaron a reinterpretar temas propios y ajenos tocando Patrulla Americana o Sansón y Dalila, cumbias o valses por igual.

A partir de la década de los años 50, en un periodo que se prolongó durante unos 20 años después de haber recorrido México, Don Cruz se lanzó a la conquista de Estados Unidos, donde obtuvo gran éxito y el reconocimiento de las big bands.

0: El primer gran paso había sido dado. Ya nada detendría a la que hoy es conocida como la madre de todas las bandas. Después de varias décadas de éxito y de buscar la fama en México y Estados Unidos, la agrupación empezó a buscar su internacionalización en Europa. La fama la consiguieron con el paso de los años y hoy los hechos lo demuestran, pues El Recodo es la banda más reconocida y respetada a nivel mundial. El sueño de Don Cruz Lizárraga era dar a conocer su propuesta musical en Europa, y una vez planeada su primera gira por este continente, sus deseos se vieron truncados, ya que por una enfermedad le fue imposible realizar el viaje, por lo que El Recodo viajó sin su fundador. Lamentablemente, dicha enfermedad le costó la vida y falleció el 17 de junio de 1955, mientras su banda se encontraba en Europa, por lo que se suspendió un par de días la gira para que su hijo Alfonso Lizárraga acudiera a los funerales y regresó inmediatamente para seguir cumpliendo los compromisos contraídos. Ya que Poncho anhelaba cumplir el sueño de su padre, el que se escuchara la música de banda en todos los rincones de la tierra. Sueño que al paso de los años sus hijos Poncho y Joel han ido cumpliendo como su padre lo había soñado.
1: Y de nuevo el ataque, la fuerza musical de Sinaloa.

mucha gente pensó que la banda sufriría un tropiezo en su carrera. Pero lejos de amedrentarse, este legado que heredaron sus hijos, Alfonso y Joel Lizárraga, y su esposa, la señora María de Jesús Lizárraga, quienes lo retomaron con fuerzas y con el ejemplo y el apoyo desde el cielo de Don Cruz Lizárraga, la banda sigue en el gusto de la gente, llenando los lugares en los que se presenta, vendiendo miles de discos de cada una de sus producciones y con una visión que ha ampliado las expectativas de la agrupación, innovando con su música y sus ritmos en el género de la banda. En el 2003 fueron nominados por primera ocasión al Grammy Americano por su producción No Me Sé Rajar, siendo esta la primera vez que un grupo de banda figuró en tan importante entrega de premios, además de que empezó su internacionalización por Latinoamérica al visitar Puerto Rico por primera vez en una gira de promoción en la que se presentó en los principales programas de radio y televisión. Además de que aparecieron publicaciones de toda la isla, rompiendo con esto un estereotipo, pues ninguna banda había viajado al Caribe, específicamente a la Isla del Encanto, donde llamaron la atención de propios y extraños.

Fue aquí en el 2003 cuando el Recodo consiguió llenar a su máxima capacidad el anfiteatro de los Estudios Universal en Los Ángeles, con dos fechas consecutivas. El Auditorio Nacional de la Ciudad de México en septiembre, en el que se presentó 3 días con llenos absolutos, logrando con esto un récord más para su carrera, pues fue el primer grupo de música regional mexicana en conseguir esas 3 fechas consecutivas en dicho recinto y todos llenos en su máxima totalidad. Pero sin duda, uno de los reconocimientos más importantes lo recibió de parte de la prestigiada revista Billboard, reconocida a nivel mundial en 80 países y que marca el parámetro de la música y de quien está vigente en sus listas, pues en ese año el Recodo apareció en su portada con más de 13 páginas en su interior como homenaje a sus 65 años de brillante trayectoria. Como hemos terminado esta especial biografía de Don Cruz Lizárraga. La verdad es que de manera personal amo la música grupera y bueno, aquí estamos súper contentos, Pedro Vázquez en la producción y Delfina Robles en la voz, aquí en esta cápsula que preparamos con muchísimo cariño para La Voz del Campo. Un saludo a todos mis amigos que se encuentran por ahí conduciendo y bueno, yo estoy con ustedes la próxima semana. Quedémonos con la música de la banda El

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0: Son las 7, en punto.
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4: Seguimos con todos ustedes esta mañana fresca, transmitiendo La Voz del Campo. Les reiteramos nuestras líneas telefónicas 442-238-5111 y también tenemos una para sus mensajes vía WhatsApp 442-786-0281. Lo reitero, 442-786-0281. Ahí está este número para sus mensajes vía WhatsApp. Y también agradezco la llamada del señor Rey Hernández de Guanajuato. Manda saludos a todos los papás y pide la canción de Quisiera Ser Pajarillo de Chelino Sánchez. La vamos a escuchar en unos minutitos más. Don Rey Hernández, gracias por seguir conectado con nosotros como cada 8 días en este su programa La Voz del Campo. Y esta mañana me da mucho gusto saludar a nuestro colaborador Luis Eduardo López Villalobos. ¿Cómo estás?
5: María Carmen, bien, buenos días. Buenos días a todos.
4: Feliz Día del Padre.
5: Gracias. Feliz día a todos los papás.
4: Muy bien. Pues bien, ¿cómo estás tú en este domingo festivo y madrugador para ti?
5: Pues ahorita empezando.
4: Todavía. Empezando el día. Ajá. Y nos traes una sorpresa el día de hoy. Sí. Platícanos de qué se trata.
5: A Carmen Moreno es una persona que conocí en un curso. Ajá. Excelente. Tiene una historia de emprendimiento genial. Ajá. Y entonces, para que nos platique y se dé a conocer, bueno, no se dé a conocer, sino ya es muy conocida, entonces claro, la conozcan más personas. Uh-huh. Y como le decía Carmen, inclusive puede servir de inspiración.
4: De eso se trata, ¿no? De que vean otras personas que efectivamente cuando se tienen pues esas ganas de, como se dice coloquialmente, de salir adelante, se puede.
5: Sí. Entonces, así que Carmen,
4: bueno, le vamos a dar la bienvenida a Carmen Moreno. ¿Cómo estás? Una jovencita muy emprendedora, muy entusiasta. ¿Cómo estás? Buenos días.
6: Hola, buenos días. Primero que nada, feliz Día del Padre a todos los papás que nos están escuchando el día de hoy. Bien, bien, muchas gracias.
4: Oye, platícanos, ¿qué es Pequeño Placer?
6: Pequeño Placer es una pequeña empresa familiar. Nos dedicamos a la elaboración de chocolates artesanales, uh-huh, pintados a mano, libres, uh-huh, de conservadores y saborizantes artificiales. Tenemos una amplia gama de sabores, desde lo tradicional como un tequila, como un Baileys, un cereza, hasta algo un poquito más exótico como un maracuyá, un Dubai, un té chai. Tenemos aproximadamente 30 sabores diferentes. Uh-huh. Cada uno tenemos con diferentes colores, buscando esa combinación perfecta entre galaxias, corazones, diseños originales y sabores que al momento de cada mordida sea un pequeño placer.

0: hacer para nuestro paladar.
1: Qué padre, oye, están hermosísimos, lástima que no tenemos cámaras, pero están sumamente hermosos, son pintados a manos, pero me da la curiosidad de saber cómo te inicias en este emprendimiento, Carmen.
0: Ok, yo inicié primero con un curso de chocolatería.
1: Uh-huh. Básico.
0: Un curso de chocolatería básico era, sin los chocolates no se pintaban, sabores tradicionales como un café, Baileys, tequila. Posteriormente los empezamos a regalar a conocidos, amigos, y nos empezaron a hacer pedidos. Uh-huh. para lo que fue el 10 de mayo, y buscamos la oportunidad perfecta entre yo poder trabajar y poder cuidar a mi niña. Entonces fue ese balance perfecto, tener esas dos combinaciones, el emprendimiento, el estar con mi familia, y poco a poco fuimos creciendo. Uh-huh. Con diferentes cursos, creciendo creando lo que fue Pequeño Placer. Fue 10 de mayo creamos chocolates, en diciembre ya tenemos el nombre y las redes sociales.
1: Me dijiste que inicias en el
0: 2017.
1: Y entonces así fue de rápido. Uh-huh. Pero me platicabas fuera de micrófono, y quiero que esto es importantísimo, Eduardo, porque un emprendedor tiene que estar capacitándose continuamente.
2: Sí, que nos cuente la historia de su capacitación. Como decías antes de entrar al programa, inclusive nos platicó el proceso.
1: Sí, claro. Pero bueno, tú inicias en un curso de chocolatería básico.
0: En un curso de chocolatería básico en la UAC, en Artes y Oficios, y posteriormente fue tomando diferentes cursos. Uh-huh. Nos empezamos a diferentes cursos porque empezamos a ir a bazares, y nos metimos a la feria del café y chocolate, y en esa feria vienen aproximadamente 10 a 17 productores, y había chocolateros que estaban pintados. Entonces nosotros empezamos a buscar el perfeccionar, el crear nuevos sabores. De hecho, la mayoría de las recetas son mías y las hemos modificado. Y durante todo el tiempo hemos estado en capacitaciones, no solamente de chocolate, sino de marketing, de emprendimiento, de editar fotos como crear publicidad en redes sociales. Entonces hemos estado en constante crecimiento, en constante aprendizaje. Uh-huh, uh-huh. Y pues el crear los chocolates pues es maravilloso, porque desde cada momento que cada chocolate lo estás pintando, se pintan con manteca de cacao y pintura liposoluble, que es especial para los chocolates. Entonces cada pincelada, cada chocolate es único.
1: Uh-huh, uh-huh. Sí, decíamos fuera de micrófono precisamente que, bueno, tú haces tu producción. Les voy a platicar, son chocolates de tipo corazón, lunas, unos cuadraditos, otros redonditos. Y bueno, tú haces tu producción, quiero pensar, dices, voy a hacer 20 corazones. Haces tu producción de esos 20 corazones. Y bueno, después viene el proceso de pintarlos a mano.
0: Se pinta primero el molde.
1: El molde.
0: Ajá, son moldes de policarbonato. Ajá. Los que nosotros utilizamos. Y empezamos primero con las chispas, y luego empiezan con los colores. Posteriormente empezamos con el proceso de temperado. El temperado es
1: del chocolate,
0: efectivamente. Ajá. Es derretir el chocolate, llevarlo a 45 grados, bajarlo, temperamos el método de tableado en mármol. Se baja en mármol, lo bajamos a 27 grados, y posteriormente se vuelve a subir a 31 grados. Uh-huh. Posteriormente a eso, empezamos con el proceso de vaciado, que es rellenamos los moldes. Uh-huh. Hacemos el vibrado, que es quitar todas las burbujas en el chocolate.
1: Sí, del vaciado.
0: Del vaciado.
1: Ajá.
0: Vas a quitar el exceso de chocolate y hacemos lo que conocen como cascos. Una vez que está el casco, que está solidificado, procedemos a rellenar el chocolate, volvemos a temperar y realizamos lo que es la tapa, la parte de abajo del chocolate. Ajá. Los metemos en refrigeración. Y esperamos que estén otra vez solidificados, más o menos 30 o 40 minutos después. Uh-huh. Y los desmoldamos. Como si fueran hielitos, al momento que el moldecito y los volteamos.
1: ¿Fácil?
0: No, es un proceso un poquito complicado. Es un proceso de cuidar temperatura.
1: ¿Tan fácil como los hielitos?
0: no tan fácil como los hielitos. Ajá. Entonces, tenemos que cuidar temperaturas, uh-huh. Tenemos que cuidar... Y si hace demasiado calor no se puede trabajar, si hace demasiado frío tampoco, entonces tiene que ser como muy controlada la temperatura para poder trabajar tanto la pintura como el proceso del temperado.
1: ¿Y esto de la pintura dónde lo aprendiste?
0: Lo aprendí en un curso. Manejar realmente la pintura lo manejé en un curso, que son pinturas a base de manteca de cacao y pintura liposoluble, que es especial para el chocolate. Ajá.

0: sea, capacitación y capacitación y capacitación.
1: Sí.
2: Así debe ser, ¿no? Porque estás en un mercado muy competitivo.
1: Sí. Sí, luego, bueno, aquí en Querétaro casi no hay tantos chocolateros. Uh-huh. Me he ido lo más lejos que hemos llegado es a Pátzcuaro. Uh-huh. En Pátzcuaro hemos estado aproximadamente con 17 chocolateros. Entonces,

0: pasta de pistache uh-huh. con catafe y chocolate.
1: ¡Ay, qué rico! Wow.
0: Y, por ejemplo, uno de nuestros chocolates más populares es el maracuyá. Uno pensará maracuyá en chocolate, pero la combinación de lo ácido del maracuyá con el chocolate es una combinación perfecta. Pero es buscar ese balance en el maracuyá para que no quede tan ácido uh-huh. y se pueda disfrutar. También manejamos chocolates por ediciones. Por ejemplo, en diciembre manejamos la línea de renitos con chocolates de ponche, ponche con tequila. El Día de Muertos, pan de muerto con calaveritas. Entonces buscamos también esa innovación dependiendo en las temporadas.
1: Sí, te tienes que estar pues moviendo constantemente. O sea, no te puedes quedar como decir, voy a hacer puras lunas. Me platicabas que justo muchos supimos de estas lunas que estuvieron por aquí en el centro y en la Alameda Hidalgo, si no me equivoco. ¿Qué hiciste lunas?
0: Hicimos lunas, ajá. Hicimos la imagen e incluso tenemos una foto en Instagram donde está la foto de la luna con nuestro chocolate de lunita.
1: Qué padre, ¿no? Qué buena forma de entretenerte. Digo, porque no es fácil hacer este trabajo.
0: No, la verdad.
1: Son tiempos, temperaturas y paciencia.
2: Paciencia.
0: Sí, tiempos, temperaturas, grados. La verdad también es trabajo en equipo. Porque no solamente los hago yo, los hace mi esposo, mi mamá también me ayuda muchísimo, mi niña también ya la estoy metiendo a lo que es a ayudarme.
1: Ella es la catadora.
0: Ella es la catadora oficial. Sus chocolates favoritos son los de coco.
1: ¡Ay, qué rico!
0: Ajá. Sí, entonces es como trabajo también en equipo.
1: Ajá. Y todo bien.
0: Sí.
1: Porque si se enojan el chocolate puedes sentirlo, ¿no? Dice, hoy no quiero, hoy no hago. Pero también platicábamos que, bueno, tú trabajas ese chocolate, pero es un chocolate artesanal.
0: Sí, es correcto, es un chocolate semi-amargo 70%.
1: ¿70% cacao?
0: Cacao.
1: Ajá. ¿De dónde lo traes este chocolate?
0: El chocolate viene de Chiapas.
1: Ajá. Y es una forma de ayudar a los artesanos,
0: de hecho,
1: productores de Chiapas.
0: Buscamos trabajar, por ejemplo, en nuestras cajas, igual es un productor, es un chico que está en México, manejamos otra línea de cajas de acetato, que nuestro proveedor está en San Juan del Río, entonces buscamos como que darle esa circulación a nuestras materias primas.
1: Uh-huh. Es apoyarse entre productores y productores,
0: entre
1: ¿no?
0: productores, efectivamente, es esa circulación, es tanto la persona que me ayuda con mis etiquetas, como la persona que más en las cajas, es trabajar en equipo.
1: Oye, pero fíjate que a mí se me hace como un desperdicio estas cajas. Son tan bonitas, pero tan bonitas que tú dices, bueno, ya te regalé los chocolates. ¿Y luego qué va a pasar con esta cajita?
0: Bueno, la cajita está como diseñada en que se pueda reutilizar, porque al final de cuentas es como si la pudieras guardar para guardar tus... algo que quieras guardar, no sé, tus joyas, tus cosas.
1: Es que están hermosas las cajitas. Y muy hermosas y resistentes.
0: Ajá, estas son de este material. También manejamos unas cajas de madera, que esas cajitas de madera son de 25 chocolates. Ajá. Y esas tenemos la opción de, se acaban sus chocolates, nos pueden traer la cajita y se la rellenamos por un costo menor del producto.
1: Deberían de hacerlo con estas también.
0: Sí.
1: Es que están hermosas las cajitas como mucho. Para que te acabes los chocolates y vayan a la basura. O sea, no hay manera.
0: No.
2: Fíjate que eso Carmen ha trabajado mucho, la parte del empaque.
1: Ajá.
2: Que es clave para el éxito.
1: Sí, claro.
2: Entonces, bueno, desconozco, yo no la conocí al inicio, pero lo que sí he visto es que ha desarrollado su negocio.
1: Uh-huh.
2: Y el empaque, la imagen en redes, la idea, bueno, nos contaba una vez que creo que tenías chocolates rellenos de aguacate o sabor
1: de
2: aguacate.
0: De mole también.
2: De mole.
1: ¿En serio?
0: Ajá, tuvimos chocolates de mole. Y igual, son como por edición, porque como no tienen conservadores, entonces su tiempo de vida es muy corto.
1: ¿Qué tiempo de vida tienen estos
0: chocolates? Estos chocolates tienen un tiempo de vida de mes y medio.
1: Mes y medio.
0: Uh-huh. A excepción de chipscake.
1: Ok.
0: De café con nuez, mole. Mole es el mole, yo creo que el tiempo de vida es el más cortito, a una semana y media.
1: Entonces, ¿por los ingredientes?
0: Por los ingredientes que trae.
1: ¿Cómo haces las combinaciones? Me llama mucho la atención.
0: Pues muchas veces eso ha sido a prueba de error.
1: Sí, claro.
0: Como muchas cosas.
2: ¿Le duele el estómago?
1: Le voy a poner menos mole. Me dolió el estómago.
0: Buscamos una...

0: Normalmente cuando creamos un sabor nuevo, ajá, damos degustaciones. Okay. Creamos, por ejemplo, 30 chocolates y vamos pidiendo opinión. Ajá. Ya sea clientes, familiares, amigos, que nos den una retroalimentación para ver si les gusta el sabor, qué les quitamos, qué les ponemos. Por ejemplo, uno de los sabores que me costó, podría decirse, trabajo fue vino tinto. Porque vino tinto, el encontrar el sabor al vino, el buscar el vino perfecto, era de no me gustaba un vino, era otro. Estuvimos batallando bastante hasta que encontramos el vino y fue de no, unas personas, no, sí está bien. Entonces ya cuando tenemos el 90% de opiniones que nos dicen, ¿sabes qué? Nos gusta, lo sacamos a leña.
1: Oye, ¿qué vino fue?
0: El vino que utilizamos actualmente es un vino de La Redonda. Ajá. Pero no me acuerdo el nombre.
1: Bueno, de La Redonda. Pero sí, fíjate, o sea, cómo se van conectando productores locales, que eso es importantísimo y es algo de lo que en este programa nos encanta promover, que sean conectes y apoyo entre productores locales, mover la economía local.
0: Sí. Sí, y digo, desafortunadamente hemos estado, la gente que le gusta consumir chocolate es gente que quiere productos innovadores, productos diferentes, que están, claro, cansados de la línea comercial que donde quiera encontramos.
1: Sí, no, y además cuando tú les dices compren chocolates de productores locales, pues volvemos a lo mismo, apoya a tu propia gente.
2: Así es.
1: Y de eso se trata, y queremos apoyarte a ti. Nos dices que hoy estás en ¿dónde?
0: Hoy estamos en el Jardín Guerrero. Ajá. Y entre semana nos pueden encontrar de lunes a viernes de 12 a 8. Ajá. En la calle de Hidalgo 123A, Colonia Centro.
1: 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Uh-huh. 23A.
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1: Dime entre qué calles y qué calles.
0: Estamos entre Ignacio Pérez y Nicolás Campa.
1: Ignacio Pérez y Nicolás Campa hacia abajo.
0: Ajá, pasando Ezequiel Montes, como si viniéramos del centro, pasas Ezequiel Montes, dos cuadras a mano.
1: Por los funerales Hernández.
0: Pasando funerales Hernández en la calle Hidalgo, ajá, pasando el mercado Hidalgo. Está el mercado Hidalgo, está una escuela, uh-huh, y pasando la escuela como a media cuadra.
1: Súper, está en el centro.
0: Ajá. Y si vienes por Tecnológico, pasas lo que es Tecnológico. Ajá. Y pasando iglesia de San Antoñito. Ajá. Igual a media cuadra de
1: ahí estás.
0: Ahí estamos.
1: ¿Y qué podemos encontrar ahí?
0: Ahí nos pueden encontrar tanto con chocolates, nos pueden encontrar con helado de yogur, que también es una nueva marca que tenemos, de yogur y taro.
1: ¿Eso es ustedes, es creación suya? ¿Receta suya?
0: Sí. Sí, sobre helado de yogur y también fresas con crema, que es un nuevo proyecto que tenemos.
1: Oye, es que las fresas con crema han evolucionado mucho. Antes eran muy sencillas, ahora las encuentras con muchos ingredientes.
0: Sí, de hecho tenemos la opción de que le puedan poner toppings. Uh-huh. Es una crema que igual creación de nosotros. Tenemos tanto lo que es la fresa clásica, fresas de Oreo.
1: ¿Fresas de Oreo?
0: Llevan galleta Oreo en medio. Okay. O sea, es una capa de galleta Oreo, una capa de crema, capa de fresas, capa otra vez de galleta, crema, fresas, crema batida arriba y su galletita Oreo arriba.
1: ¡Qué rico!
2: Así más,
1: como un pastelito.
0: Ajá, como un pastel, pero en un vasito, efectivamente.
1: En un vasito. ¡Qué cosa tan deliciosa! Y bueno, a mediodía sí se te antoja. Y oye, que es el Día del Padre. Bueno, llévenlos. Hoy no estás, bueno, hoy estás acá.
0: Hoy estamos en el Jardín Guerrero,
1: pero
0: con
1: solo
0: los chocolates.
1: Con chocolates. Ajá.
0: Sí, efectivamente, sí. Solamente con chocolates. 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
1: 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Muy bien. Y bueno, platícanos, que también te podemos hacer pedidos personalizados, que eso me encantó.
0: Sí, nos pueden hacer pedidos personalizados, puede con una semana y media mínimo de anticipación. Ajá. Para cualquier evento, cualquier empresa, pueden personalizar las cajas con su logotipo, les podemos poner, jugar con los colores de los diseños de las cajitas, como platicábamos, puede ser por ejemplo para una primera comunión, colores blancos, dorados, para alguna boda, también podemos contar con mesas de postres. y la, hacemos tarjetitas, por ejemplo, de mi primera comunión, en nombre de Lucía.

0: día y la fecha.
1: Ah, perfecto. Se me ocurre, mira, estas cajitas, ¿cuántos chocolates traen?
0: Esta cajita trae 12 chocolates y tiene un costo de 380 pesos.
1: 380, 12 chocolates, pero son personalizados, son hermosísimos, son unos colores padrísimos. Por ejemplo, tenemos un corazón azul turquesa, chispeado con negros y blancos.
0: Ajá.
1: Y luego tenemos otro corazón rojo, ese está chispeado de blanco. 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
0: 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Uh-huh. Y en Instagram estamos como pequeño-placer-choco-artesanal.
1: Muy bien, por ahí te pueden localizar. Y yo te quería decir, son 12 chocolates.
0: 12 chocolates.
1: Pero, por ejemplo, yo digo, bueno, voy a tener un evento y quiero que me des cajitas más pequeñas. ¿Se puede?
0: Sí, tenemos cajitas de 4 piezas, 6, 9, 12, 25.
1: Ah, excelente. Porque imagínate, una boda, se me ocurre, así de bote pronto, y dices, bueno, quiero... De ¿cuántos dijiste? ¿De cuatro?
0: Cuatro. Ajá.
1: Cuatro chocolates y bueno, ya es un pequeño detalle, lo personalizas y es un buen detalle.
2: Y además diferente.
1: Sí, claro, diferente. De verdad que deben de atreverse a conocer a estas personas, Eduardo, sí. que finalmente pues nos están ofreciendo un producto de calidad y único.
2: Sí, y además exitosas.
1: Sí, claro.
2: Porque Carmen, ha ido creciendo.
1: Y vas a seguir creciendo, me supongo.
0: Claro que sí, ese es el objetivo. El objetivo es ir mejorando día con día, es buscar la manera de ir creando, innovando diferentes productos y mejorando.
1: Muy bien, pues te deseamos mucho éxito, te felicitamos porque de verdad una necesidad tuya de poder cuidar a tu hija te llevó a lo que hoy es un emprendimiento.
0: Sí.
1: ¿Qué les dirías a esas personas, jóvenes como tú, porque eres muy joven, que de repente dicen...
2: Nació ayer.
1: Oye, Eduardo, tampoco.
2: Bueno.
1: No es tan precoz, ¿eh?
2: Sí, nació ayer grande.
1: No. ¿Qué les dirías sí, justo a esas personas que de repente dicen, pues quiero hacer algo, pero no sé cómo? ¿Cómo le hacen ustedes tan los jóvenes para que tengan esas bases sólidas y decir sí voy?
0: Pues primero es capacitarse, uh-huh. buscar algo que les guste, que les apasione hacer, porque no solamente es la elaboración, es el labor de la venta, es que te guste tu producto, que te guste elaborarlo, que es fuerza y resiliencia, uh-huh. porque tienes que ser paciente en que hay momentos en el que no te sale un producto y dices... chin, ya no me salió, y no porque no te salió una cosa te vas a rendir, sino tienes que buscar la manera de ir mejorando, de tener paciencia, de ser resilientes. Va a haber momentos en el que te va a ir muy bien, va a haber momentos en el que vas a decir, estoy perdido, no sé qué hacer, pero es siempre seguir adelante, no rendirse y buscar la manera de que todo fluya.
1: Oye, ¿se vale caer?
0: Sí.
1: Pero se vale levantarse también.
0: Sí, justamente.
1: Muy bien, pues te agradecemos mucho, Carmen Moreno, que nos hayas venido a compartir. Hoy te pueden localizar en el Jardín Guerrero, ¿de qué hora a qué hora?
0: En el Jardín Guerrero vamos a estar de 9 de la mañana a 8 de la noche.
1: O sea, ya te vas para allá.
0: Efectivamente.
1: Pues muchas gracias, Eduardo. Muchísimas gracias.
2: Por traernos
1: Carmen Moreno.
0: Muchas gracias igualmente por la invitación.
1: Pues aquí estamos, cuando tengas una novedad más, nos la puedas traer a tu programa.
0: Claro que sí.
1: Muchas gracias,
0: muchas
1: Carmen
0: gracias.
1: Moreno. Nosotros vamos con música para Rey Hernández del municipio de Guanajuato, del estado de Guanajuato. Quisiera ser pajarillo de Chelino Sánchez. No sé si es de o con Chelino Sánchez, pero ahí está este tema.

0: Muy bien, aquí estamos riéndonos de muchas cosas. Rápidamente, nada más regresamos para decirles que, bueno, Carmen Moreno está regalando dos cajitas de chocolate Pequeño Placer, chocolatería artesanal, a las dos primeras personas que nos manden un mensaje vía WhatsApp al 442-786-0281. Y bueno, si quieren venirlas a recoger hoy mismo, con mucho gusto, aquí se las vamos a entregar. Ahora sí, vámonos a una pausa y regresamos.
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6: Son las 7 con 30 minutos.
7: Ya tenemos los ganadores de los chocolates. Jesús Antonio Benítez García, ya tienes tu cajita de chocolates. Nada más dinos si vienes hoy o vienes entre semana. Entre semana es de 9 a 2 o a 3, de 9 a 2, en el área de fonoteca, para que vengan a recogerlos. Entonces, Jesús Antonio Benítez, me dice si vienes hoy. Y también acá tengo al otro ganador, Isaac. Muchas gracias, Isaac. También coméntanos, ¿vienes hoy o vienes otro día? Sobre todo para tenerlos presente que se los tenemos que dejar en fonoteca. ¿Estás en dónde?
8: A partir del martes.
7: A partir del martes. Ok, mañana no. A partir del martes, si no vienen en el día de hoy a recogerlos, a partir del martes, con mucho gusto, en el área de fonoteca de 9 a 2 de la tarde. Y muchísimas gracias por mandarnos estos mensajes. Y por acá tengo más mensajes que agradezco infinitamente. Luz Anguiano dice, buenos días, lindo domingo. Sergio Solís Castellano, siempre es un placer escucharte, admiro tu tenacidad y valor para levantarte tan temprano los domingos. Pues todo el equipo de producción de La Voz del Campo y también todos nuestros colaboradores. Hilda Ibarra, saludos querida amiga, buenos días, feliz domingo. Octavio Soria Aguilar, don Octavio, le mando un abrazo grande, grande, feliz día del padre. Sé que le ha tocado hacer un buen papel en esto del padre, así que le mando un saludo, dice muy buenos días, muchas felicidades a todos nuestros papás del cielo y de la tierra, nos dice Hilda. Fernando Pérez Valdés, muchas felicidades a todos los papás, felicidades a ti también, Fer. Soledad Ramírez, saludos. Luis Lara, la saludo siempre con mucho respeto, mi querida Carmen Martínez, madre y también padre de dos hermosos hijos. Muchas gracias por todos sus comentarios, don Luis. Gino Huasteca Queretano, buenos días, me da gusto escucharla, saludos. Y bueno, pues aquí seguimos con todos ustedes y es momento de darle la bienvenida a nuestra psicóloga de nuestro programa, Tere González. ¿Cómo estás? Buenos días.
9: Buenos días, como siempre, gracias por el espacio, gracias a quienes nos escuchan. Y a producción, muchas gracias. Pues, ¿de qué vamos a hablar hoy?
7: ¿De qué vas a hablar el día de hoy?
9: ¿Por qué a veces nos sentimos solos?
7: Justo les decía en la mañana que si nos hemos preguntado alguna vez por qué a veces nos sentimos solos y a veces estamos acompañados.
9: Exactamente. Esa es la situación, de que es la sensación. Hay dos cosas muy distintas entre realmente estar solo o sentirse solo. Ajá. Porque puedes tener las dos cosas.
7: Sí, claro.
9: O solamente sentirte solo, o realmente estar solo y sentirte solo. O sea, hay una combinación entre los factores, ¿no? De que realmente físicamente estés solo. Ajá. O que te sientas solo, porque hay personas que físicamente pueden estar muy contentos estando solos, reflexionan, les gusta estar solos, vivir solos, ser independientes.
7: Uh-huh.
9: Exactamente. Y hay personas que estando en un entorno de
7: familia,
9: bastante gente, sí, uh-huh, no se sienten bien, no se sienten solos, se sienten incomprendidos.
7: No se sienten

0: acompañados.
1: No se sienten realmente acompañados o se sienten desatendidos. Y otra cosa muy importante es que puedes solo sentirlo o estarlo. O sea, que tal vez solo sea una sensación por la forma de ser, por el carácter, que sientas que estás solo y no estés realmente solo. O sea, no estés realmente desatendido o incomprendido. Pero realmente aquí la situación es que ahorita estamos viendo una sociedad en donde todos nos sentimos solos prácticamente. Digo, en algún momento todos nos sentimos solos.
0: Claro.
1: Pero estamos viviendo ahorita una sociedad en donde hay mucha soledad y la estamos disimulando.
0: Y a todas las edades, Tere.
1: Así es.
0: Antes decían, no solamente los adultos mayores se sienten solos. No.
1: Así es. Sí, hay ciertas etapas donde puede existir más sensación de soledad, pero en realidad ahorita prácticamente es general en la sociedad por la tecnología, nos ha separado mucho, ya no hay tanto contacto directo y eso ha hecho que la gente tenga pues más soledad, porque en realidad creemos que estamos acompañados, pero no estamos acompañados, porque no es lo mismo mirarte a la cara, tocar, claro, abrazar, que solamente en las redes sociales, los likes, los amigos, que no son realmente amigos, ¿no?
0: Son contactos.
1: Son contactos, exactamente. Entonces, hay ahorita mucha soledad y mucha apatía, que estamos tan metidos en nuestras situaciones, en nuestros problemas, que los demás realmente no nos están importando. Entonces, por eso hay tanta sensación de soledad. Pero sí hay una gran diferencia entre realmente estarlo y sentirlo. Porque, bueno, por ejemplo, una persona que se jubiló puede sentirse sola, una persona que enviudó puede sentirse sola. Siempre perder un ser querido es sentirse realmente, o sea, estar y sentirse solo, ¿no?
0: Claro.
1: Porque son las dos cosas. Entonces, es muy mucho más profundo y más doloroso, ¿no? Ahí, en todos casos es válido lo que pueda sentir, ¿no?
0: Claro.
1: Pero sí hay una gran diferencia, ¿no? Porque muchas veces puede ser hasta por jubilación, por hospitalización, no sé. O sea, hay muchos motivos porque las personas puedan estar solas. Pero sentirse solo es una sensación como más dolorosa, más profunda.
0: ¿Como tristeza?
1: Es como tristeza.
0: Como tristeza y que dices, ¿por qué me siento así? Me siento raro, me siento rara. Y a veces no encontramos el por qué.
1: No, ni siquiera lo identifican, ¿no? O sea, es no sé qué me pasa. Y es esa sensación de soledad, ese no sé qué me pasa, es la sensación de sentirte solo, ¿no? De que no sientes que hay alguien que te está comprendiendo, que realmente está entendiendo tus problemas y todo. A veces es porque también no nos acercamos, o sea, no nos desahogamos o nos predisponemos, ¿no?
0: Porque nos da miedo a veces, o nos da pena que digan, ay, ¿cómo te sientes solo? ¿Cómo te sientes sola? Si estás rodeada de tu familia, si tienes una casa, si tienes un auto, si tienes que comer, si tienes trabajo, ¿por qué te sientes solo o sola?
1: Exactamente. Y es muy, muy válido, pero siempre nos preocupa tanto el qué dirán, que disimulamos mucho. Hay gente que está, inclusive parece que está contenta y solo está disimulando ese sentimiento que tiene de soledad. Entonces eso es más peligroso, ¿no? Que es lo que digo que estamos viviendo ahorita. Los celulares, por supuesto, las redes sociales, todo esto que estamos ahorita viviendo ha hecho que obviamente la gente se sienta mucho, mucho más sola, porque como en el fondo sabes que es una falsa conexión.
0: Claro.
1: Entonces, por mucho que creas que tienes tantos likes o tantos, en realidad es una sensación de soledad porque no es gente físicamente que realmente esté contigo, que le importes, que se preocupe por tu situación. O sea, en realidad eso es un aislamiento que en realidad estás creando y
0: es una fantasía.
1: Y es una fantasía, ¿no? Y que piensas que los demás están muy bien y que tú no, y entonces eso te crea soledad, ¿no? La sensación de que porque yo no tengo lo que tienen otros, porque como se publican solo las cosas buenas, no te van a publicar que se sienten solos. Pero si lo publicáramos, te identificarías con millones de gentes que se sienten igual que tú, ¿no? Esa es la situación del radio escucha, ¿no? Que mucha gente realmente está sintiendo esa sensación, ¿no? Y algo que aísla mucho también, que hace que la gente se sienta muy sola, es las comparaciones también en redes sociales. Esto es muy importante porque hay muchas afectaciones con las redes sociales también, en la cuestión de la autoestima también.
0: Claro.
1: ¿No? Y el miedo a estar solo, eso se causa mucho en las redes sociales, ¿no? Porque es el miedo al rechazo, el miedo a estar solo, o sea, se aumenta esa sensación.
0: La no aceptación.
1: Exactamente.

0: Entonces eso realmente hace que te crea una sensación de soledad, y realmente pues que no estés solo, pero te la crea la sensación de soledad,
1: te hace sentir
0: porque te estás comparando, porque exactamente, y porque ahí entra mucho la autoestima, por eso es que es importantísimo que trabajemos con nuestra autoestima, porque si no sentimos ese valor, se lo damos a lo exterior o a las personas o a los likes, y entonces tenemos una gran y profunda sensación de soledad. Ahora, realmente sí hay etapas en las que las personas se sienten solas, pero es importante, como siempre, ya sabes que traigo mi test.
1: Ándale.
0: Antes de hablar de etapas y de causas y todo, es para que las personas identifiquen si realmente están solas o se sienten solas.
1: A ver, venga.
0: Entonces, aquí van las preguntas, solo responde sí o no. Entonces, aunque estoy con otras personas, ¿me siento incomprendido? ¿Sí o no? ¿Siento que no tengo con quién hablar de lo que realmente siento? ¿Sí o no? ¿Me siento vacío o triste la mayor parte del tiempo? ¿Sí o no? ¿Guardo mis problemas porque siento que nadie me va a entender? ¿Sí o no? ¿Me siento poco importante o poco valorado por los demás? ¿Sí o no? ¿Paso mucho tiempo en redes sociales, pero aún así me siento solo? ¿Sí o no? ¿Me aíslo cuando me siento mal? ¿Sí o no? Este es muy común que te respondan que sí.
1: Claro.
0: ¿Extraño sentirme cercano a alguien? Que es lo que está pasando mucho ahorita. ¿Sí o no? Entonces aquí la interpretación es que pocas respuestas afirmativas es posible que si disfrutes de los momentos de soledad. Varias respuestas intermedias, digamos, afirmativas, podrías estar experimentando soledad emocional. Y obviamente muchas respuestas afirmativas o por varias semanas, quiere decir que lo estás sintiendo varios de estos, sí es importante fortalecer el apoyo, buscar el apoyo para no sentir esa sensación de soledad, porque ya es más profunda.
1: Okay.
0: Ya si a todo casi respondiste que sí es importante buscar
1: ayuda.
0: Pues la ayuda, ¿no? Que probablemente solo sea una sensación, o probablemente sí, hay que enfrentar situaciones que te hacen sentir solo, y a veces nos cuesta trabajo por nosotros mismos hacerlo, porque pues sí hay etapas difíciles. No es lo mismo la soledad que siente un hombre que una mujer, que un niño, que un adolescente o los adultos mayores. Por eso es importante decir, los hombres fue mucho por educación, ¿no? Porque no llores, porque tú tienes que ser fuerte, tú tienes que dar, acompañar, entonces ellos se acostumbran mucho a reprimir. La educación es mucho de represión, entonces por eso tienden mucho a sentirse solos, o a veces sí es la desatención de la pareja. En fin,
1: oye,
0: ¿no?
1: Eso de sentirse solos, por eso las estadísticas en suicidios es muy alta en los hombres.
0: Así es.
1: Porque justo los enseñaron a reprimir sus sentimientos, a no llores, y se me hace una tontería el es que si lloras eres niña. O sea,
0: exactamente.
1: ¿Cómo? O sea, chicos, todos podemos llorar.
0: Así es.
1: Todos tenemos esa capacidad de generar lágrimas. O sea, ¿por qué reprimir? Y todos estos hombres a lo largo de la vida, pues hablábamos de los suicidios, pero hay otros hombres que justo su soledad la vinculan con alguna adicción, Tere.
0: Sí, exactamente. Eso es lo peligroso, que los escapes pueden ser muy negativos, ¿no? Hay personas que se sienten solas, pero por ejemplo hay adultos mayores que buscan estas actividades que hay en el gobierno para, en fin, ¿no? Estar con personas y hacer ejercicio, convivir, en fin, van a actividades de manualidades, buscan no sentirse solos, aunque lo estén, por el nido vacío, porque enviudaron, pero buscan estas alternativas, ¿no? Siempre hay esta ventaja que yo le digo a los radioescuchas, que a pesar de ya sé que estés solo o que te sientas solo, siempre hay la alternativa, porque somos tantas personas en el mundo que a veces hasta hablar con el estilista, con el de la tiendita, con eso muchas veces ayuda, ¿no?
1: Claro.
0: Hasta con un desconocido en el camión, que mucha gente se pone a platicar y se como que se siente a gusto, como que ya no,
1: pues
0: ya
1: una
0: no
1: interacción.
0: Siente que estés, exacto, porque interactúas con la gente. Entonces es importante que si se sienten solos también interactúen con las personas. Somos muchas personas y realmente a veces a la gente sí le importa más de lo que crees.
1: Sí, claro.
0: Lo que le estás comentando, hasta un extraño, ¿no? Pues decir, no me digas y por qué. Entonces es importante también que busquemos no estar solos. Si nos sentimos solos, también podemos tener esa alternativa. En los hombres pasa mucho, como dices, esta sensación de soledad, porque muchas veces también son proveedores y esta parte de proveer los hace sentir que solo es como que lo que tienen que hacer, ¿no? Proveer

0: es su chamba.
1: Y entonces sienten esa sensación de reprimir sus emociones y de como dices, esa sensación de soledad, ¿no?
0: Aquí entonces, como invitarlos, Tere, a los hombres, porque hoy es el Día del Padre y queremos como enfocarle un poquito más a ello, justo invitarlos a que si se sienten triste, lo digan. La otra vez estaba escuchando precisamente un programa donde decían que muchas veces los hombres esa soledad la hacen violencia.
1: Exacto, exacto.
0: Violencia hacia la mujer o hacia los hijos. Entonces, esos enojos que van desde el enojo y que van creciendo hasta llegar a la violencia.
1: Así es, que pero empieza con irritabilidad.
0: Pero es la soledad.
1: Sí, pero es esa sensación, exacto, que los hace descargarla de alguna manera y hay gente que es, por ejemplo, hay hombres muy irritables, que empiezan con primero con eso, luego es un grito, luego es más grito, luego
0: un golpe,
1: y luego ya empieza el empujoncito, y así, ¿no? Es como va aumentando esto, pero muchas veces la causa original, pues, es esta sensación de soledad, ¿no?
0: Que se sienten incomprendidos.
1: Sí. De la educación, ¿no? Que ya lo traen como que tengo que ser así, debo ser así, ¿no? Y además, bueno, como dices también en esto del Día del Padre, hace que mucha gente que ya no tiene a su ser querido, a su papá, le llegue esa sensación de tristeza o de soledad, o tal vez porque realmente, por ejemplo, solo vivía con el papá, o como sea, siempre se extraña, ¿no? Y
0: claro,
1: siempre son momentos en los que cuando no tienes a tu ser querido, pues claro que lo extraña, sí, es muy válido, ¿no? Pero para que reprimirlo, como si es que tiene malo que le digas a alguien, extraño a mi papá, extraño estar con él, pero pues eso es normal, ¿no? Que pase hoy justamente porque mucha gente pues dice es el Día del Padre y mucha gente está conviviendo con su papá y desgraciadamente si ya no lo tienes, pues claro que te llega esta sensación. Pero bueno, siempre la ventaja es que es el sentimiento siempre depende de uno. ¿No?
0: O sea, sí, claro.
1: Tanto el estar solo como sentirlo, puedes dejar de sentirlo en algún momento, ¿no? Como te digo, hay alternativas para no sentir esa soledad durante mucho tiempo, porque cuando es como, por ejemplo, el día de hoy, puede ser que solo hoy te sientas así.
0: Como ya, una, ¿no?, soledad temporal.
1: Sí, temporal. Pero si ya lo estás sintiendo muy, muy continuamente y ya se prolonga, sí es importante buscar la ayuda, porque como dices, ya puede ser una depresión fuerte, puede haber tendencias a dañarse, al suicidio, en fin. Y ahorita está aumentando mucho el suicidio. Las mujeres, aquí va la parte que también las mujeres se sienten muy solas porque tienen exceso de actividades, por ejemplo, en casa, de responsabilidades, de sienten que a nadie le importa, ¿no? Que estás corriendo y
0: como
1: la educación.
0: Como un robotito.
1: Y la pareja, y sí, o sea, y el trabajo y demás. Y entonces sientes como que ¿dónde estás tú? Y creas, se crea esa sensación de soledad. Otras situaciones con los adolescentes, que ya sea que estén o no, porque muchas veces sí realmente están desatendidos, pero también a veces les das todo y aún así en esta etapa se sienten solos.
0: Vacíos.
1: Se sienten vacíos porque tienen muchas confusiones, porque tienen muchos cambios hormonales, muchos cambios físicos y entonces se sienten solos. Es una sensación que también es temporal, ¿no?
0: Pero puede ser temporal.
1: Pero muchas veces sí están desatendidos, entonces también, por eso te digo, pues, o sea, que sí tenga razón de ser que se sientan solos o que realmente estén solos, pero sea como sea, ahí está el sentimiento de la soledad, que eso es, en cada etapa la podemos vivir, los niños igual, si un niño está desatendido, no, si un niño no siente ese cariño o ese amor, claro que va a sentirse solo. Aunque está pequeño, pero se siente solo. Entonces, esto puede ser en cualquier etapa. Los adultos mayores, por supuesto, que llega la etapa del nido vacío, en que, por supuesto, que sientes esa sensación de soledad. De ahora, ¿qué hago? ¿Qué ahora hago con mi tiempo? ¿Qué hago con esto? ¿Qué daba yo todo el tiempo, no? ¿Dónde están mis hijos? O probablemente tus hijos, uno se fue a otro país, otro se casó, en fin. Ya hacen su vida y se crea este espacio en blanco donde ya sientes que te sientes solo, pero es ahí donde hay estas alternativas que, como yo les digo ahorita, afortunadamente hay muchas instituciones, muchos lugares donde puedes...
0: Mucha información,
1: donde puedes acudir y buscar, hay manualidades, hay ejercicios, entonces hay estas alternativas para que también la gente busque, también hablar con alguien, ¿por qué tengo que reprimir, no? ¿Por qué es quererse guardar esa sensación de soledad, ¿no? O sea, no porque ya es una persona grande o no porque yo me sienta así en cualquier etapa de mi vida, no lo digo, no acudo a alguien. Hay que buscar la ayuda, hay que buscar la compañía.

0: compañía. Hay que dedicar tiempo para sí mismo, porque, por ejemplo, en el caso de las mujeres que se sienten solas, es porque también no toman tiempo para sí mismas, uh-huh, que dicen, uh-huh, no tengo tiempo. Claro que sí, si tú dedicas hasta, no sé, 5 o 10 minutos diarios a lo que tú quieras, ¿no? Platicar hasta con alguien, tiempo, hacer una llamada, uh-huh, no sé, alguna, uh-huh, actividad que te guste, uh-huh, pero ese tiempo, ejercicio, qué sé yo, ¿no? Uh-huh. Pero estas alternativas hay que tomarlas, no hay que quedarse con esto, sobre todo platicar hace mucha falta. Como te digo, siempre hay mucha gente, ¿no? Si no te, suponiendo que realmente no tengas cercano a alguien que digas, bueno, aquí a nadie le importo, okay, hay mucha gente en el exterior que te puede ayudar para que no se sienta sola la persona, muchas actividades en las que puedes tener compañía, ¿no? No es necesario, y sobre todo no esta flexibilidad con uno mismo, uh-huh, porque uno tiende mucho a autocriticarse o a juzgarse, ¿por qué siento eso? No debería de sentir, uh-huh, eso, está mal que sienta, uh-huh, esto, ¿no? ¿Por qué?
1: Quererse.
0: Sí, hay que empezar por uno mismo. Si claro, yo me entiendo, si yo me comprendo, si yo me dedico a mí, si yo me cuido, obviamente pues también lo voy a proyectar hacia afuera y entonces esta sensación de soledad desaparece. O sea que alternativas sí tenemos muchas, pero hay que buscarlas, hay que empezar por uno mismo, por entenderse uno mismo. ¿Por qué entendemos a otros? O viene otro y te platica que está solo, que siente solo y lo consuelas y lo abrazas. ¿Y por qué no hacerlo con uno mismo?
1: Claro. Ser su propio amigo. Sí, o verte, claro, al espejo, ¿no? Eso que dices, vete al espejo y ¿qué le dirías a esa persona que tienes enfrente? ¿Te gusta su cara? ¿Te gusta su expresión? ¿Qué le dirías? Exacto. Eso es un ejercicio, Tere, muy bueno, que te veas al espejo y digas, ¿cómo me veo hoy?
0: Es muy bueno, pero es importante también que estés acompañado de o que tengas a alguien de confianza o un terapeuta que te guíe. También. Porque a veces es choqueo. A veces sí es fuerte, a veces sí es un choque, o sea, dependiendo que veas o cómo te ves, de repente si te quieres ver a ti mismo y puede tener esa sensación de, así estoy, así puede ser, así no siento lo que esperabas, ¿no? Uh-huh. Sí, sí, entonces, sí, yo sí les hago ese ejercicio, pero siempre les digo, a ver, vamos a hacerlo acompañados o lo que sientas, me hablas y me avisas o escribe lo que sientas.
1: Perfecto.
0: Para que en ese momento digan, sí, lo acabo de hacer, me siento así, o, si no pasó nada, qué bueno, pero si no, que me hablen para sentir esta compañía, ese choque que a veces pasa, ¿no? De que
1: sí,
0: cuando realmente no es mirarse al espejo y ver si estás despeinado.
1: No.
0: Entonces lo que sucede muchas
1: veces. Eso lo hacemos diario.
0: Sí, exactamente, pero de repente no se ve uno mismo y dices, ¿qué estoy sintiendo? ¿Qué estoy pensando?
1: Sí, claro.
0: Eso es distinto y ese es un choque a veces en emocional, que dices, uh-huh, estoy sintiéndome realmente así, mi cara se ve triste, por ejemplo. A veces te ves o te ves enojado y dices, esta expresión tengo.
1: No me gusta.
0: Entonces ahí es donde entra el choque y ahí es donde entra el acompañamiento. Para eso estamos con mucho gusto, para pues ayudarlos en esto, todo esto y buscar que tengan, que estén en soledad pero en paz.
1: Claro.
0: Tranquilos y contentos, si no pues no hay manera, si yo no puedo decir, no les voy a reponer a su ser querido, no voy a estar con ellos físicamente en ese momento, pero en el momento que sientan esa soledad, con mucho gusto hay un acompañamiento, un ayudarte a estar bien contigo mismo aunque estés solo.
1: Claro, y para ello están los psicólogos.
0: Para eso, justamente.
1: Oye, Tere, ¿dónde te podemos localizar?
0: Con muchísimo gusto, en el 442-123-0240. 442-123-0240. Me pueden dejar un mensaje de WhatsApp en mis redes sociales, Tere González Emociones, Facebook o Instagram, Tere Emociones. Y con mucho gusto estoy a sus órdenes para ayudarlos en todo lo que necesite, como siempre. Muchas gracias por este espacio.
1: Al contrario.
0: Gracias a los radioescuchas y gracias a producción.
1: Mira, dice, llamó Chavo de Santa Bárbara, felicitando a la psicóloga Tere.
0: Ah, muchísimas gracias, Chavo. Muchísimas gracias, lo conozco. Muchas gracias por escucharnos.
1: Qué padre. Pues muchas gracias, Tere. Te agradecemos muchísimo, de verdad, tu sapiencia, el compartir y que vengas los domingos aquí a RTQ. De verdad, no sabes cómo te lo agradecemos.
0: Al contrario, muchas gracias por ofrecerme este espacio en el que podemos llegar a las personas y estoy a sus órdenes con muchísimo gusto.
1: Muy bien, muchas gracias. Y bueno, seguimos invitándoles para que a las 8:30 de la mañana nos veamos aquí en el patio de Radio y Televisión Querétaro. Va a estar Mari Sánchez, que seguramente ya viene en camino, o seguramente ya hasta llegó, para cantarles a los papás. Y también vamos a escuchar ¿Qué falta me hace mi padre? Justo decía Tere ahorita, de esos papás que ya no están. Claro que nos duele que pues hayan partido, que hayan concluido su etapa en esta tierra, pero bueno, para ello, pues quedan los recuerdos y también estas grandes

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1: Son las 8, en punto.
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6: Son las 8 de la mañana en punto, que no se le haga tarde porque lo estamos esperando justo acá en nuestro patio de conciertos de Radio y Televisión Querétaro para convivir un poquito con los papás. Hoy, 21 de junio, Día del Padre, y tenemos por acá con nosotros ya esta mañana a nuestra veterinaria Nicole Aranzolo. ¿Cómo estás, Nicole? Buenos días, bienvenida.
7: Hola, buenos días. Estoy muy bien. Pues muchas gracias por la invitación.
6: No, hombre, gracias a ti, muy jovencita. También nos da mucho gusto que cada vez más jovencitos se vayan integrando a nuestro programa. Y bueno, vienes del Centro de Veterinario de Especialidades ICAL.
7: Es correcto.
6: ¿Dónde se encuentra este centro de especialidades?
7: Nos encontramos en la entrada a Pueblo Nuevo, uh-huh. Cerca de la pirámide.
6: Del pueblito, el municipio de Corregidora.
7: Sí.
6: Oye, Nicole, y bueno, el día de hoy nos vas a platicar de un tema muy importante que, bueno, muchas veces este tipo de, no sé si se llama enfermedad, lesiones, lo vemos mucho en los perritos, sobre todo en los perritos callejeros, y la verdad nos da muchísima tristeza porque, bueno, ¿cómo ayudar a estos perritos? Y me estoy refiriendo a esto que conocemos muy comúnmente como sarna.
7: Sí. La sarna es una enfermedad de la piel, es generada por parásitos externos que son los ácaros.
6: Ajá.
7: Estos, a diferencia de las pulgas o de las garrapatas, pues son muy chiquititos, no los podemos ver a simple vista. Lo que sí podemos ver a simple vista son las lesiones que nos generan en la piel.
6: Las lesiones que se generan en la piel.
7: Sí.
6: Y son por estos ácaros, pero... O sea, ¿cómo prevenirlos? Porque, bueno, por ejemplo, te estoy hablando de los perritos de la calle, pero muchas veces también, o sea, tú sacas a tus perritos a pasear o muchas veces los llevas al veterinario y resulta que en el veterinario te regresó con esa lesión.
7: La sarna o los ácaros le pueden afectar a cualquier animal.
6: Ajá.
7: Puede ser un animal sano o un animalito enfermo. Pero pues sí son más susceptibles los animales enfermos que ya tienen otras enfermedades, uh-huh. que conviven con muchos animales en refugios o los perritos de la calle.
6: Uh-huh.
7: Los más vulnerables sobre todo son los cachorritos, los pacientes viejitos.
6: O sea, igual. Sí. Igual que en los humanos, ¿no?
7: Sí.
6: De repente hay enfermedades que atacan más a los pequeños y a los adultos mayores.
7: Sí.
6: Y es lo mismo con los perritos.
7: Sí,
6: como, y bueno, ¿perritos y gatitos?
7: Sí, hay diferentes tipos de ácaros específicos como para especies. Hay otros que nos afectan tanto a perros como a gatos, pero ambos pueden presentar y las lesiones que presentan los perros y los gatos son muy parecidas.
6: Ajá.
7: ¿Qué podemos llegar a ver? Enrojecimiento en la piel.
6: Ajá.
7: Pérdida de pelo, que es muy común en ciertas zonas, sobre todo en el abdomen, en las axilas, en los miembros o en la carita.
6: Uh-huh.
7: Y en los gatos principalmente podemos llegar a ver algo que se llama otitis, que es la inflamación del oído.
6: Pero ¿cómo lo vemos? ¿Cómo lo sabemos los que

0: Tenemos gatos y de repente, ¿cómo sé que si mi gatito tiene inflamación de oído?
1: Los ácaros generan mucha comezón. Al irritar la piel, se genera una comezón intensa y vamos a ver que nuestros perros o que nuestros gatos están rascando constantemente. En específico, para ver la inflamación del oído, pues vemos que está más hinchado de lo normal, que se cierra el conducto, que la piel de la zona está roja e incluso podemos ver secreción oscura.
0: En los gatos.
1: Ajá.
0: Hay que estar revisando a nuestros animales constantemente, ¿no?
1: Sí.
0: Y revisándolos físicamente, pero también observarlos, ¿no? De los comportamientos que tienen habituales a, de repente, oye, ¿por qué se rasca tanto, no? Porque sí. Digo, no nos van a decir, me duele, o sí lloran, de alguna manera.
1: No lloran, sobre todo el rascado creo que es un signo muy importante y que debemos no normalizar. No es normal que un perro se esté rascando constantemente. No todo el rascado que vemos en los perros o en los gatos es generado por ácaros, pero siempre se debe revisar. Entonces, es importante que si vemos que tu perrito o tu gatito se está rascando mucho, hay que llevarlo al veterinario.
0: Para ver por qué se rasca.
1: Así es.
0: No hay que medicarlos.
1: No.
0: Porque luego nos pueden decir, no, pues a mi perrito también se rascaba y le puse algo y ya funcionó. O sea, no.
1: Sí, no. Es importante que no automediquemos a nuestras mascotas porque cada producto está formulado específicamente, ya sea para perro, ya sea para gato, e incluso dentro de los mismos perros, no todos los productos los podemos utilizar en todas las razas. Hay razas que son muy sensibles a ciertos productos o ciertos uh-huh. desparasitantes. Entonces, pues lo ideal es que lo determine el veterinario. Es muy común que se escuche que personas con perros con sarna les echen aceite caliente.
0: ¿Aceite caliente?
1: Sí.
0: ¿Cómo por qué?
1: Es un tipo de remedio casero, ajá. pero es súper peligroso. No se tiene
0: los
1: que usar.
0: Los puedes quemar, ¿no?
1: Exacto. Sí. Daña más de lo que
0: claro.
1: puede ayudar. No es para nada un tratamiento. Y justo nos puede generar quemaduras que dejan muy susceptible la piel de los perros para otras infecciones. Sí, se puede agravar.
0: Oye, entonces, por ejemplo, vemos a un perro con este tipo de lesiones, que incluso ya se le cae el pelo, tiene como manchitas ahí, todas pues feas, porque realmente se ven feas. ¿Qué podemos hacer? Sí, o sea, llevarlo al veterinario, pero habrá gente que no tenga el recurso para llevarlo al veterinario. Yo he escuchado muchas veces que dicen, ponle toques de violeta, ponle como remedios caseros y bueno, a lo mejor a algunos les ha funcionado, pero a lo mejor a otros no. ¿Qué nos recomiendas tú como veterinaria? ¿Qué debemos de hacer ante estos casos de sarna?
1: Pues principalmente sí recalcaría buscar la ayuda de un veterinario.
0: Sí, sí,
1: si
0: sí.
1: no se puede, en algunas farmacias veterinarias o donde podamos conseguir un desparasitante interno que nos ayude a atacar a este ácaro. El aplicar violeta de genciana o algún otro desinfectante que se suele usar en personas no es lo ideal, porque esto muchas veces nos puede enmascarar signos. El color de estos productos puede
0: claro.
1: llegar a tapar las lesiones y que no estemos viendo qué tanto se agrava. Y con lo que sí podríamos empezar antes de poder llevar a nuestros animales al veterinario es haciendo una limpieza de las Justo. Áreas donde conviven los animales. Las camas, la ropa, las cobijas, donde estos perritos suelen estar, hay que lavarlos.
0: Porque muchas veces dicen, bueno, ya los bañamos con el champú de pulgas, de todos ellos, y resulta que la lesión no desaparece. Entonces, forzosamente hay que ir al médico veterinario para que revise cada una de estas lesiones y le dé un tratamiento de acuerdo, supongo, al tamaño, a la raza y, bueno, al tipo de lesión. Porque muchas veces a lo mejor ni siquiera sarna.
1: Así es. Sí, el diagnóstico es súper importante y no solo es quitar al ácaro. que es, digamos,

0: No es suficiente.
1: Sí, porque de repente dices, bueno, si son ácaros, pues ya, lo baño al perrito, al gatito y ya se le quitaron. No.
0: Sí, no. Aparte, no es solo tratar al animalito que vemos que se rasca intensamente. Si este animalito está conviviendo con otras mascotitas, ya sean perros o gatos, estos también tienen que ser atendidos, también tienen que ser tratados porque pues también son susceptibles a la sarna.
1: O sea, ¿la sarna es muy contagiosa?
0: Sí, depende del tipo de ácaro en particular. Hay unos ácaros que no se contagian, sino que atacan al animal que su sistema inmune está, pues digamos, vulnerable. Ajá. Pero hay otros ácaros que sí son contagiosos, que se pueden pasar ya sea de perro a perro o de gato a gato, o por medio del ambiente, las cobijas, las camas que hayan tenido contacto con el animal con sarna, pueden llegar a infestar a otros.
1: A otros animales. ¿Pueden pasarnos ese tipo de sarna a los humanos?
0: Sí. Sí nos pueden llegar a generar incluso algunas lesiones, pero pues digamos que no somos el animal objetivo de estos ácaros, entonces se nos subirían, nos generarían comezón transitoria, pero no se quedarían. Aunque sí es importante mencionar que si ya estamos viendo lesiones o presentando comezón nosotros mismos, acudamos con el médico también.
1: Para checar bien, bien, a bien qué es, ¿no? Precisamente. ¿Y cuánto tardan estas lesiones en curarse en un perrito con sarna?
0: Depende mucho de qué tan agravadas estén, pero pueden tardar algunas semanas. El ácaro como tal, digamos que lo podemos eliminar rápidamente con el desparasitante. Ajá. Pero pues es un trabajo de limpieza del ambiente, de tratar o de curar la piel ya dañada, y eso sí puede tardar un poquito más.
1: Sí, porque ya está pues dañada la piel, ¿no? Y bueno, para regenerarse pues puede tardar mucho tiempo. Y durante este tiempo que lleva un tratamiento un perrito, ¿cuáles son los cuidados que debemos de hacer nosotros como propietarios de ellos?
0: Pues ya lo había comentado, yo creo que la limpieza es muy importante. Ajá. Y mantener al animal pues fuera de otros riesgos contaminantes. No hay que llevarlo en ese momento a pensiones o a lugares donde pueda llegarse a contagiar de otras cosas, porque pues su sistema inmune está, digamos, comprometido con la enfermedad.
1: Muy bien, pero hay que estar, si les dan medicamento vía oral o solamente cutáneo, ¿cómo es el tratamiento?
0: El desparasitante idealmente es oral, de ahí en fuera, dependiendo de lo que lleguemos a encontrar, puede que se realicen baños medicados o que se apliquen algún tipo de cremitas sobre las lesiones. Ahí ya dependerá mucho del criterio del médico que trate al animal y de lo que llega a encontrar en el paciente.
1: Oye, ¿y aquí se recomienda, como le dicen, llama el cono isabelino para que el perrito no se esté lamiendo las heridas? ¿O qué se recomienda para ello?
0: Sí se recomienda, porque muchas veces, aunque el ácaro ya no le esté generando comezón, la misma inflamación de la piel o que esté irritada nos puede llegar a generar un círculo, digamos, vicioso de comezón. Entonces, para evitar que el perrito se esté lastimando, sí se recomienda que se use el collar isabelino.
1: ¿Y en los gatos igual?
0: También. Sí, también hay collares isabelinos para gatos.
1: Chiquititos, ¿verdad?
0: Sí.
1: Oye, ¿qué tan frecuente es la sarna en nuestros animales?
0: La verdad es que sí es frecuente. Muchas veces nos llegan pacientes que dicen, es que pues mi perrito está pelón y tiene mucha comezón, entonces ya dependiendo de si es un cachorrito, que es más común, o qué tan... ¿qué tanto haya estado en contacto con otros animales que pudieran haberlo tenido? Ya vamos viendo si es sarna.
1: Pero yo creo que volvemos a lo mismo. Hay que estar revisando, observando a nuestros animalitos, porque desde el primer momento en que tú le ves una manchita ya sin pelo, llámese gato, llámese perro, pues ya tienes que ir al médico, porque eso ya es una cosa anormal.

0: mal, ¿no?
1: Sí, totalmente. Hay que estar súper al pendiente de nuestros animales. Muchas veces hay animalitos a los que no les prestamos tanta atención. Uh-huh. Y pues lo malo es que estas enfermedades se pueden llegar a complicar. Entonces, entre más pronto instauremos un tratamiento, pues va a ser una respuesta o una recuperación más, más favorable.
0: Oye, muchas veces sí nos damos cuenta de que pues de repente los gatitos se le empieza a caer como el pelo de la cabecita. ¿Puede ser otra enfermedad o precisamente tiene que ser sarna?
1: No necesariamente. Hay enfermedades endocrinas que Ajá. nos pueden llegar a generar pérdida de pelo o hay otras enfermedades que también nos pueden llegar a generar comezón y el mismo rascado genera que se pierda pelo en ciertas zonas. Pueden ser alergias alimentarias, alergias al ambiente o infecciones por otro tipo de agentes como bacterias u hongos que también generan estas pérdidas de pelo.
0: Entonces no precisamente sarna, ¿verdad? Hay otras situaciones que por lo pronto pues tenemos que ir al veterinario para que él sea precisamente el que nos diga lo que puede tener o lo que tiene nuestra mascota.
1: Sí, así es.
0: Definitivamente. Hay que ir al veterinario. Oye, también quiero preguntarte, muchos perritos de repente me ha tocado ver que tienen como justo esto, una falta de pelo en cierto lugar de las patitas, y ya tienen como una costra. No es sarna, pero ¿qué pasa? Y he visto muchos, ¿eh? Platícanos.
1: Pues yo creo que depende mucho del tipo de vida que tenga este perrito. A veces si son perritos que están mucho en el ambiente, en lugares húmedos, puede llegar a generarse alguna infección de honguito, que esta costra que vemos es descamación de la piel. Uh-huh. y es que pueden ser muchas cosas.
0: Ajá, pueden ser muchas.
1: Incluso puede ser alguna herida que caminando por ahí el perrito se haya lastimado y se haya generado esta costra.
0: ¿Pero no es normal?
1: No es normal. Deberíamos siempre de acudir a una revisión, a acudir a que nos orienten un poquito, porque muchas veces podemos llegar a normalizar ciertas cosas en nuestras mascotas, pero pues no es normal que se esté rascando, no es normal que presente lesiones en la piel o costritas. La piel tiene una estructura y es una barrera que nos protege o que protege a nuestros animales del exterior. Entonces, pues tenemos que tratar de cuidar que siempre esté pues bien.
0: Que estén sanos.
1: Que esté sano, sí.
0: Oye, una pregunta más. Por ejemplo, muchos sacamos a caminar, a pasear a nuestros animalitos. ¿Qué hacer para evitar precisamente la sarna? No sé, se me ocurre, lo sacas a pasear y bueno, ahí mismo pasean muchos, muchos más perritos que a lo mejor uno de ellos puede tener este tipo de ácaros. ¿Se recomienda que se le laven las patitas al perrito después de la caminada o no?
1: Sí puede ayudarnos, sobre todo porque no solo al caminar en la calle pueden llegar a contraer algún ácaro, sino que hay muchas bacterias, hay virus que están en el ambiente que también lo pueden llegar a afectar. Otra cosa que podemos hacer para prevenir la sarna, sobre todo si son animales que están como muy expuestos o muy en riesgo para contraerla, es mantener un esquema de desparasitación actualizado.
0: Uh-huh. Más o menos, ¿cuál es el esquema de autorizado? el que debe de hacerse para perritos y gatitos, ¿cómo es pues estos periodos?
1: Hay muchos tipos de productos. Uh-huh. Hay algunos que son orales, como tabletas o tipo premios, y hay otros que son tópicos, como pipetas. Yo creo que ahí conviene ver cuál es lo mejor para tu animalito. Y pues tienen cierta duración. Hay algunos que duran 3 meses, otros que duran un mes. Hay incluso algunos, no me ha tocado ver a mí aquí en México, que duran hasta 1 año.
0: Eso sería genial.
1: Sí. Sí, entonces, pues yo creo que conviene platicarlo con el veterinario, dependiendo de si tienes varias mascotas, si tienes solo uno,

0: cuál es el que le puede ayudar más a tu animal.
1: Oye, sí, porque, o sea, puedes tener, se me ocurre, tienes unos gatitos en tu casa, nada más sacas uno o dos perritos a pasear, pero esos perritos, o sea, pueden llegar con todo e infectar a los otros, ¿no?
0: Sí, sí, sí puede pasar.
1: Y sí pasa. Muy bien. ¿Vacuna no hay?
0: Vacuna no.
1: Ajá.
0: Sí, no, las vacunas son orientadas principalmente a virus. Uh-huh. El ácaro es un parásito externo, entonces se trata con desparasitantes.
1: ¿Y esos ácaros dónde los encontramos? ¿En todas partes?
0: Sí, están en el ambiente, en los exteriores, incluso pueden estar de manera normal en casa, solo que cuando se genera una sobrepoblación de ellos es cuando ya nos empiezan a generar pues
1: problemas.
0: Ajá, problemas.
1: Sí, como tú lo decías hace un momento, o sea, iban igual con personas, con los animalitos que están más bajo en defensas, por decirlo de alguna forma, que son los cachorritos y los perritos y gatitos viejitos.
0: Sí, y los que ya están presentando alguna otra enfermedad que también compromete su sistema inmunológico.
1: Ellos también son candidatos a,
0: sí,
1: a tener sarna.
0: Sí.
1: Bueno, pero sí se curan, ¿verdad?
0: Es totalmente curable la sarna, solo que con el tratamiento adecuado.
1: Claro, que se acerquen a su médico veterinario. Esa es la recomendación.
0: Totalmente.
1: Muy bien. Nicole Aranzolo, muchas gracias por haber venido del Centro Veterinario de Especialidades ICAL. Dinos dónde están, algún número telefónico, cómo los encontramos en las redes, para que, pues, si alguien tiene alguna consulta adicional de lo que hoy hemos platicado aquí, pues puedan acudir justo con ustedes, ya sea ahí presencial o vía telefónica.
0: Sí, claro, nuestras redes sociales nos encuentran como CVE ICAL. Ajá. 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
1: Perfecto, entonces ahí los pueden encontrar. ¿Están en qué horario?
0: Normalmente de lunes a viernes de 8 a 8,
1: ajá,
0: los sábados de 9 de la mañana a 8 y domingos de 10 a 2.
1: De 10 a 2, o sea, toda la semana.
0: Toda la semana, todos los días del año.
1: Es que sí se necesita, déjame decirte que muchas veces dicen, hay una veterinaria, por favor, el fin de semana, y de repente no encuentras. Es bueno saber que ustedes están todos los días de la semana, todos los días del año. Nicole, muchas gracias.
0: No, muchas gracias a ustedes por el espacio y por la invitación.
1: Gracias a ti por toda la información. Nosotros vamos a seguir disfrutando de esta música con motivo del Día del Padre. Recordemos que ya en un ratito más vamos a estar transmitiendo desde el patio de Radio y Televisión Querétaro con la voz de Mari Sánchez, esta mujer sanjuanense. Pero por lo pronto vamos a escuchar a este gran cantante, José Luis Perales, que también, por supuesto, al igual que otros tantos artistas, le han cantado a papá. Y esto es A mi padre.

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2: El Día del Padre en México se celebra el 21 de junio, y en nuestro estado, esta fecha se dedica a honrar a los padres, abuelos y figuras paternas, reconociendo su esfuerzo, dedicación y amor en la familia. Aunque no es un día feriado oficial, se ha consolidado como una tradición ampliamente celebrada en hogares, escuelas y espacios públicos, con reuniones familiares, comidas especiales y actividades para destacar la importancia de la paternidad. El Día del Padre tiene su origen en la tradición estadounidense, iniciada por Sonora Smart Dude, pobladora de Washington, en junio de 1910, ante la Central United Methodist Church. Propuso una celebración anual sobre el papel de los padres. Dude deseaba homenajear a su padre, Henry Jackson Smart, granjero y veterano de la Guerra de Secesión, quien la cuidó junto a sus 6 hermanos tras la muerte de su madre.
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12: Ahora voy a trabajar.
13: Junto con él. Esa, o
14: sea, a ver, vamos a. Estamos ya de regreso con todos ustedes en La Voz del Campo y como lo comentamos en la mañana, tenemos la visita de Felipe Camacho, cronista del municipio de San Joaquín. ¿Cómo estás?
13: Muy bien, buenos días, con el gusto de siempre.
14: Aquí encontrándonos en dos sanjoaquinenses en la cabina de radio.
13: La cabina de radio, sí.
14: Muy bien.
13: Hoy está inundada de sanjoaquinenses la cabina de radio.
14: Sí, así es, de serranos tú. Oye, ¿qué te iba a decir? Pues nos vienes a platicar del sexto festival del chicharrón y licor de manzana, que realmente es nuevo esto del chicharrón, digo, como festival, pero esto es una tradición de muchos años.
13: Sí, fíjate, Germán, que quisimos... Ya ves que en San Joaquín nos gusta resaltar mucho las tradiciones, y esta es una de ellas. Allá por el 2018, que es cuando empezó este proyecto de hacer un festival con motivo del chicharrón de res. Hay que ser bien específicos porque
14: sí.
13: luego se entiende que chicharrón es algo crujiente, tostado, estamos acostumbrados a ver eso.
14: A ese tipo de chicharrón.
13: A ese tipo de chicharrón, pero no. El chicharrón de res y de borrego, que es lo que vamos a platicar hoy.
14: Que el de borrego es como novedad para mí.
13: Sí, es novedad. Bueno, es necesario que estés ahí al 4 de julio.
14: De julio, sí.
13: Para que pruebes ese manjar, porque, pues si bien es cierto que ambos se cocen en su propio cebo.
14: Ajá, sí, sí.
13: Pues el sabor del chicharroncito de borrego, pues es especial.
14: Ese sí no lo he probado.
13: No, tienes que probarlo porque si no... ¿Cómo nos vamos a entender?
14: Sí, ¿verdad? ¿Cómo vamos a platicar de los sabores, no?
13: Sí.
14: Entonces, platícanos, ¿cómo nace la idea justo de hacer este festival del chicharrón y la manzana?
13: Pues, fíjate que hay alto consumo en este producto, en los chicharrones de res. Pues toda la gente estamos acostumbrados desde que me acuerdo cuando la plaza es donde actualmente es la Plaza Galación Camacho,
14: uh-huh,
13: que antes era el Mercado Hidalgo, ahí se ponía en un lugar específico que es la subida, digamos, del lado donde está la hacienda. De ahí, de ese lado, estaba ahí toda una hilera de chicharroneros,
14: uh-huh,
13: que los fines de semana, sábados y domingos, se ponían ahí con su producto. Había ahí... pues encontrabas ahí a don Juan Olvera, ahí a la familia Camacho, a mi tío Loli, ellos, a don Ustolio, bueno, don Ustolio, él poco
14: don
13: se
14: Teodulo.
13: Puso ahí, don Teodulo y don Pedro Ledesma, que también ellos son parte de esa, pues de esos momentos, y don Chucho Ledesma, que él se ponía acá en su casa donde, pues digamos en la placita que está a un lado de la iglesia y entre la plaza y la iglesia.
14: Ajá.
13: Entonces, ahí teníamos todos reunidos, ahí fines de semana estaba, y no se diga la época de la bonanza.

0: En la época del mercurio.
1: En la época del mercurio, la bonanza minera. Ajá. Y que pues era alto consumo ahí los chicharrones de res. Y bueno, pues don Pedro Ledesma, que es el que, de quien se origina la idea de los chicharrones de borrego, pues él vendía allá en el puerto de Las Pilas, allá con doña Toña Nieto, de a don Roberto, seguramente son nombres que tú no...
0: De repente me suena.
1: Don Roberto Torres. Ajá. Papás de Jorge Torres. Entonces ahí le hacían un espacio ahí a don Pedro para que vendiera sus chicharroncitos, porque ahí vendían pulquito. Entonces era el complemento.
0: Eso sí me acuerdo de la cantina, o cómo podríamos decir.
1: Pues pulquería.
0: Pulquería, ajá. Ahí sí me acuerdo de ello.
1: Bueno, pues ahí llegaban las gentes de aquellas comunidades lejanas con sus animalitos, ahí los estacionaban, pero ahí también, pues ahí aprovechaban y consumían ahí los chicharroncitos de borrego.
0: Fíjate que o sea, yo pensé que eso era como nuevo, el chicharrón de borrego, y entonces tiene sus años también.
1: Sí, ya tiene muchos años. Al final de cuentas, fíjate, esta es una herencia, pues digamos que ya ancestral, porque esto viene, la preparación de los chicharrones de res viene desde la época de la conquista, cuando llega por primera vez el ganado aquí a nuestro país,
0: América,
1: traído de allá de Europa. Ajá. En 1524, la fecha que se tiene calculada, que es cuando empiezan a llegar los primeros hatos, las reses, los borregos, los chivos, porque aquí en México pues únicamente el xoloescuincle y el guajolote.
0: Ajá, sí,
1: es
0: sí,
1: lo
0: sí.
1: que se domesticaba.
0: Sí, sí, sí.
1: Pero empiezan a llegar estos animales y empiezan a poblar toda la región, principalmente la región huasteca. Entran por Veracruz y de ahí se expande toda la producción de animales, pues porque los españoles estaban acostumbrados a la carnita.
0: Claro.
1: Pero sucede que también junto con ese acarreo de animales, pues también viene la traída de esclavos. Ajá. Y entonces son esas villas en las que empezó a aprovecharse lo que es las vísceras de los animales. Uh-huh. Y producir este platillo que pues es ahora parte de la esencia del gusto de la tradición de los chicharrones de res.
0: Los chicharrones de res.
1: Ahí empezó, y entonces de ahí empieza también a ser parte de la dieta, ya no solamente de los esclavos, sino que ya también empieza pues a consumir los peninsulares y más gente. Se fue extendiendo la forma de preparación. Uh-huh. Que es algo de lo más sencillo, simplemente pues es la limpieza de las vísceras y ya después de ahí ponerlo al cocimiento.
0: Y ahí es donde, muy sencillo.
1: Se oye, pero... muy sencillo, sí, pues, pero me refiero a que no haces tantos procesos.
0: Ajá, sí,
1: simplemente
0: sí,
1: sí. Limpias, preparas, o sea, haces pedacitos y al caso.
0: Pero tiene su chiste, ¿no?
1: Sí, claro.
0: El caso sí. Es de...
1: Regularmente se usaba mucho de cobre.
0: De cobre.
1: Sí, ahora ya es acero inoxidable, o sea, ya otro tipo de metal. Pero el cobre es el que más se utilizaba, pero pues obviamente por la cuestión también hasta de costos de...
0: Sí, claro, el cobre es caro.
1: Sí, sí, es carito. Y entonces... Pero se han acoplado muy bien a los nuevos materiales y pues ahí los tienes desde las 3 o 4 de la mañana empezando a preparar su caso, a fundir su cebito, a preparar la carne, ponerla para que a las 9 de la mañana, es más, hay quien desde las 8 de la mañana ya tienen preparado ahí sus chicharrones, porque el consumo es así de, es tempranito.
0: Oye, pero antes nada más se ponían los fines de semana, yo recuerdo.
1: Uh-huh. Sí, bueno, es que quien sabía hacerlo, precisamente ese era a lo que nos referíamos cuando se concentraban ahí en la plaza.
0: Ajá, sí me acuerdo de eso.
1: Porque ese es cuando más se consumía. Entre semana ya llegabas a encontrar, pero uno que otro de los carniceros. Yo me acuerdo que entre semana pues ibas, por ejemplo, ahí con don Juan Olvera, ahí con don Chucho, que uh-huh. te vendían la carne cruda. Uh-huh. Pero también, aparte de eso, ya había quien entre semana, uno o dos solamente, son los que producían ahí los chicharrones, porque siempre eran demandados. Y los fines de semana, pues es cuando ya te dabas el gusto, el lujo de ir por tus chicharroncitos ahí mismo, a pie de caso.
0: Es que era yo recuerdo vagamente que, bueno, ibas ahí, inclusive había gente, personas, por lo general mujeres, que estaban vendiendo tortillas.
1: Es correcto.
0: En los puestos de donde había chicharrones. Entonces vendían las tortillas, le compraban ahí las tortillas y hacían los tacos.
1: Es correcto. Sí, pues es que una tradición o un negocio jala a otro.

0: Claro.
1: O a varios más.
0: Oye, pero es delicioso comerlos ahí.
1: Ah, sí. ¿Con sí, una eso de que estés...
0: deliciosa salsa?
1: Sí, sí, porque la hacen especialita para que acompaña perfectamente.
0: Vicosa.
1: Vicosa. Sí, para que le... con poquita, pero le da muy buen sabor.
0: Sí, claro.
1: Que estén ahí sacándolos del caso, haciéndole la... los partiéndole cortes ahí en su tablita esa de madera.
0: De madera.
1: Y de haciéndote ahí mismo el taco y órale.
0: No, qué cosa tan deliciosa, no, de verdad.
1: Deliciosa, ¿eh? La verdad que se hace agua a la boca.
0: Sí, porque... por supuesto, salivas nada porque más ese sabor, de pensarlo.
1: Es sabor de... para la gente que quizás no haya escuchado este término de chicharrones de res.
0: Ajá.
1: Pues imagínense que son las carnitas de cerdo, pero en este caso son carnitas de res.
0: Sí, pero
1: que
0: en
1: va
0: cebo.
1: Entre, sí, en cebo, sí.
0: Ese, no, ese, en manteca.
1: La diferencia está precisamente ahí, que el cerdo se cocina en su manteca.
0: Ajá.
1: Y la res se cocina en su cebo. Ese es lo que tiene de... quizás de inconveniente es que muy rápido se enfría,
0: sí, mucho,
1: se solidifica muy rápido.
0: Uh-huh.
1: Muy rápido, así que es del caso a la tortilla y al paladar.
0: Y la tortilla caliente.
1: Y la tortilla calientita, recién salida, de esas que se acaban de inflar ahí en el comal.
0: Ay, ni me digas a estas horas de la mañana.
1: Así,
0: que sí,
1: bueno,
0: se antojan.
1: Un pretexto más para que hoy precisamente el Día del Padre,
0: sí,
1: pues se vayan de ahí a San Joaquín, váyanse ahí a la carnicería de su preferencia donde se preparan estos chicharrones y hoy pues es el día que hacen un poquito más para,
0: sí, claro,
1: para cubrir la demanda.
0: Sí, porque viene mucha gente de las comunidades al pueblo.
1: Sí, y no se diga, fíjense que hay una fuerte demanda por parte de los migrantes.
0: Ajá.
1: Los migrantes que pueden mandar.
0: Ah, sí,
1: mandar.
0: Se los llevan, ¿verdad?
1: Sí, sí, se llevan kilos y kilos.
0: ¿Que los congelan?
1: Porque los puedes dejar congelados. Precisamente, esa es otra de las ventajas que tiene, una de las ventajas que tiene el cebo. Que tú dejas ahí tus chicharrones y ahí los puedes dejar meses si quieres mientras estén sumergidos ahí en el cebo.
0: Ajá.
1: No pasa absolutamente nada. O sea,
0: ¿cómo
1: se conserva?
0: ¿Crees?
1: Y si los tienes ahí congeladitos, pues está endurecido.
0: Sí, sí.
1: Está
0: sí.
1: Endurecido, pero al final de cuentas no pasa nada. O sea,
0: ¿lo
1: vuelves otra vez a calentar y vuelven a tener el mismo sabor que tenían al principio?
0: Eso es muy interesante.
1: Y entonces los migrantes. Pues utilizan mucho esa parte, o sea,
0: ajá, esa técnica
1: de que los llevan y se los trasladan, allá los tienen ahí resguardándose para efectos de consumirlos.
0: Claro, y de no extrañar a su tierra.
1: Y no extrañar a su tierra. Y fíjate que ahí, por ejemplo, ahí surge otra de las historias que tenemos ahí de las gentes que actualmente venden sus chicharroncitos. Seferino Ledesma,
0: uh-huh,
1: hijo de Don Teodulo.
0: Uh-huh, sí,
1: él por muchos años estuvo allá en Estados Unidos,
0: sí, sí, sí.
1: Y pues sabiendo que era carnicero y que sabía preparar esto, pues empezó a tener demanda ahí de sus mismos vecinos
0: en Estados Unidos.
1: Ya le fue muy bien.
0: ¿A eso se dedica?
1: A eso se dedicaba.
0: Se dedica.
1: Y ya después ahí se tuvo que venir a regresar a San Joaquín y pues es de los muchos negocios que hay ahí
0: de chicharroncitos. Sí, cómo no, sí se antoja. Oye, entonces es el sexto festival.
1: Sexto festival.
0: Es el sábado 4.
1: Sábado 4 de julio.
0: Ajá.
1: Tenemos tiempo todavía para planearlo. Ir a San Joaquín, estar ese día, todo el día hay ahí.
0: Hay un programa.
1: Sí,
0: platícanos
1: del
0: programa.
1: Es un programita que se ha diseñado precisamente para, como todo festival, bueno, pues tienes que tener una secuencia de...
0: Una continuidad
1: y pues elementos que hagan el programa.
0: Ajá.
1: Entonces, esto empieza desde yo les decía, desde las 8 de la mañana ya está abierto ahí los casos de los chicharrones.
0: ¿Eso será dónde? ¿En la Plaza Galación?
1: En la Plaza Galación Camacho, perdón.
0: Ajá.
1: Sí, porque acompañado de la presencia física de todos los carniceros y la gente que se dedica a hacer los chicharroncitos de res, pues vamos a tener también el elenco artístico, vamos a tener... pues el evento que se viste con algunas otras actividades,
0: uh-huh,
1: para que no sea solamente ir y consumir ahí chicharroncitos, sino que va a haber otras actividades.
0: Ajá.
1: Pues para que se ponga divertido.
0: Para que se ponga de ambiente.
1: Que se ponga de ambiente.
0: Sí, sí, sí.
1: Allí y en este sábado en particular, también se va a aprovechar, ajá, ya por la tarde, noche, aparte de la presencia de los grupos de danza y demás. También se va a hacer la presentación del programa de las fiestas de agosto.
0: O sea, junto con Pegado.
1: Junto con Pegado. Se aprovecha el festival,
0: sí, claro,
1: del chicharrón.
0: Ajá.
1: Y ya que está la gente ahí, ya después de haber degustado y disfrutado de ese manjar.
0: Ay, sí.
1: Y que todavía está ahí con su vasito de licorcito de manzana, porque pues, el festival también es eso.
0: Sí.
1: Es,

0: los chicharrones de res y de borrego y el licorcito de manzana.
1: Oye, es que también tienen muchos productores de licor de manzana.
0: Sí, es correcto. Todo el que tenga su huertita, pues ha encontrado la forma de preservar y conservar el producto. Ajá. Ahora convertido en licorcito.
1: Y hay varias marcas, ¿eh?
0: Sí, sí,
1: antes era una o dos, pero últimamente me he dado cuenta que hay varias marcas ya de licores de manzana, todos dignos de tomarse, ¿eh?
0: Sí, al final de cuentas la esencia es una. Ajá. El sabor de la manzana, propia de ahí, de San Joaquín, que tiene una particularidad. Híjole. En el sabor.
1: Sí,
0: o sea,
1: sí, sí.
0: Como fruto así en fresco.
1: Ajá.
0: Pues ustedes sabrán de probar en diferentes regiones o diferentes lugares, pero ese crunch,
1: sí,
0: que tiene la manzanita sanjoaquinense y el sabor.
1: El jugo,
0: o sea,
1: que
0: es
1: de
0: muy
1: repente
0: jugosa.
1: La muerdes y escurre el jugo.
0: Ese crunch.
1: Sí.
0: Te hace salpicar el juguito.
1: Es cierto.
0: Así es.
1: Oye, pero también hay que platicar que ahora hubo unas granizadas, qué bueno.
0: Bueno, pues sí, en esta ocasión, eso de cierta manera favorece también la producción del licor.
1: Ajá.
0: Porque la manzana, ya una vez golpeada por el granizo,
1: ya no,
0: pues sencillamente
1: no se
0: ya no está
1: rápido.
0: Apta así como para uh-huh. venderse al público así en fresco.
1: Ajá.
0: Pero sí sigue teniendo la misma característica, el sabor y demás, para convertirla en licor. Y entonces así ya puede, incluso entre más tiempo se añeje, pues el sabor
1: es mejor,
0: más exquisito, sí, el del licorcito.
1: Así es. Oye, estoy viendo que tendrán un concurso de de postres elaborados a base de manzanas.
0: Sí, pero la otra, también hay, antes de ese, del de postres,
1: ajá,
0: también un concurso de salsas.
1: ¡Ay, qué rico! ¿Pero sí, por qué? ¿Qué de salsas?
0: Pues es que, ¿cómo acompañas el chicharroncito?
1: Ay, con salsa.
0: Estamos diciendo que con salsita, ¿verdad?
1: Y limón.
0: Y entonces, hay que ver cuál es la mejor cita para acompañar ahí a los chicharrones.
1: ¿Quién,
0: mejor
1: quién,
0: que
1: y
0: la
1: y
0: forma
1: quién
0: de un
1: califica
0: concurso?
1: Eso?
0: Pues regularmente se llevan ahí a chef de ahí mismo de la comunidad.
1: Ajá.
0: Que ya tenemos identificados ahí, son varios que ya además de eso trabajan en sus fondas y demás, y ellos son los que se encargan de determinar,
1: de hacer la degustación.
0: Sí, sí, pues son los que conocen cómo puede decir los niveles, balances o como le llamen ellos. De sal, los sabores, identificarlos,
1: sí, sí, sí.
0: Cómo está el proceso y todo eso, es lo que califican.
1: Qué interesante. Y entonces, primero es la de las salsas, y luego viene la de los postres hechos con manzanas.
0: Sí, la manzana es el ingrediente
1: principal.
0: Uh-huh. Entonces ya te imaginarás esas tartas que tiene así como cuadrícula y que ahí se le alcanza a ver la mermelada de manzana.
1: Sí, el pay de manzana.
0: Las mismas estos pasteles de manzana, las empanadas de manzana. Bueno, hay una gran variedad que se ha logrado hacer de...
1: Voy a ir a participar, ¿eh? No es cierto.
0: Sí. No, pero sí, sí debe hacerlo.
1: Pero
0: incluso,
1: no estoy allá.
0: Incluso fíjate que también en alguna ocasión en estas muestras gastronómicas se ha optado por hacer, por ejemplo... el ingrediente es la manzana, uh-huh, pero ahora en platillos así de gastronomía.
1: Uh-huh.
0: Entonces hay quien prepara salsas de manzana.
1: Salsa de manzana es, sí, deliciosa.
0: Sí, es,
1: sí, sí,
0: como que reemplazas el tomate o algo.
1: Sí, sí, sí. No, además un aderezo de manzana para,
0: sí,
1: las carnes. Wow.
0: No, no, o sea, hay mucho.
1: Sí.
0: Hay mucho que
1: Y de postres, fíjate que la otra vez hice unas manzanas envueltas, rellenas, ahí te va, de queso Filadelfia con canela, rellenas. Y después las tapas con pasta de hojaldre.
0: Mm.
1: Y las metes al horno. Una cosa deliciosa. Ya te dije, voy a ir a participar.
0: Pues, ¿te apuntamos?
1: No, es una broma. Pero sí, hay muchas formas de hacer productos
0: derivados de manzana.
1: Derivados de la manzana.
0: Sí, pues allá que tenemos la fortuna de tener ese fruto,
1: uh-huh,
0: en abundancia.
1: Sí, sí,
0: pues,
1: sí.
0: Pues tienes que encontrar la forma de que se preserve, porque...
1: Los ates,
0: el ate de manzana también delicioso, esos... ladrillos de ate de manzana que los combinas con quesito.
1: Ay, sí.
0: Y
1: con las aceitunas.
0: No, no,
1: aquí ya les estamos dando muchas ideas para que festejen no solo el Día del Padre, cualquier otro día.
0: Así, cualquier otro día. Todos los fines de semana tenemos ahí la...

0: pues digamos, al alcance ahí la producción de los chicharroncitos de res.
1: Ay, delicioso.
0: Y de borrego ahí en el, pues en, distribuidos en varias calles ahí del pueblo.
1: Sí, porque ya no se congregan en un solo lugar.
0: No, no, no.
1: Son en diferentes, pues donde viven, los,
0: así
1: donde
0: es.
1: Viven o tienen su negocio los carniceros.
0: Los
1: ¿no?
0: carniceros, sí, es correcto.
1: Y es una tradición de San Joaquín.
0: Es una tradición muy arraigada.
1: Ajá.
0: Decíamos desde, bueno, tenemos antecedentes de que esa tradición se hereda o se traslada de Hidalgo a San Joaquín,
1: uh-huh.
0: cuando esta fundación, que también está considerada como tal, en 1806,
1: uh-huh.
0: que viene mucha gente de diferentes partes de la República atraídas por la minería.
1: Uh-huh.
0: Y dentro de esa gente, pues viene gente que conoce esta preparación,
1: sí, claro.
0: de los chicharroncitos. Entonces, es en ese momento cuando empieza aquí también a producirse
1: uh-huh.
0: de esa manera y de tal manera que pues se arraiga.
1: Oye, como dicen por ahí, llegaron para quedarse.
0: Llegaron para quedarse. Y no solo eso, fíjense que deberíamos de hacer esa prueba, porque en muchas partes de la República se prepara este manjar,
1: los chicharrones
0: de res.
1: Sí, sí, sí.
0: Y no se diga aquí en Querétaro, aquí es muy tradicional en prácticamente toda la Sierra Gorda.
1: Uh-huh, uh-huh.
0: Pero los invito para que hagan la prueba, donde quiera que les gusten, pruébenlos. Pero cuando lleguen a San Joaquín, verán a lo que me refiero, con que es un sabor muy especial. Yo
1: único.
0: No sé en qué esté la forma de prepararlo, pero la verdad es que es un sabor muy, muy especial.
1: Muy delicioso.
0: Muy
1: los
0: delicioso.
1: Invitamos el 4 de julio.
0: 4 de julio.
1: A partir de
0: las 8 de la mañana.
1: Ya van a estar.
0: Sí, ya van a estar los.
1: Podemos
0: los,
1: ir a desayunar.
0: Ya podemos ir a almorzar. Y si nos queremos esperar a las 9 de la mañana, que es la inauguración oficial, y ya de ahí, pues todo lo que es de los eventos y intercalados ahí, los concursos de salsa, de los postres y
1: uh-huh.
0: intercalados ahí con la, pues con el consumo ahí durante todo el día.
1: ¿Hasta las qué estarán?
0: Pues hasta las 5 de la tarde aproximadamente.
1: 5 de la tarde. O sea que podemos ir a desayunar y después regresar a comer.
0: Así es.
1: Y nos tomamos un licor de manzana.
0: Un licorcito de manzana. Porque no te da tiempo de, o sea, no te da tiempo ni capacidad.
1: Ajá.
0: De pasar a, cuando menos, a comerte un taco en cada.
1: No,
0: en
1: pues
0: cada
1: no.
0: uno de los puestos. Que deberíamos de hacerlo para que tú decidas.
1: Para el sabor.
0: Pues, ¿con quién voy a venir entre
1: ajá,
0: semana
1: a
0: consumir?
1: Ajá.
0: A comprar. Pues ahí encontramos pues todos los de estos, los productores ahí.
1: ¿Más
0: de,
1: o menos cuántos van a participar?
0: Pues son de 6 a 10 productores.
1: De 6 a 10 productores.
0: Sí, y entonces cada uno pues lo encuentras ahí extendido con su mesita ahí donde,
1: sí,
0: su casota
1: sí,
0: ahí
1: sí,
0: en la
1: sí,
0: parte
1: sí,
0: de atrás.
1: Su caso y su mandil y todo,
0: sí,
1: ¿no?
0: Sí,
1: es
0: sí,
1: toda
0: sí.
1: una estampa pueblerina.
0: Así es, con su tortillera a un lado,
1: uh-huh.
0: para que cuando llegues tú ahí encuentres la que se acaba de inflar y
1: órale.
0: Ahí te preparan.
1: Ay, qué rico.
0: Delicioso.
1: Ya no hablemos de comida.
0: Motivo por el cual, pues, los invitamos para que este 4 de julio nos
1: exacto.
0: encontremos allá en San Joaquín, en este sexto festival del chicharrón de res y de borrego y de licor de manzana. Además de eso, y hoy es un buen día
1: uh-huh.
0: para ir a San Joaquín. A disfrutar y a celebrar el Día del Papá.
1: Claro que sí. Pues Felipe Camacho, te agradezco mucho que hayas venido nuevamente aquí a Radio Querétaro a participarnos de estas tradiciones de allá, de este pueblo mágico llamado San Joaquín.
0: Muchas gracias.
1: Al
0: y
1: contrario.
0: Acuérdense que ese mismo día también se hace la presentación del elenco que estará participando en las tradicionales fiestas de agosto.
1: Que luego vienes a platicar.
0: Que luego vamos a venir a platicar porque pues también vale la pena invitarlos.
1: Claro que sí, de ese picnic.
0: A la comida de la amistad.
1: Más grande de Latinoamérica, si no
0: el
1: me equivoco.
0: El picnic más grande de Latinoamérica.
1: Lo tenemos allá.
0: Para platicar un poquito de la historia acerca de.
1: Me parece muy bien. Te agradezco mucho, Felipe, que estés aquí con nosotros esta mañana. Felicidades por el Día del Padre también.
0: Muchas gracias.
1: Muy bien. El señor Héctor pide la canción Noche Plateada de Pedro Infante, más bien con Pedro Infante, y manda muchos saludos. ¿La tenemos? Vámonos con ello y después nos trasladamos hasta el patio de Radio y Televisión Querétaro.

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5: Son las 9 en punto.
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8: Seguimos ya con todos ustedes desde el patio de Radio y Televisión Querétaro. Como lo mencionamos en la mañana, bueno, hoy tenemos el gusto de contar con varios papás aquí por motivo del Día del Padre. Muchas felicidades. Un aplauso para todos ustedes, por favor, que se escuche ese ambiente que vivimos aquí en Paseo 6 Norte como hace muchos años.

0: Muchas felicidades a todos los padres de familia vivos y difuntos y para nuestro Padre Celestial, la maestra Ana Luisa González. Muchas gracias, maestra, qué bueno que nos esté escuchando allá en las plazas. Y bueno, para aderezar este festejo hemos invitado y le quiero agradecer enormemente a Mari Sánchez para gracias. Que venga a cantarle a todos los papás. Mari, por favor, gracias. Adelante. Qué gusto volver a encontrarnos en este mismo escenario.
1: Muchas gracias, gracias por la invitación y muchas gracias a todos los padres presentes que pues vienen a pasarse un ratito aquí con nosotros. Muchas felicidades a todos y cada uno de ustedes.
0: Mari Sánchez es una gran cantante y tenemos ya el gusto de conocerla desde hace algunos ayeres.
1: Muchos.
0: Algunos ayeres. Algunos ayeres. Y bueno, ¿sigues en esto de la música que te apasiona, Mari?
1: Pues ya no tan frecuentemente hacemos eventos o tenemos evento, pero sí sigo cantando, espero que todavía salga la voz, ¿verdad?
0: Claro.
1: No igual que hace casi 40 años, ¿no?
0: 40 años.
1: Sí, más de 40 que yo inicié a cantar, ¿verdad? Tenía yo un chorro de voz, pero con mucho cariño.
0: ¿Pero queda un chisguete o algo así? ¿O cómo?
1: ¿Mandé?
0: ¿Pero ahora queda un chisguete o qué?
1: Esperemos que queden siquiera unos 2, 3, ¿no? Para que salgan las canciones, porque si no, pues con mucho cariño.
0: Pues, ¿qué les parece si escuchamos a Mari Sánchez? ¿Nos regalas, qué te parece, 2 canciones seguiditas para
1: sí, si
0: que
1: gustas,
0: se sienta ese ambiente aquí?
1: Si gustas, teníamos 2 melodías dedicadas muy especialmente para los papás, pero la primera como que escuchamos que escuchó aquí el técnico que no estaba muy, muy bonita la pista, entonces la quitamos, dije, se merecen algo mejor, ¿no? Y las demás son tradicionalmente lo que yo canto, porque hay muchas canciones dedicadas a los papás, pero como que están muy tristes.
0: Y queremos ponerlos
1: sí,
0: alegres.
1: Sí, queremos ponerlos alegres, ¿no? Y además, pues quiero presumirles y quiero decirles que pues yo todavía tengo la fortuna de tener a mi papá.
0: ¡Wow! Sí. Pues un saludo para tu papá, Mari.
1: Imagínense, no hagan cuentas, ¿verdad? Pero él tiene 90 años, le festejamos en diciembre. En diciembre. Yo, 61 años, ¿cómo ven?
0: Muy bien, Mari, pues no pareces de 61, ¿eh?
1: Parezco de menos, ¿verdad? Pero tengo 61.
0: De 40, dice el señor.
1: Pero en realidad, cuando tú me hablaste para invitarme al programa, me puse a hacer el programita y.

0: Este programa quise pensando en mi papá.
1: Muy bien, y bueno, lo vamos a compartir con todos los papás que hoy nos están sintonizando a través del 1200 AM y del 100.3 de FM, y por supuesto a los papás presentes aquí en las instalaciones de Radio y Televisión Querétaro. Los dejo con Mari Sánchez.
0: Sí, con mi viejo. A ver qué les parece.

0: Muchas gracias, muchas gracias. Pues esa es la única que voy a cantar, dedicada así de los papás. Ay, es que miren, he tratado de interpretar otras canciones dedicadas a los papás, pero me gana la emoción. No puedo cantarlas, no puedo. Así, no puedo.
1: Pues vamos con otra, ¿te parece? Pues nos regalas otra pieza, Mari.
0: ¿Perdón?
1: ¿Nos regalas otra
0: pieza? Claro que sí, vamos a ver qué tenemos. La que sigue, así como estaban en el orden que vienen.

0: Muchas gracias.
1: Muchas gracias, Mari Sánchez, recordando al gran Mario Arturo Ramos con este tema, autoría precisamente de él.
0: De él, sí.
1: Que ya nos escucha en otro plano.
0: Esperemos que nos escuchen otros.
1: Sí, seguramente que sí. Bueno, el autor justo de este Mi Querétaro Bonito. Mario. Muy bien. ¿De dónde nos están visitando? ¿De dónde viene, señor?
2: De Paseos de Querétaro, de aquí, Paseos de San Miguel.
1: ¿Cuántos hijos tiene?
2: 3.
1: ¿Y cómo? Oiga, ¿y cómo fue como papá?
2: Pues que lo digan ellos, a ver cómo les va.
1: Se me hace que fue un poco estricto.
2: No. No, hasta eso, bueno, tengo mis detalles, ¿no? Pero no, hasta eso estamos bien. Y convivimos bien, ¿eh? Con los 3, ya todos adultos, pero convivimos bien.
1: Perfecto, muchas felicidades.
2: Gracias, gracias a ustedes.
1: Y por acá tenemos a...
3: Rafael Salazar. Pues,
1: ¿de dónde nos visita don Rafael?
3: Lázaro.
1: De la Lázaro Cárdenas. Uh-huh. ¿Cuántos hijos?
3: 2.
1: ¿Niña, niños?
3: 1 y 1.
1: ¿Y cómo fue como papá?
3: Bien, bendice a Dios.
1: Cariñoso, regañón.
3: Pues regañón no mucho.
1: ¿Y cómo lo tratan los hijos?
3: Bien, bendición a Dios, sí.
1: Muy bien, pues aquí parte de los papás que nos están acompañando esta mañana, pero vámonos con más música.
0: No los pongas en ese dilema, Carmelita.
1: A ver, voy a decir, ¿son buenos o malos papás? Ah, no es cierto. Creo que nadie nace sabiendo ser padre y nunca... Creo que nunca nos vamos a graduar de esa escuela de ser padres. Exacto. Todo el tiempo es un constante aprendizaje.
0: Sí.
2: Aprendemos todos, hijos y padres.
1: Muchas
0: Echando
1: gracias.
0: A perder se enseña.
1: No tanto, dicen. No tanto, no tanto.
0: No, pero fíjate que a veces las mamás ponemos a los hijos en ese
1: dilema,
0: ¿no? Pero te voy a acosar con tu papá, siempre lo ponemos así como el regaño,
1: como el malo,
0: como el fuerte. Y no, hay que te voy a regañar, no, ni más que ahorita yo te ajusticio, ¿no? Porque de verdad es de que a veces los papás tienen los hijos tienen a los papás en ese
1: concepto.
0: En este concepto, porque nosotros como mamás te voy a acosar, pero vas a ver cuando venga tu papá, pero te voy a...
1: Pues, entonces sí. Los hijos, cuando llegaba el papá, pues ni lo queríamos ver. Sí. ¿Cómo? ¿Para qué? No, exacto. Pero mira, sí. Afortunadamente

0: Sí. No, ya había desechables, pero yo siempre he sido pro
1: ecologista.
0: Pro ecologista, sí, sí.
1: Ah,
0: sí,
1: muy bien,
0: sí.
1: Mari, me parece.
0: Y acá se levantaba tempranito, antes de trabajar lavaba los pañales.
1: Los pañales, pues aplausos para todos ustedes, papás. Y que seguimos aprendiendo, por supuesto. Sí. Vámonos con más música, Mari, por
0: favor.
1: Vamos
0: con este tema que espero que les guste, del señor Chucho Monje.

0: También cambian pañales. ¿Usted cambió pañales? Ah, muy bien. Y bañó a sus hijos.
1: Yo acá tengo uno que también cambiaba pañales y los lavaba.
0: En aquel entonces se lavaban los pañales.

0: Muchas gracias, muchas gracias. ¿Continuamos o?
1: Continuamos, continuamos, por favor.
0: Continuamos, continuamos.
1: Se vale cantar, ¿eh? Cántenle fuerte. Saquen todo eso a todo pulmón.
0: ¿Un tequilita?
1: Tan ahorita, temprano.
0: Saquen todo eso. A ver, ¿quién trajo el tequila?
1: Dije toda la emoción, Mari, ah, toda la alegría. Ay, bueno. No hablemos de otras cosas.
0: Es muy temprano, al rato.
1: Al ratito.
0: ¿Está bien? ¿A esta hora?

0: Ahí está. Ahí quedó.
1: Muchas
0: quedo.
1: Gracias.
2: Tata Dios.
1: Tata Dios, en Tata la voz Dios. De Mari Sánchez.
0: Muchas gracias. Es me gusta mucho cantar los huapangos. Se me hacen un estilo de música místico.
1: Ajá.
0: Pero ya me cuesta mucho más. Me gusta, pero me cuesta, ¿no? Pero espero que a ustedes les haya gustado este que elegimos esta mañana.
1: Para... Muchas gracias, de verdad que así nos encantó, ¿verdad? Le aplaudimos a Mari Sánchez, muchas gracias. Muy bien, tengo un mensaje, sí, hola, muy buenos días, un saludo para mi papá Maurilio, un saludo hasta el cielo, un saludo para mis hermanos que son papás, Maurilio, Manuel, Javier de Santiago, de parte de Araceli de Santiago. Muchas, muchas gracias. ¿Está por acá? Ah, acá está, y que nos trajo unas ricas y deliciosas galletas, también decoradas en forma de, precisamente de caritas de papá, que las vamos a compartir con todos los que están aquí presentes el día de hoy. Muchas gracias, de verdad.
0: Muchas felicidades.
1: Sí, hombre, aquí estamos muy consentidores el día de hoy, nuestros radioescuchas también, que nos consienten a nosotros y nos da mucho, mucho gusto tenerlos esta mañana aquí en el programa. Creo que tengo que hacer una pausa, Arturo, sí, ¿verdad? Vamos a una pausa y ahorita regresamos con más música y con más plática con estos papás que hoy están con nosotros de manteles largos en La Voz del Campo. Una pausa y regresamos.
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6: Regresamos con todos ustedes ya en esto que son los últimos minutos del programa de La Voz del Campo. Y estamos transmitiendo desde... Todo el día nos lo vamos a pasar aquí y estamos transmitiendo desde nuestro patio de Radio y Televisión Querétaro con muchos papás. Que se escuchen los aplausos para que vean, para que escuchen que efectivamente estamos transmitiendo en directo desde nuestros estudios. Y bueno, estamos acompañados con esta gran voz de Mari Sánchez, una mujer sanjuanense.
7: Muchas gracias.
6: ¿Sigues viviendo en San Juan?
7: Claro, sí, claro que sí, vivo en San Juan del Río. Los invito a la feria, pero se van bien,
6: ¿Ya empezó?
7: Protegidos, ¿no? Sí, ya empezó.
6: ¿Cuándo empezó?
7: El viernes.
6: ¿Y termina?
7: El día 28.
6: ¿La próxima semana?
7: Sí.
6: Ah, muy bien, pues hay que ir a San Juan.
7: Sí, pero pónganse sus botitas de agua y su impermeabilizante.
6: Porque hoy sí nos ha llovido, ¿verdad,
7: sí,
6: Mari?
7: Sí, efectivamente. La lancha, sí.
6: Y tiene que llover rigurosamente el 24 de junio, día de San Juan.
7: Claro, claro.
6: Oye, yo voy a aprovechar para, justo ahorita el señor me decía que me ha visto por allá en el Hospital de la Pradera haciendo labor social. Me encanta la labor social, pero quiero felicitar a todos esos hombres y mujeres que se dedican precisamente a auxiliar a las personas en situaciones de accidentes por lo general.

0: Me refiero a, antes les decían socorristas, ahora han evolucionado y ahora son paramédicos, porque el día 24 de junio es el día del socorrista, ahora día del paramédico. Así que un fuerte aplauso para esos hombres y mujeres que muchas veces arriesgan su vida para salvar la vida de otras personas. Así que muchas gracias. Y bueno, Mari, ¿qué hacemos?
1: Pues cantamos.
0: Pues cantamos.
1: Pues cantamos, que es lo que sabemos hacer.
0: Adelante, por favor.
1: ¿Qué es lo que nos gusta hacer, verdad?
0: Y que nos apasiona, Mari. Sí, bueno, te apasiona. Vámonos con la música.
1: Vamos a ver qué tenemos por ahí. A ver si han escuchado esta.

0: Traición a Juan. ¿Les gustó? ¿Perdón? Perdón, por ahí. Bien.
1: Muy bien. Quiero nada más que nos saluden de dónde nos visitan y su nombre.
2: Óscar Cárdenas, venimos de Paseo de San Miguel. Vengo con mi señor padre también a festejarlo.
1: Muy bien, muy bonita manera de festejar a tan temprana hora.
2: Sí, así es.
1: ¿Eres papá?
2: Sí, soy papá de un joven de 18 años.

0: años y espero que nos esté escuchando en este momento.
1: Muchas gracias, muchas felicidades. ¿Y acá?
2: Mi nombre es Rafael Medrano, vengo de Valle de San Pablo, allá por pie de la cuesta.
1: Muy bien, ¿y le gusta el programa? ¿Por eso viene por acá? ¿Viene a festejar el Día del Papá?
2: Sí, sí, me gusta mucho el programa, casi siempre lo escucho, me gustan mucho los temas. Soy papá de dos hijos, nada más que hoy ya me rebasaron porque ya mi hijo el grande tiene 42 y mi hijo el chico 38, ya me pasaron.
1: Eso es bueno, es muy bueno. Vamos a seguir. Quiero reproducir un mensaje que nos llegó de... Nos da mucho gusto que jóvenes escuchen este programa. Ellos son de Querétaro, pero están en Canadá. Y quiero participarles este mensaje que mandan.
3: Hola, muy buenos días a todos.
1: No se oye, ¿verdad? Nada, pero ahí va. Otra vez, ahí va. Perdón, es que...
3: Hola, muy buenos días a todos en el programa de La Voz del Campo. De parte de Elena, Carlos y de Olivia, queremos desearle feliz Día del Padre a todos los papás que están ahí presentes, en especial a Aurelio Cruz, a Humberto Ponce y a Marco y a Alexis, y a todos los papás, todos los hombres que tienen la dicha de ser papás. Les mandamos un fuerte abrazo hoy en su día y les deseamos que se la pasen bonito. Y les felicidades, papás.
4: ¿Sí?
3: Sí, diles.
4: Sí.
3: Feliz día.
1: Pues muchas gracias, nos da mucho gusto escuchar estos mensajes que, bueno, están muy lejos de su tierra, pero bueno, finalmente la radio tiene esa bonita magia de conectar con nuestra tierra y con ellos que están tan lejos. Pero bueno, vámonos con la música porque yo quiero seguir escuchando a Mari Sánchez.
5: Muchas gracias, vamos con otro tema que tuve la oportunidad de grabar hace ya algunos años. Espero que les guste, me acompañan con sus palmitas, ya saben cuál, el Barzón. Dice así, por favor, a ver qué tal nos sale, ¿eh?

0: Se nos reventó el bastón, ¿verdad? Espero que les haya gustado, ¿eh? Bueno, pues...
1: Una canción de muchos años, ¿eh?
0: Muchísimos años.
1: Y que sigue gustando, ¿verdad? ¿Les gustó? ¿Se la saben? Luis, creo que es el autor, Luis Pérez Mesa, si no me equivoco.
0: No, es...
1: Bueno, pero él la hizo famosa, ¿no?
0: Catarino Lara.
1: Catarino Lara. Qué bueno, sí. Mari, que estás aquí para corregirme. Muchas gracias.
0: Sí,
1: pues vamos con más música porque se nos acaba el tiempo.
0: Se nos acaba el tiempo, ¿verdad?
1: ¿Qué quieren escuchar? Mari va a cantar la que quiera, pero ay, ¿ustedes qué quieren escuchar?
0: Ah.
1: ¿Cómo?
2: El hombre que más te amó.
1: El hombre que más te amó, se la vamos a deber, ¿verdad?
0: Se la vamos a deber.
1: Pero la sí. México lindo y querido, no sé cuál ha traído Mari.
0: Tenemos, es que tenemos como, batallamos ahí un poquito para
1: con
0: adaptar
1: las pistas. Estuvimos ahí un pequeño detalle.
0: Esa no la tenemos, a ver, vamos a decirles cuál. Tenemos La Cigarra, Silverio Pérez, Toro Relajo y Ándale, ¿cuál quieren?
1: Silverio. Silverio. Público dijo Silverio Pérez.
0: Silverio Pérez, un paso doble. Del señor Agustín Lara.
1: Claro.
0: De Don...
1: El Flaco de Oro.
0: El Flaco de Oro, Don Agustín Lara.

0: muchas gracias, muchas gracias. Por ahí se me andaba cuatrapeando un poquito la letra al principio, pero para que vean que estamos en vivo, ¿verdad?
1: Sí, claro, todo sucede en un programa que se transmite en directo y en domingo y a estas horas,
0: ay, sí,
1: todo se vale.
0: Pero ya saliendo de aquí nos vamos a la barbacoa.
1: ¿A dónde?
0: A donde quieran.
1: A una cerca.
0: ¿A dónde vamos?
1: Oye, barbacoas hay en muchos lugares, ¿eh?
0: Sí, donde quieran.
1: Afortunadamente. Sí. De todas partes. Muy bien, vámonos con más música porque yo quiero que ellos sigan disfrutando de este su día.
0: Entonces, vámonos. Igual, otra de Toro, Toro Relajo, ¿qué les parece?

0: Uy. Ahí estuvo Toro Relajo.
1: El Toro Relajo.
0: A la manera de Mari Sánchez. Muchas gracias, Mari. ¿Dónde te podemos localizar, Mari?
1: Mi teléfono celular, 427-427-3462. Nuevamente, 427-427-3462. Si alguien gusta, iba a decir que traemos tarjetas, creo que no traigo.
0: Si alguien busca.
1: Y
0: en tus redes sociales también.
1: Redes sociales, Facebook como Mari Sánchez, ahí me encuentran. Y en Spotify, si nos hacen favor de buscar ahí Spotify, nos ayudarían bastante. Mari Sánchez con mariachi, así le ponen Mari Sánchez con mariachi y ahí les van a salir algunas de las melodías que he grabado. Está Mari Sánchez, pero pues ahí subió la empresa en donde grabé mis producciones, pero pues esa no es mi página y nada más ganan ellos, ¿verdad? Y,
0: entonces que vayan a la tuya. Entonces, ¿Mari Sánchez?
1: Mari Sánchez con mariachi.
0: Con mariachi. Así que búsquenla, por favor, de esa manera. No. Por acá tenemos otro papá.
2: Hola, hola. ¿Cómo estás? René Hernández, para servirte. Del Marqués Querétaro.
0: ¿De qué parte del Marqués? Porque el Marqués es muy grande. De
2: los... Imagínate, tantos años de ser vecinos tú y yo y hasta ahora...
0: hasta ahora nos conocemos. Sí. Me da mucho gusto. ¿Papá de cuántos hijos?
2: De dos. Está mi hija y mi nieta que me acompañan.
0: Nos da mucho gusto que acompañen a su papá en este día. Muchas felicidades.
3: Al contrario,
0: muchísimas gracias. Igualmente, muchas gracias. Y bueno, por acá tenemos a otro papá, acompañante de la cantante. ¿Cuántos hijos?
4: Dos hijos, Jaime, y pues sí, soy su chofer.
1: Es mi papito.
0: Y su chofer también.
1: Y mi chofer, es mi Jaime.
0: Muchas gracias. Gracias por acompañarla y gracias por estar aquí.
4: Muchas gracias por la invitación.
0: Muy bien, pues casi que nos estamos ya despidiendo, si no me equivoco. ¿Cómo vamos con el tiempo? Creo que sí, ya nos vamos. Una canción, sí, por supuesto. Una canción más.
1: Una canción más.
0: Oigan, pero de verdad les agradecemos mucho que hayan venido.

0: que se hayan dado ese tiempo. Yo siempre digo que a todas las edades y sobre todo después de los 40, creo que nos debemos de dar esa oportunidad de consentirnos a nosotros, de regalarnos unos minutos para nosotros. Y creo que este es un espacio donde ustedes pueden venir. Vamos a tratar de hacer eventos más seguido para que ustedes nos acompañen y se den ese regalo para ustedes. De verdad, muchas gracias, muchas felicidades por estar aquí, por regalarse, por este tiempo y por quererse. De verdad, muchas, muchas gracias. Fuerte los aplausos para ustedes. Y agradezco también al equipo de producción, a Arturo Almanza, que hoy estuvo corriendo para todos lados. Muchas gracias, Arturo, en la producción, en la logística y ahora está en la consola. Muchas gracias. A Jaime Hernández, que nos vino a auxiliar el día... No es cierto, no es Jaime Hernández. Jaime Moya. Bueno, Jimmy. Muy bien para todos, muchísimas gracias. Y también por supuesto quiero agradecer a Alma Torres, a Isaac Magallón, que nos apoyan en los controles técnicos. Y bueno, yo soy una conductora más de este programa de La Voz del Campo. Mari Sánchez,
1: muchas gracias.
0: Mi agradecimiento total.
1: Ya sabes, aquí estamos a la orden. Muchas felicidades a los papás que se dieron el tiempo de venir aquí a estar con nosotros. Muchas felicidades, que Dios los siga bendiciendo siempre. Me gana la emoción.
0: Le gana la emoción. Y muchas felicidades también a los papás que nos están escuchando a través de la radio. Nos despedimos con... ¿Con qué tema nos vamos a despedir? ¿La cigarra o ándale? ¿Qué quieren ustedes?
1: La cigarra.
0: Ganó la cigarra.
1: Muchas gracias.
0: Muchas gracias. Ella es Mari Sánchez. Esto fue La Voz del

0: Muchas gracias. Muchísimas gracias, muy amables.
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0: ¿Alguna vez te has preguntado por qué a las 10 de la noche tu cuerpo ya pide almohada?
1: Aunque tu mente todavía quiera ver un capítulo más de tu serie favorita.
0: ¿O por qué te da hambre más o menos a la misma hora, como si alguien dentro de ti llevara un horario escondido? Pues resulta que sí. Dentro de ti hay un reloj. No tiene manecillas ni hace ruido, pero lleva millones de años dando la hora.
1: Se llama reloj circadiano.
0: Y trabaja siguiendo ciclos de 24 horas, justo como el giro de la Tierra. Gracias a él, tu cuerpo sabe cuándo despertar, cuándo comer y cuándo apagar las luces para dormir. Este reloj vive en una pequeña región del cerebro llamada núcleo supraquiasmático, un conjunto de unas 20.000 neuronas, pequeñito, del tamaño de un grano de arroz, pero poderoso como el director de una orquesta. Recibe la luz que capta nuestros ojos y con esa información le avisa al resto del cuerpo: ¡es de día! ¡A moverse!
1: O ya oscureció, es hora de reparar tejidos y ahorrar energía.
0: Imagínate, los reptiles tienen en la cabeza algo que los científicos llaman el tercer ojo, un órgano que detecta directamente la luz del sol y les dice cuándo moverse y cuándo quedarse quietos. Nosotros no tenemos ese tercer ojo, pero nuestros ojos hacen el mismo trabajo. Le envían señales de luz y oscuridad al cerebro. Y cuando anochece, una hormona llamada melatonina empieza a inundar nuestro cuerpo como un arrullo químico que nos prepara para soñar. Mientras dormimos, otra hormona toma el turno de madrugada, el cortisol. Va hacia nuestros depósitos de grasa, libera glucosa y prepara al cuerpo para que cuando suene el despertador o entre el primer rayo de sol por la ventana, tengamos la energía lista para arrancar el día. Pero ojo, este reloj tan fino se puede descomponer. Trabajar de noche, desvelarte con el celular a las 2 de la mañana o saltarte horas de sueño
1: es como meterle arena a un reloj suizo.
0: Cuando nuestros ritmos circadianos se alteran, el cuerpo lo cobra caro. Obesidad, diabetes, depresión e incluso estados psicóticos pueden aparecer. Y no solo nos afecta a nosotros. La luz artificial que invade la noche también altera los ciclos de reproducción de muchos animales. En 2017, tres científicos estadounidenses, Jeffrey Hall, Michael Rosbach y Michael Young, recibieron el Premio Nobel de Medicina por descubrir los llamados genes reloj, el manual de instrucciones que le dice a nuestras células cómo fabricar las proteínas que aceleran o frenan nuestro reloj interno. Así que esta noche, cuando sientas que los párpados te pesan y el cuerpo te pide cama, no le eches la culpa al cansancio nada más. Agradece a ese pequeño reloj escondido en tu cerebro que lleva toda tu vida cuidando de ti. En silencio, sin pilas, sin alarma. Solo con la luz del sol y la oscuridad de la noche. Con información del doctor Raúl Aguilar Roblero, del Instituto de Fisiología Celular de la

0: UNAM. Un guión de Leonardo Santiago con información del portal Ciencia UNAM. Les saluda Mónica Genis.
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5: Testimonio Musical de México presenta
6: La Media Calandria.
5: Esta pieza es un clásico son de tierra caliente, brillante y con gran complejidad rítmica. Su estilo lo emparenta con los sones de la región de Guatamo. El son que a continuación escucharemos es una interpretación del conjunto Los Caporales,
6: integrado por Rubén Cuevas en el arpa, Carlos Cervantes Mora en la jarana, Ubaldo Ríos Yáñez en la vihuela y Ricardo Gutiérrez Villa en el violín.
5: La grabación fue hecha en Santana Amatlán, Buenavista, Michoacán.

0: Acabamos de escuchar La Media Calandria. Interpretó el conjunto Los Caporales, integrado por Rubén Cuevas en el arpa, Carlos Cervantes Mora en la jarana, Ubaldo Ríos Yáñez en la vihuela y Ricardo Gutiérrez Villa en el violín. La Media Calandria es una pieza del acervo de la Fonoteca de la Coordinación Nacional de Difusión del INAH. Es parte del Patrimonio Cultural de Santana Amatlán, Buenavista, Michoacán y de todo México. Está contenida en el disco 7 de la colección
1: Testimonio Musical de México, titulado Michoacán, Sones de Tierra Caliente.

0: Este edificio se construyó en 1886. Primero lo ocupó el juzgado de primera instancia y en la Segunda Guerra Mundial fue cuartel de la Infantería de Marina.
1: El inmueble que ocupa el Museo Regional de Ensenada es uno de los más antiguos de la ciudad. Data de 1886, época en la que funcionaba como juzgado de primera instancia y albergaba oficinas federales.
0: Posteriormente se convirtió en cuartel de la compañía fija, hasta el año 1915, cuando se trasladó dicho cuerpo militar a Mexicali. Durante la intervención de México en la Segunda Guerra Mundial, funcionó como cuartel de Infantería de Marina, para después servir como cárcel hasta 1986.
1: En la actualidad, este inmueble alberga al Museo Histórico Regional de Ensenada, que exhibe piezas arqueológicas, exposiciones itinerantes y colecciones que son una muestra de la historia y cultura de la región.
0: El museo cuenta con 6 salas de exhibición permanente y 2 temporales.
1: Se ubica en Avenida Gastelum, sin número, Zona Centro, Ensenada, Baja California.
0: Instituto Nacional de Antropología e Historia.
1: Secretaría de Cultura.
0: Patrick O'Hay fue administrador de haciendas, gerente de una fábrica jabonera y vicecónsul británico en Torreón. Una de sus experiencias más vivaces pero agotadoras fue tratar con Francisco Villa, una persona muy volátil de acuerdo con su estado de ánimo, que bien podía ser un ángel o un demonio. Cuando conocí a Francisco Villa, las memorias del inglés Patrick O'Hay. Fragmentos de un artículo de Craig White para la revista Relatos e Historias en México. Rodolfo Fierro. Segunda parte de 3. Durante los años de esta guerra civil, O'Hay también chocó con Rodolfo el Carnicero Fierro, ya conocido por ser el verdugo a las órdenes de Villa. Fue un viaje en diligencia entre el pueblo de Pedriceña y la Hacienda Cruces, cuando aparecieron sorpresivamente 5 jinetes galopando y disparando sus armas. Rápidos, como un relámpago, lo pusieron boca abajo tragando polvo mientras lo escudriñaban y confiscaban su arma. Finalmente le permitieron ponerse en pie y darse la vuelta. Para su sorpresa, se encontró de frente contra su propio revólver empuñado por Fierro.
2: Muy borracho debió estar Rodolfo Fierro en ese momento porque sacudió perceptiblemente la pistola hacia abajo mientras apretaba el gatillo, usando cada vez más fuerza a medida que el arma no disparaba y no cumplía su propósito de enviarme a la eternidad.
0: Con una mirada de desconcierto, volvió a estabilizar la pequeña arma, pero otra vez el martillo no cayó sobre el cartucho y de nuevo seguí con vida. Un confundido Fierro examinó varias veces el arma, comparándola con la suya. Una mueca, que intentó ser sonrisa, apareció en los labios de O'Hay, quien armado de valor se disculpó por la confusión y le mostró a Fierro dónde estaba el seguro. Rodolfo disparó repentinamente al suelo. Con los ojos nublados y oliendo a alcohol, lo maldijo por no explicarle antes que era extranjero. Le preguntó datos sobre los lugares donde estuvo anteriormente, intentando obtener información de sus enemigos, y finalmente devolvió el arma, diciendo sonrientemente:
2: "Ah, cuando vuelva a suceder, puede que vuelva a salvarte la vida".
0: Consulte el artículo íntegro en la revista Relatos e Historias en México, número 163. Instituto Nacional de Antropología e Historia, Secretaría de Cultura.

0: ¿Cómo vas a saber lo que es el amor si nunca te hiciste hincha de un club? ¿Cómo vas a saber lo que es el dolor si jamás estuviste en una barrera y la pelota te pegó justo ahí? ¿Cómo vas a saber, querido amigo, cómo vas a saber lo que es la vida si nunca jamás jugaste fútbol?
1: Fútbol, elemento vivo de la cultura popular.
2: 11 hermanos o hermanas.
1: En sus orígenes, los juegos de pelota tuvieron un carácter de rudeza que justificaba la inclusión única de hombres.
2: Por siglos se practicaron en Europa y también fuera de este continente y sufrieron una transformación radical en Inglaterra entre 1840 y 1860.
3: Entonces nació el fútbol moderno.
2: Y es en 1863 cuando representantes de distintos clubes deciden formar una especie de federación, la Football Association o FA.
1: El juego evoluciona.
2: Se le concede al portero el derecho de utilizar las manos, y lo que hasta el momento consistía en la búsqueda del gol por medio de la hazaña personal, cambia hacia el juego colectivo basado en los pases. Y fue en Escocia donde los equipos se organizaron con funciones de defensa, línea media y ataque.
1: La democratización del fútbol también implicó la entrada de dinero, o sea, la profesionalización del juego. Secretaría de Cultura.
2: Entremos en materia.
1: Desde la cárcel.
0: Un niño.
4: Segunda entrega.
1: Crónicas de Heriberto Frías.
2: Escritas desde la prisión de Belén, en la Ciudad de México.
1: Y publicadas en el diario El Demócrata, entre el 3 de abril y el 18 de junio de 1895.
2: El militar, periodista y novelista mexicano narra sus experiencias como prisionero.
1: El sábado en la mañana llegó a esta, confundido entre harapientos y hediondos mendigos y entre rateros de miradas cínicas, un niño de 5 o 6 años de edad, rubio, vestido elegantemente con un trajecito azul oscuro de marinero y medias blancas.
2: Venía el infeliz, pálido y azorado, contemplando los rostros curiosos de los presos y las lobregueces de la cárcel.
1: ¿Qué crimen pudo cometer aquella criatura? ¡Oh! Por una cosa enorme que os celará de sacro pavor. Figúrense ustedes que se atrevió a jugar a las canicas en la Alameda.
2: Tanta audacia provocó, naturalmente, su indignación y condujo al criminal precoz ante el señor Carrillo, inspector de la sexta demarcación.
1: Por fortuna para el niño, el secretario de gobierno lo puso en libertad, ordenando que se le condujera a su casa.
0: Así es como la policía cumple siempre.
1: ¿Un niño jugando a las canicas? Pues a la cárcel con él.
2: ¿Rateros jugando la camisa a los dados en medio de la calle?
1: Bah, ¿quién se fija en eso? Instituto Nacional de Antropología e Historia.
2: Secretaría de Cultura.
1: Te invitamos a leer con los ojos cerrados. Con los ojos
0: cerrados. Audiolibro Sina.
1: Para abrir de boca.
0: Barras de la Fuente.
1: Zona de Monumentos Históricos.
5: A continuación, uno de los textos de esta publicación de 2016 de la escritora Norma Contla.
1: En Parras, la vida decanta su historia.
5: La cadena montañosa de quebradas cimas limita el campo semidesértico. Hierba, cactus, arbustos son la constante en la recta. Siempre recta autopista. La mirada ya acostumbrada a la monotonía del paisaje es sin previo aviso, sorprendida por verdes viñedos que se extienden hasta donde la vista alcanza.
1: Apenas el verdor en el paisaje surge cuando los nogales bajo sus frondosas ramas inquietan las expectativas del visitante a Parras de la Fuente. Un oasis de cristalinas aguas, generosa vegetación.

0: son personajes y hechos históricos presentes en la memoria de los juarenses. A unos cuantos kilómetros, en la antigua Hacienda San Lorenzo, rodean los blancos muros rematados con herrería y en medio, una reja desde la cual se ve una calzada que conduce a la Casa Grande, donde la vitivinicultura transforma sus uvas en vino y brandy.
1: Sentado en la sala de su amplia y sobria oficina ubicada en esta hacienda vitivinícola, cuenta entusiasmado el ingeniero y enólogo Francisco Rodríguez.
2: Casa Madero destila generosamente su amor a Parras. Ello se manifiesta en el apoyo y cuidado a la economía, conservación y divulgación que hace de este municipio. Hoy andamos patas para arriba, ya que es época de cosecha. Después de 10 meses de inactividad, porque la vid se obtiene una vez al año. El trabajo duro y constante termina en las mesas donde nuestros vinos son degustados. Trabajo que comenzó en 1597. Haciendo cuentas, resulta que han pasado 420 años. Somos la quinta generación Madero al frente de la vitivinícola.
0: Dice el ingeniero en tono suave.
2: Tratar de comparar los vinos no tiene sentido, porque los climas y condiciones de cultivo son diferentes. Lo importante es la calidad con que cada bodega los produce.
0: Narra cómo para la gastronomía europea el vino es el acompañante cotidiano, contrario a lo que sucede en México.
2: Mientras en Europa su producción es subsidiada, aquí los apoyos son nulos. Esta bebida requiere desde personal especializado hasta de mano de obra para que pisque la uva.
1: Pausa el relato y hace énfasis en el especial cuidado que ponen en su producción con el uso de productos agroquímicos, lo que les permite producir vinos orgánicos certificados.
0: Guiándonos a una de las bodegas, mientras caminamos por un largo y ancho pasillo tapizado de parras que trepan hasta el techo sin invadir el espacio de los enormes tanques del vino en proceso, sigue la charla.
2: Causas naturales como las heladas tardías o granizadas son las que afectan los cultivos. Las bugambilias y rosales plantados en las cabeceras de los viñedos detectan a los insectos que van sobre las parras. No todo es vino y brandy. Nos interesa también apoyar programas enfocados al bienestar educativo, social y cultural en parras.
0: En la penumbra de las cavas, que protege del calor al proceso de maduración de los caldos, sigue la conversación con Francisco, quien se toma su tiempo.
2: Como todo padre que ama a sus hijos, así yo adoro a todos mis vinos. Cada uno tiene sus propias características. Aquí suele decirse, quien vino a Parras y no tomó vino, ¿qué carajos vino? Otro que ahora recuerdo y que lo tenemos escrito en un medio barril empotrado en la pared de este pasillo dice: un barril de vino hace más milagros que una iglesia llena de santos. O el que un buen vino bebe, vuelve a beberlo.
0: Mirando al cielo, casi al término de tan grata plática, comenta el ingeniero poco antes de retirarse.
2: Este año casi no ha llovido aquí, pero casualmente y sin decir agua va, un aguacero cae con relámpagos y truenos. Por los altos muros de la antigua hacienda San Lorenzo el agua escurre. Miles de gotitas titilan juguetonas en árboles, plantas y césped.
1: Al salir, tras discretas puertas de madera enmarcadas con franjas blancas, nos brindan un florido y frutal abrazo los rosales, margaritas, bugambilias y alcatraces que conviven con los árboles de durazno, chabacanos, aguacate e higos. Visión de pequeño paraíso que descubre terrazas o portales acogedores con gruesos muros de adobe, altos techos de tejamanil y vigas que regulan la temperatura de estos espacios de tierra fértil.
0: En otro punto de la localidad, en el amplio patio principal de la Estrella, se asoman tímidos sus desteñidos colores y maltratados muros.
1: Paredes hoy liberadas de construcciones ajenas a su diseño original que el tiempo y el uso le agregaron a la que fue la fábrica textil más importante del país.

0: durante décadas.
1: Los telares ya no entretejen hilos, y los peines subiendo y bajando para hacer las telas permanecen quietos.
0: De las pacas de algodón ni la pelusa quedó.
1: El devaneo en los rollos y chamuscado de las telas descansan, o quizás solo duermen, como encantadas doncellas.
0: No hay prisa. Sus servicios, qué pena, ya no se requieren.
1: La caída de agua del acueducto hasta de 400 litros por segundo, que movía las turbinas, ahora es guiada hacia Parras y otros ejidos. Esos fueron otros tiempos.
0: Las máquinas fieles y firmes soldados esperan el mágico pitido de la esbelta chimenea, pintada en franjas rojas y blancas que marcaba con su silbido la actividad dentro y fuera de la fábrica que ha enmudecido. Esas son añoranzas, son el ominoso silencio de los obreros ausentes.
2: El sueño de todos los niños de Parras era ser fabriqueros, yo entre ellos.
1: Con estas palabras lo confirma Adolfo Perales Huerta, y marca así la pauta del recorrido por la estrella. Ingeniero químico de profesión, es también la voz emotiva, contando el cómo y cuándo de lo ahí sucedido.
2: El deseo se me cumplió y fui fabriquero. Todo caminaba tan bien que se organizó una maquiladora que confeccionaba prendas de vestir femeninas y varoniles previo diseño con cortes y acabados según la moda. En la última etapa, la estrella empleaba 600 fabriqueros en 3 turnos. Sin embargo, se producía 1,500,000 de tela mensualmente. La hilandera o hilado era un área que exigía precisión. Por eso solo mujeres trabajaban ahí. Hoy, la transformación de la fábrica ha propiciado la planeación de un ambicioso proyecto que ha iniciado con la elaboración de chocolates, dulces y mermeladas gourmet usando básicamente nueces y frutos propios de Parras. Tomando en cuenta la experiencia del Parque Fundidora en Monterrey, el proyecto contempla integrar historia, arte, cultura, gastronomía, recreación y personal capacitado para su aplicación.
1: Por su parte, Blanca Cárdenas Aguirre abre la puerta de la Casa Flesa mientras cuenta.
3: Este inmueble fue la primera instalación de la fábrica. Otra es la Casa de Huéspedes. Ambas son propiedades de la estrella. Son muy antiguas y se han conservado respetando su estilo. Se usan para recibir grupos de 15 a 20 personas. En este lugar se respira reto y esperanza, que se eleva por encima de la fábrica y de las copas de los árboles, arropando las coloridas viviendas.
0: Al seguir por los caminos de Parras, un murmullo líquido acompaña cada paso en la calle Orilla de Agua. De tramo en tramo, se pueden ver pequeños puentes frente a las casas. El agua sigue sin tropiezos por las acequias, en un recoveco más ancho, acumulada. Sirve de alberca donde los niños retozan, titiritando de frío. Pero el chapuzón vale la pena. Cristalina y templada, baja de los manantiales en la sierra cercana a Parras y es recolectada en el estanque de la Luz o del Lobatón, controlada por compuertas, surtiendo los huertos de la zona. El viento ondula el delicado espejo azul y plata en el atardecer del paseo familiar preferido.
1: Sobre una entrada que puede ser la de cualquier casa, un decolorado letrero dice 1825, Panteón Municipal San Antonio. Es la puerta del antiguo cementerio de Parras. Da acceso a un cuarto oscuro de paredes ennegrecidas por la lama y el hueco frente a la entrada deja ver una vereda de tierra recortada por el pasto que crece libremente mientras las ramas de los árboles rozan el piso. Las tumbas, los mausoleos y los nichos sobresalen por su altura, porque lo compacto del suelo ha hecho difícil cavar los agujeros mortuorios en el piso. Flores silvestres y un pastizal rodean los monumentos fúnebres, y los árboles mecen tranquilos sus frondas, y alegran, sin alterar, el descanso de las momias que el tiempo se negó a convertir en esqueletos.
0: Ya en otra calle, en un antiguo local, por una puerta interior de madera de pardos colores, entra una mujer menudita de cabello lacio y canoso. Sus ojos pequeños son expresivos y su sonrisa permanente agrega surcos a su cara. Se sienta en una destartalada silla entre los despintados anaqueles, que contienen

0: todo tipo de objetos que un día fueron piezas de ornamento. Bajo el vidrio del mostrador cubierto con un plástico, se exhiben platos con dulces a la venta. Este es el único espacio con reminiscencias de épocas de bonanza.
1: Soy María Antonieta Flores. Goyita era mi mamá. Ella murió en 2003, justo 3 meses después de cumplir 100 años. Mis hijos y yo ahora hacemos los dulces tal como ella nos enseñó. Como mi papá era comerciante, ella aprendió a prepararlos y venderlos. El primero que hizo fue el higo con nuez. Luego sacó los duraznos y los garapiñados y dulces de leche, como los quesitos con poca azúcar y mucha nuez molida. Otros productores le aconsejaban modificar los ingredientes para aumentar las ganancias. Pero mi mamá prefería ganar menos y hacer los dulces a su modo. Por eso seguimos haciendo abuelos, marinas con nuez y canela, greñudas y chabacanos. Mucha gente venía a buscarla, así que todos los hijos y nietos veníamos para aprender y ayudarla. Otra costumbre que mi mamá tenía era pedirle a la gente que nos visita un mensaje escrito en las libretas que tenemos desde entonces.
2: En Parras de la Fuente, una parte importante de la historia no se lee o ve en fotos, porque la mayoría de sus habitantes tiene sus que veres con los sucesos y personajes protagonistas de la historia de México, que es fácil descubrirla andando. Porque andar es un gusto a los ojos curiosos, y esta ciudad es una acuarela de multicolores fachadas, frondosos patios y acueductos, una vuelta por la esquina, y uno se topa con iglesias o casonas, jardines por aquí y por allá.
0: Por eso, nada mejor que escuchar lo mucho que Parras tiene que contar.
2: Recuerda que tenemos disponible un catálogo de publicaciones en la página ina.gov.mx, donde podrás encontrar la amplia oferta editorial de esta institución. Si quieres el libro íntegro, búscalo en las tiendas del INAH. Se llama Parras de la Fuente, zona de monumentos históricos.
3: Te invitamos a seguir leyendo con los ojos cerrados.
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6: Los Tepeguas.
7: Fragmento de un fascículo del Instituto Nacional Indigenista, 1982.
8: Un texto de Jorge Güences.
7: Habitan la región norte del estado de Veracruz y parte del estado de Hidalgo y de Puebla.
6: Antecedentes históricos.
7: Son muy escasos los datos históricos sobre el grupo Tepehua.
8: Se sabe que hacia 1350 se sublevaron junto con los mexicas y los chichimecas contra Quinatzin, señor de Texcoco, al cual se hallaban sometidos, pero fracasaron en el intento de liberación.
7: Fueron invadidos después por grupos otomíes y sometidos durante el reinado de Netzahualcóyotl por los tenochcas.
8: A su vez, llegaron los españoles a dominarlos y evangelizarlos.
7: El territorio que ocuparon los tepehuas desde tiempos ancestrales fue sumamente codiciado por su fertilidad, tanto por otros grupos como por los conquistadores.
8: Esta situación de despojo continuó durante la época de la independencia y se acentuó más aún con la ley Lerdo, que convirtió la propiedad comunal tradicional indígena en propiedad privada, facilitando su adquisición por parte de la población mestiza.
7: En 1890, la compañía inglesa The Atlan Mexican Adjudicated Limited demandó la posesión de los terrenos tepehuas de San Pedro Tzitzalcoapan.
8: No se pronunció ningún fallo, ya que el proceso judicial fue interrumpido por la Revolución de 1910.
7: No fue sino hasta 1929 que se inicia en la región la dotación agraria que ha permitido asegurarles la posesión de su tierra, aunque sensiblemente mermada.
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8: Instituto Nacional de Antropología e Historia.
7: Secretaría de Cultura.
9: Machete de tinga de pollo.
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7: De Gloria López Morales, Luz de Lourdes Herbert Pesquera y Francisco Vidargas Acosta.
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9: Machete de tinga de pollo.

0: Cierto que clientela de todas las partes del mundo vienen a la Colonia Guerrero a probar los machetes de Amparito.
1: Ya son 3 generaciones de mujeres trabajando en el negocio y entre risas comentan que por cada generación va aumentando el tamaño de la quesadilla, mejor identificada como machete, ahora de 70 centímetros.
0: Está la tinga de pollo para el relleno, pero hay 16 guisados más.
2: ¿Quieres la receta?

0: Guía gastronómica de las ciudades Patrimonio Mundial.
1: Si quieres la publicación íntegra, búscala en las tiendas de Lina.
0: Recuerda que tenemos disponible un catálogo de publicaciones en la página ina.gov.mx, donde podrás encontrar la amplia oferta editorial de esta institución.
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0: Secretaría de Cultura. De la serie de tradiciones y leyendas recogidas por

0: El poeta, narrador y folclorista Rubén M. Campos.
1: Radio INA presenta Tradiciones y Leyendas Mexicanas.
0: En esta ocasión,
1: los ritos nupciales de los antiguos mexicanos.

0: La tradición ha guardado las ceremonias de los antiguos mexicanos cuando se casaban. Y por ellas, sabemos que al llegar un hijo a la mayoría de edad, 20 años, sus padres le buscaban una esposa, consultando antes a los adivinos, los cuales, según el día del nacimiento de los novios, deducían si podían o no ser felices.
1: Si, según los signos astrológicos, la alianza iba a ser desgraciada, se dejaba aquella doncella y se buscaba otra que tuviera también la edad núbil de 18 años.
0: Si era feliz el pronóstico, unas mujeres llamadas Cihuatlauqui o solicitantes, las de más respeto de la familia del novio, iban a medianoche con un regalo para los padres de la muchacha y la pedían en casamiento con frases humildes.
1: Después de varios días, volvían las mismas mujeres a insistir, exponiendo las cualidades del joven, la dote que podía dar a la doncella, e informándose de lo que ella poseía.
0: Los padres contestaban que era necesario consultar la voluntad de su hija y la opinión de los parientes. Las mujeres no volvían y los padres enviaban a otras de su familia con la respuesta. Si era favorable, se señalaba el día de la boda.
1: Al encontrarse, el novio y la novia se incensaban mutuamente. El novio cogía de la mano a la novia y la llevaba a la sala destinada a la boda. Parábanse sobre una fina estera que estaba en medio de la pieza y junto al fuego que ardía. Un sacerdote anudaba una punta del huepili de la doncella con una punta del tilmatlí del joven, y este nudo era el contrato matrimonial.
0: Instituto Nacional de Antropología e Historia.
1: Secretaría de Cultura.

0: La reunión entre los presidentes Franklin Delano Roosevelt y el general Ávila Camacho no fue un secreto de Estado, ya que los nazis se mantuvieron informados gracias al espía Roberto Trawitz, quien era un colaborador cercano del presidente mexicano.
1: Espías nazis en México.
0: Fragmento de un artículo de Ricardo Lugo Viñas para la revista Relatos e Historias en México, número 161.
2: El traductor oficial de Ávila Camacho.
1: Octava entrega. Octava entrega. ...1943... A las 10 de la mañana del 20 de abril, el presidente norteamericano Franklin D. Roosevelt cruza la frontera de Nuevo Laredo hacia México. Aborda el tren presidencial que lo conduce a la ciudad de Monterrey, en donde lo espera su homólogo mexicano, Manuel Ávila Camacho.
0: Por razones de seguridad, la sede y detalles del encuentro fueron revelados unas horas antes a los medios de comunicación.
1: Traduttore, traditore, como quien dice, traductor, traidor.
0: Al despuntar la tarde, entre vítores de miles de regiomontanos que ondean banderitas de una y otra nación, Roosevelt y Ávila Camacho dan un pequeño paseo por el centro de Monterrey en un Packard negro descapotable, fuertemente custodiado por miembros del Estado Mayor Presidencial y agentes del Servicio Secreto de Estados Unidos.
1: Luego, ambos saludan desde el balcón del Palacio de Gobierno de Nuevo León a los ciudadanos congregados. Ofrecen breves discursos y finalmente se dirigen hacia el casino militar de la ciudad, donde tendrá lugar la reunión bilateral privada y luego un banquete.
0: Aunque la visita de Roosevelt a nuestro país será de apenas mediodía, se ha montado un fuerte operativo.

0: dispositivo de seguridad para su estadía.
1: Agentes de los dos países han diseñado y cuidado minuciosamente cada uno de los actos de la agenda de ambos mandatarios.
0: Así lo amerita el clima de tensión política y militar que se vive en el contexto de la Segunda Guerra Mundial y del estado de guerra declarado por México a las potencias del Eje.
1: Los temas y acuerdos que refrendarán en el encuentro resultan estratégicos y delicados. Seguridad de ambas naciones, regulaciones comerciales con los Estados Unidos de Norteamérica, que básicamente prohibía a México exportar materias primas, minerales y petróleo a los países del Eje, Roma, Berlín, Tokio, así como a América Latina, la protección de las fronteras terrestres y marítimas comunes, además de discutir parte del plan a seguir para combatir al Tercer Reich.
0: El encuentro resultó tal como se esperaba, sin contratiempos aparentes.
1: Pasadas las 10 de la noche, Roosevelt y Ávila Camacho abordaron el tren presidencial, ahora con destino a Corpus Christi, Texas, para realizar una visita de correspondencia por parte del presidente mexicano.
0: A Ávila Camacho lo acompaña una pequeña comitiva compuesta por su Estado Mayor, una representación de su gabinete y el que ha sido su sombra durante todo el encuentro con Roosevelt, el teniente coronel Roberto Trawitz Amezagua, su traductor oficial y secretario particular.
1: De acuerdo con información hallada por el investigador Juan Alberto Cedillo en documentos oficiales estadounidenses y desclasificados en la década de los 80 del siglo pasado, el traductor y asistente Trawitz Amezagua era, en realidad, un espía nazi en funciones.
0: De origen zacatecano y teniente de caballería del ejército mexicano, Trawitz había estudiado en Alemania y posteriormente, entre 1939 y 1940, había estado adscrito como agregado militar a la embajada mexicana en aquel país bajo la férula del embajador Juan F. Azcárate Pino.
1: Para 1943, Trawitz era de los pocos agentes que todavía no habían sido descubiertos, perteneciente a la minada red de emisarios encubiertos del ejército alemán que operaba en nuestro país desde 1940 bajo las órdenes de George Nicolás Nauer.
0: De modo que, ahora resulta paradójico, buena parte de la parrafada entre Ávila Camacho y Roosevelt probablemente llegó hasta los oídos del todopoderoso Führer alemán gracias a los buenos y discretos oficios del agente Trawitz, espía y hombre cercano al presidente mexicano. 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
3: Por si no lo sabías.
4: Fundada en 1990, la Comisión Nacional de los Derechos Humanos es la principal entidad gubernamental mexicana responsable de promover, proteger y defender estos derechos. Acciones que, el 28 de enero de 1992, fueron elevadas a rango constitucional.
5: Los derechos humanos en México.
4: Esta disposición facultó al Congreso de la Unión y a las legislaturas de los estados para que, en el ámbito de sus respectivas competencias, establecieran organismos especializados para atender las quejas en contra de actos u omisiones de naturaleza administrativa violatorios de derechos humanos.
1: Instituto Nacional de Antropología e Historia, Secretaría de Cultura. El Instituto Nacional de Antropología e Historia te invita a reflexionar sobre la tesis de David Hernández Labra de la ENA, titulada Con huevos, cambios y reafirmaciones de identidad de género por medio de la práctica del fútbol. Estudio comparativo entre hombres y mujeres futbolistas. Antes, un consejo del poeta del gol argentino, Walter Saavedra.
6: ¿Cómo vas a saber lo que es el amor si nunca te hiciste hincha de un club? ¿Cómo vas a saber lo que es el dolor si jamás estuviste en una barrera y la pelota te pegó justo ahí? ¿Cómo vas a saber, querido amigo, ¿Cómo vas a saber lo que es la vida

0: si nunca jamás jugaste fútbol?
1: Fútbol a la conquista del mundo.
2: 11 hermanos o hermanas.
1: Desde la década de 1870, los numerosos británicos residentes en diversas partes del mundo difunden el Fútbol Asociación.
2: En el resto de Europa, en Latinoamérica y finalmente en Asia y África, se fundan federaciones nacionales.
1: Esta adopción se desarrolló con rapidez en Europa y muchas otras partes del mundo a finales del siglo XIX.
2: Los soldados británicos, así como los marineros, funcionarios de las colonias, hombres de negocios, ingenieros y maestros, exportaron el juego a través del mundo.
1: Los ingleses y después los mismos nativos de diversos países formaron clubes, asociaciones y federaciones nacionales, al tiempo que se iba democratizando la práctica del juego.
2: A principios del siglo XX, el juego estaba extendido por toda Europa y la mayoría de los países habían formado su asociación de fútbol.
1: En México fue por el año 1900 cuando técnicos británicos de la compañía minera Real del Monte fundaron el primer equipo organizado en este país, Pachuca Athletic. Secretaría de Cultura. La grieta, la fisura, como metáfora de un pensar desde lo imposible y desde el quizá.
2: La grieta y la fisura como lugar para organizar el pesimismo, y más aún como lugar para organizar la esperanza.
1: Exacto. Lo imposible no tiene horizonte, se da sin él. Es una fisura, una grieta en la totalidad de lo que hay.
2: A ver, lo imposible no es tampoco una nueva totalidad que viniendo de afuera de lo real pudiera brindarle curso a la acción.
1: Sí, pero lo imposible es lo que viene. El quizá improbable, que ya está presente, ¿eh? Es un presente abierto a la venida y a la tarea de detener lo que, impidiendo la venida, puede obstruir lo porvenir. Traer la muerte, impedir la posibilidad de una llegada de lo otro, es decir, cerrar la experiencia misma, como diría Horacio Pottel.
3: Filosofar profano en tiempo de pandemia, pensar lo que está pasando.
2: Un artículo de Benjamín Berlanga Gallardo para la revista de Lina Contemporánea, Toda la historia en el presente, edición número 14 del 2020.
1: El 5.
2: En este tiempo de pandemia, podemos pensar las fisuras, las grietas de lo imposible y el quizá como lugares del pensar la necesaria organización del pesimismo que dice Walter Benjamin.
1: Y la obligada organización de la esperanza también que dice Bloch. Porque meros deseos no han saciado nunca a nadie. De nada sirven, incluso debilitan si junto a ellos no se añade un querer radical. Y junto a este querer, una mirada atenta y precavida que muestre al querer lo que tiene que hacerse.
2: Organizar el pesimismo es un movimiento necesario, plantea Benjamin. Un pesimismo que antes de detenerse y resolverse en visiones apocalípticas, teorías conspirativas, ecocidio inevitable, proyecciones de extinción de lo humano, y que antes de quedarse en sentimiento contemplativo de quien lo da todo por perdido, se resuelve en un pesimismo activo, organizado, práctico, totalmente enfocado hacia el objetivo de impedir por todas las formas posibles el advenimiento de lo peor, como complementa Michael Lowy.
1: Y organizar la esperanza desde lo que viene, desde el quizá improbable, imposible, que ya está presente en lo que hacemos como lo que aún no ha sido traído aquí y que se abre a lo indeterminado, a lo nuevo.
2: Organizar la esperanza como un reconocimiento de que a nuestro no y al magma de creatividad en que se resuelve nuestra afirmación en el

0: Quizás sí ha de suceder la contradicción, lo que agota y lo que acota, lo que cierra, el quizá no que descorazona, los golpes de la vida.
1: Pero que siempre quedará un excedente, un resto que no quedará atrapado y que impedirá que se cierre la vida como vida, lo que se abrirá a un nuevo bucle de esperanza.
0: Sigue al contenido.
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1: Tiene nombre de mujer.
4: Beatriz Braniff Cornejo.
1: 1925-2013. De espíritu rebelde, desde muy joven rompió con muchos arquetipos, pues fue una apasionada de la equitación y dedicaba tardes enteras a la práctica de este deporte bajo el férreo entrenamiento del general Mariles en el campo militar número 1.
5: Su amor por los caballos y los perros la acompañó toda la vida. A mediados del siglo XX, se inscribió en la Escuela Nacional de Antropología e Historia y cursó la maestría en arqueología.
1: Luego se integró al equipo de trabajo del filósofo, historiador y arqueólogo Wigberto Jiménez Moreno, junto con otras investigadoras, para hacer mucho trabajo de campo buscando las evidencias de la frontera mesoamericana.
5: A los reconocimientos de superficie le siguieron las excavaciones en El Cóporo, Morales y Carabino en Guanajuato y el sitio de Villa de Reyes en San Luis Potosí.
1: Trabajó en el Museo Nacional de Antropología. Fue docente de la ENA, donde compartió sus vastos conocimientos etnográficos de diversas comunidades originarias, integrando los elementos naturales del paisaje en la interpretación del pasado.
5: Texto de María Elisa Villalpando Canchola.
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0: Secretaría de...
2: Testimonio Musical de México presenta...
6: El gusto apatzingueño.
1: La pieza que a continuación escucharemos, acaso el más conocido del gusto moderno de la región de Apatzingán y de su estilo de interpretación. Es una grabación muy particular, de la cual hasta resulta imposible transcribir sus versos. Interpreta el conjunto de Los Caporales,
6: integrado por Rubén Cuevas en el arpa, Carlos Cervantes Mora en la jarana, Ubaldo Ríos Yáñez en la vihuela y Ricardo Gutiérrez Villa en el violín.
1: Grabación realizada en Santana Amatlán, Buenavista, Michoacán. Grabación de Irene Vázquez Valle y notas de Arturo Barman.
6: Escuchemos El gusto apatzingueño.

0: Acabamos de escuchar El gusto apatzingueño. Interpretó el conjunto Los Caporales, integrado por Rubén Cuevas en el arpa, Carlos Cervantes Mora en la jarana, Ubaldo Ríos Yáñez en la vihuela y Ricardo Gutiérrez Villa en el violín. El gusto apatzingueño es una pieza del acervo de la Fonoteca de la Coordinación Nacional de Difusión del INAH. Es parte del patrimonio cultural de Santana Amatlán, Buenavista, Michoacán y de todo México. Está contenida en el disco 7 de la colección Testimonio Musical de México, titulado Michoacán, Sones de Tierra Caliente.
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12: Día del Padre.
13: El Día del Padre en México se celebra el 21 de junio, y en nuestro estado, esta fecha se dedica a honrar a los padres, abuelos y figuras paternas, reconociendo su esfuerzo, dedicación.

0: educación y amor en la familia. Aunque no es un día feriado oficial, se ha consolidado como una tradición ampliamente celebrada en hogares, escuelas y espacios públicos, con reuniones familiares, comidas especiales y actividades para destacar la importancia de la paternidad. El Día del Padre tiene su origen en la tradición estadounidense, iniciada por Sonora Smart Dude, pobladora de Washington. En junio de 1910, ante la Central United Methodist Church, propuso una celebración anual sobre el papel de los padres. Dude deseaba homenajear a su padre, Henry Jackson Smart, granjero y veterano de la Guerra de Secesión, quien la cuidó junto a sus 6 hermanos tras la muerte de su madre.
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5: Hola, hola, ¿cómo están? Bienvenidos a su programa Cultura 360, el espacio en la radio del Centro Educativo y Cultural del Estado, Manuel Gómez Morín. ¿Cómo están todos ustedes? Yo aquí muy contenta de poderles saludar, de poder disfrutar este domingo en su compañía, porque ya sé que muchos estarán en los preparativos para celebrar a papá, en la carnita asada, buscando ya la bebida para podérsela pasar a gusto el resto del día y sobre todo pues de pasar momentos muy muy agradables en compañía de papá, que desde luego es una figura muy importante dentro del núcleo familiar. Recuerden que pues siempre en este tema de visualizar el mundo, de poder afrontar los retos de la vida y demás, pues papá es quien nos enseña a ver este tipo de cosas, de poder gestionar también muchas cuestiones en la cuestión intrapersonal, extrapersonal, y esto pues nos da muchas herramientas. Siempre tenemos que tener esa disposición de escuchar a papá, de poder ser siempre apoyados y sobre todo acompañados. Así es de que nuestro reconocimiento y nuestro respeto de parte del personal del Centro Educativo y Cultural Manuel Gómez Morín. Y bueno, hoy les tenemos un programa bastante interesante, ya que vamos a conocer todos los detalles de la Universidad Tecnológica de Corregidora. Vamos a estar platicando con Alberto Lugo Ledesma, que es el rector actual de esta universidad, y esta entrevista va a estar encabezada por la maestra Beatriz Aguilera Becerril, que ella es la directora general del Centro Educativo y Cultural Manuel Gómez Morín, en esta ya tradicional entrevista que se ha hecho aquí, de que una vez al mes tenemos un rector para poder platicar de la oferta académica que se tiene aquí en Querétaro para nuestros universitarios. Así es de que no se la pierdan, en unos momentitos más vamos a dar comienzo con ello. Y antes de seguir, pues recuerden, están nuestras colaboraciones con Encriptados en tema de tecnología, la biblioteca contigo con la recomendación de la semana, también pantalla grande con la recomendación de películas y series, y por supuesto también Minuta Deportiva. Ahora vamos a hablar también del séptimo grupo, porque le hemos venido dando seguimiento en temas de Sebastián Mora. Así es de que esto ya comenzó, vayamos ahora con la entrevista que tiene la maestra Beatriz Aguilera con el rector Alberto Lugo y conozcamos más de la Universidad Tecnológica de Corregidora.
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6: Amigas y amigos, tengan todos ustedes un excelente domingo, Día del Padre. Todos aquellos que son papás, les mandamos un cordial respeto.

0: respetuoso saludo. Que se la pasen muy bien el día de hoy, los que no son papás, porque a veces no son papás por elección, sino por vocación, ¿no? Hay gente que no tiene hijos, pero son papás. Entonces, les mandamos un gran abrazo. Que sea un excelente domingo y que el día de mañana, el lunes, iniciemos con todas las pilas para darle gracias a Dios por una semana más. El día de hoy me da muchísimo gusto porque lo anduvimos cazando. Sabemos que su agenda también está muy apretada y nos da mucho gusto tener hoy al maestro Alberto Lugo Ledesma, que es el rector de la Universidad Tecnológica de Corregidora, la UTC, una institución de educación superior comprometida con la educación de innovación vinculado al sector productivo y orientando a responder las necesidades del desarrollo económico y social de Querétaro, y sobre todo en un lugar tan importante y que ha tenido un crecimiento industrial de unos años acá, como es el municipio de Corregidora. Alberto, bienvenido.
1: Muchas gracias, maestra, por la invitación. Ya por fin se nos hizo estar aquí.
0: Sí.
1: Bueno, aprovecho para sumarme a la felicitación de los papás, del servicio público, los que son maestros, los que son servidores públicos en las universidades, en gobierno del estado.
0: Todos
1: y en general,
0: compañeros.
1: A todos los papás, muchas felicidades, porque ya ve que dicen que el festejo del Día de las Madres es el gran festejo en México y ya luego el de Día del Papá, pues casi no.
0: No lo pega, no, claro que no, ya yo creo que de unos años acá ya ha cambiado el tema de los festejos, ya festejamos por todo.
1: Ya.
0: Somos mexicanos y ahorita que estamos en el Mundial, por todo.
1: Ese es el pretexto,
0: taco,
1: ¿no?
0: Sí, o sea, hay que buscar no el cómo, sino el qué. Oye, platícanos un poquito. Para la gente que nos escucha, creo yo que es una muy buena etapa. Están ustedes prácticamente a la mitad de este cuatrimestre. Están abriendo las inscripciones para lo que sigue. Ahorita estamos platicando su otro modelo educativo que también me gustaría que lo platicáramos. ¿Qué distingue a la UTC de otras instituciones? ¿Cuál es el plus?
1: Sí, sí, sí. Como bien comentas, pues estamos en proceso de captación. Empezamos la captación prácticamente desde enero. Es una captación, un periodo amplio. Terminamos, la convocatoria se cierra el 31 de julio.
0: Ok.
1: Entonces todavía nos queda un ratito. Uno de los temas fundamentales que ocurrió cuando yo llegué ahí a la universidad, que llevo un año y medio, un año ocho meses, es que me di cuenta de dos cosas muy importantes. Uno, la universidad era poco conocida.
0: Sí.
1: Por la ubicación geográfica también donde está. Y dos, de la gente que sí la conocía, muchos creían que era universidad privada.
0: Wow.
1: Entonces, las dos cosas evidentemente te afectan en términos de captación, ¿no?
0: Claro.
1: No es lo mismo promocionar una universidad que todo mundo conoce o que los jóvenes dicen, pues voy ahí porque ya la tienen totalmente identificada, a hacer una captación de una que es poco conocida.
0: Y sobre todo que es de gobierno, ¿no?
1: Es correcto.
0: Que ese es el tema económico que muchos de los que somos papás les ofrecemos esa educación, esa opción a nuestros hijos y no tienes que pagar un dineral, sino que las universidades del estado, las tecnológicas, las politécnicas, nos están demostrando que están en el nivel y hasta un poquito más que una universidad conocida o privada, ¿no?
1: Así es. Y entonces generamos una serie de estrategias, uno para darla a conocer, para que la gente del entorno conociera la institución, supiera esto que bien comentas, que es una universidad pública y que por lo tanto el pago de la inscripción o reinscripción pues no te va a pesar en el bolsillo, porque
0: claro,
1: pues las familias evidentemente es un tema que revisan cuando buscan que sus hijos vayan a estudiar, porque pues el estar haciendo el pago de la inscripción
0: es pesadísimo.
1: Es pesado,
0: sí.
1: ¿No? Por eso era como la restricción de es privada, pues ni siquiera me acerco a preguntar.
0: Claro.
1: En ese sentido, pues hicimos un cambio de imagen de la universidad, refrescamos la imagen, buscamos que la gente de las comunidades también se acercara, conociera las instalaciones, conociera nuestros laboratorios, nuestros auditorios, nuestros salones, donde eventualmente estarían sus hijos o sus vecinos, para que pues la propia comunidad se apropie de la institución.
0: Al
1: claro. final, la universidad no es de quienes trabajamos ahí. Es temporalmente de los alumnos porque están ahí estudiando.
0: Y pero, pasan muchas horas, aparte.
1: Pero en general es de la comunidad.
0: Sí, claro.
1: Y la comunidad debe usar las instalaciones. Y hemos comentado con el municipio

0: que un papá, porque si lo pensamos desde el otro lado, lo que tú buscas como papá es que tus hijos estén bien resguardados y que estén en un lugar impecable, y la universidad, la verdad, en este cambio de imagen, también esa parte del trato humano han trabajado mucho, ¿no? Entonces, desde que llegas hasta desde el poli a la entrada, o sea, te invita a que pases, ¿no? O sea, es ese trato cordial que la misma gente dice, oye, qué bonito, así sí llego, ¿no?
1: Y hemos comentado con la gente de la universidad, administrativos, docentes, al final, todos los días, en cualquier acto o vínculo que tengamos con el potencial alumno o con la comunidad,
0: sí,
1: estamos vendiendo. No estamos, claro, vendiendo comercialmente,
0: sí,
1: pero estamos vendiendo una imagen, estamos vendiendo un proyecto de educación,
0: sí,
1: estamos vendiendo un joven que va a egresar de esa institución, y no es lo mismo que te traten de cierta forma a que te traten de otra, ¿no? Que
0: claro,
1: cuando estás decidiendo si vas a, sí, a entrar a estudiar ahí.
0: No, y es tu historia de vida, ¿no? O
1: es
0: sea, al
1: correcto.
0: Final de día, hace poquito lo veíamos en el programa de becas, y decía el gobernador eso, ¿no? O sea, el escoger una universidad es tu vida, porque al final es lo que vas a hacer tú en un futuro, ¿no? Entonces, por eso es tan importante, y los papás, y sobre todo los chicos, ya están muy involucrados en las ferias. Me acuerdo que tuviste la oportunidad de estar con nosotros en la feria que tuvimos vocacional. Los chicos ya preguntan, o sea, llegaban solos y ya preguntaban los pros, los contras, qué necesitaban, qué no, el transporte, que también ese es otro tema, para poder ingresar a una escuela. Oye, platícame, ¿qué tan importante es hoy en día? Porque me hablas de ya la vinculación con gobierno, ¿no? Que los invitan y demás. ¿Qué tan necesaria es la vinculación con las empresas, con esa parte de las zonas industriales que tienes tú, que es Valvanera, que ha crecido muchísimo, y hacia Guanajuato, o sea, toda tu parte limítrofe? ¿Cómo es esa relación?
1: Pues el tema de la vinculación con la empresa, sobre todo en el modelo de las tecnológicas y politécnicas, no solo es necesaria, sino indispensable por cómo está construido el modelo. 60% práctico, 40% teórico. Obviamente esta práctica la ves también en laboratorios, pero la ves también cuando los jóvenes van y hacen una visita industrial.
0: Sí.
1: Y ven cómo funciona la industria de lo que ellos están estudiando. Cuando van a una empresa y ven cómo se hace la inyección de plásticos. Cuando van a alguna de automotriz y ven cuál es el proceso para la construcción de determinado aparato que utiliza el vehículo, ¿no?
0: Sí.
1: O los de turismo, cuando van a un hotel y ven cómo realmente funciona ya en el día a día el hotel, el restaurante, la atención al público. Entonces, es indispensable esa relación. La tenemos a través de la dirección de vinculación. Estamos permanentemente en la búsqueda de generar contactos, de cumplir primero con nuestros indicadores, que tenemos determinado número de convenios a firmar, pero siempre que firmamos algún convenio decimos, bueno, ya estamos cumpliendo una parte, ¿no?
0: Claro.
1: El cumplir con el indicador.
0: Sí.
1: Pero si nos quedamos ahí, bueno, pues en la Secretaría de Educación van a decir, ah, ya tiene sus convenios. El tema es cómo explotamos los convenios.
0: Claro, darle seguimiento,
1: los,
0: ¿no?
1: Para que los jóvenes utilicen, sí, esa relación que ya se estableció, hagan sus visitas industriales, hagan sus estadías y eventualmente tengan ahí una posibilidad de campo laboral.
0: Oye, y platícanos, ¿qué carreras son las que actualmente ofrece la universidad? ¿Cuántas carreras tienes? ¿Tienes especialidades? ¿Qué es lo que ofrece la UTC?
1: Nosotros tenemos 6 programas educativos. El más grande de la universidad es la Ingeniería en Biotecnología.
0: Okay.
1: De estas consideradas las carreras del futuro. Entonces,
0: ¿qué es?
1: Bio, pues mezcla obviamente la parte tecnológica con la parte de la química, de la biología,
0: okay,
1: que pueden trabajar en temas agroalimentarios,
0: okay,
1: en temas de salud también. Depende de hacia dónde quiera orientarse el joven. Tenemos ahí principalmente esas dos líneas. Pues tienen sus laboratorios de química, de biotecnología, donde a veces entramos cuando hay visitas de algunos funcionarios, de quienes nos visitan en la universidad, y ya los chavos nos explican, no, pues estoy analizando la célula, estoy analizando tal cosa, hacen estudio de los suelos, biocomposta.
0: ¿Qué es lo de hoy, no? Aparte.
1: También para evitar el tema de herbicidas que, ajá, son muy contaminantes, ¿no?
0: Sí, sí, sí.
1: Estudian cómo poder hacer que no sea contaminante, pero que también pueda utilizarse para mejorar la parte

0: agroalimentaria. Ese es nuestro programa más grande, alrededor del 40% de la matrícula está ahí. Ay. Tenemos ya autorizado el programa de posgrado, entonces es una línea que está ya muy en consolidación.
1: O sea, ya le siguen, ¿no? Terminan la carrera y muchos se siguen metan al posgrado.
0: Okay. Está autorizada por COEPES, estamos viendo si se abre ahorita en septiembre o en máximo en enero estaremos ya con nuestra primera generación del posgrado. Tenemos tecnologías de la información, okay, como
1: que
0: todas
1: también
0: las
1: es
0: tecnológicas.
1: De hoy.
0: Es de hoy.
1: Sí, sí, el manejo de datos y
0: es correcto,
1: la IA, todo eso, ¿no?
0: Toda esa parte. Okay. Tenemos mecatrónica, mantenimiento industrial, que son como las clásicas de las tecnológicas.
1: Sí.
0: Y tenemos dos licenciaturas, que es la de gestión y desarrollo turístico y negocios y mercadotecnia, que es la última que abrimos el año pasado y que tuvo muy buena recepción por parte de los chavos.
1: Lo que pasa es que ahorita creo yo que las carreras que ustedes están ofreciendo son de acuerdo a las necesidades actuales, pensando sobre todo en el tema industrial, empresarial, que Querétaro tiene, no tengo el dato, no sé si lo tengas en general, cuántas zonas industriales tenemos, pero estamos rodeados de industria. La verdad es que estos municipios conurbados o metropolitanos, como le llaman, se han desarrollado muchísimo. Están las armadoras, están las empacadoras, están las alimentarias, están las de datos, pues está Amazon.
0: Sí, sí, sí, data
1: entonces,
0: centers.
1: Data centers, creo que todo esto ha venido a incrementar el interés de las universidades también de ofrecer programas que cubran esas necesidades, porque en todas esas empresas se van a necesitar chicas y chicos que cubran esos espacios, ¿no?
0: Tienen que ser pertinentes con la industria, porque así lo establece el modelo, pero también porque la Secretaría de Educación está muy pendiente de que así lo sea.
1: Claro.
0: Y en el que nos autoricen un nuevo programa para abrirlo en la universidad, pues pasa por diferentes filtros, ¿no? Uno, que COEPES lo autorice, y COEPES lo va a autorizar en la medida en que sea pertinente con la industria y con las necesidades del mercado, que la Secretaría de Educación dé el visto bueno para ello, y obviamente ellos también toman en consideración que sea pertinente. Y una vez que se abre la convocatoria de la Dirección General de Universidades Tecnológicas y Politécnicas, pues también allá te las ofertan en función de la pertinencia. Entonces,
1: sí, de la respuesta, ¿no? De la demanda que hay.
0: De la demanda que
1: hay. O sea, estudian básicamente, exacto, van viendo básicamente la oferta y demanda, y yo imagino que van como segmentando también este tipo de, pues este tipo de ofertas, valga la redundancia. Oye, pues vamos a nuestro primer corte, regresamos.
0: Claro.
1: Estamos
0: que sí.
1: Con Alberto Lugo Ledesma, rector de la Universidad Tecnológica de Corregidora.
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3: Bienvenidos a Encriptados, una cápsula informativa orientada a la protección de tu información digital y al fortalecimiento de tu futuro. Les saluda el ingeniero Emanuel Valderas Morales, líder de proyecto de la Dirección de Informática del Gómez Morín. Hoy quiero hablarles de un problema que crece silenciosamente en nuestros cajones y closets: la basura electrónica. ¿Sabías que tu viejo celular, aunque ya no lo uses, puede seguir conteniendo toda tu vida digital? Fotos, contraseñas, chat, datos bancarios, correos y hasta tu historial de navegación. Miles de dispositivos terminan en la basura sin un borrado correcto, convirtiéndose en una mina de oro para los delincuentes digitales y un grave problema ambiental. Vamos por partes. ¿Por qué tu viejo celular sigue siendo peligroso? Un celular usado es mucho más que un aparato, es una memoria digital de su dueño. Aunque parezca muerto o muy lento, los datos permanecen en su memoria interna. Si no se borran correctamente, cualquier persona que lo recupere puede extraer la información valiosa. Además, la basura electrónica es uno de los residuos que crece más en el mundo y contiene metales tóxicos que contaminan el suelo y el agua si no se reciclan bien. ¿Qué significa desechar responsablemente un dispositivo? Es combinar seguridad digital con responsabilidad ambiental. No se trata solo de tirarlo, sino de borrar toda la información y darle una segunda vida útil a través del reciclaje. Para mantener correctamente tu basura electrónica, aquí te comparto algunas recomendaciones. Primera, realizar un borrado seguro antes de deshacer el equipo. No basta con restaurarlo de fábrica. Usa herramientas avanzadas como Factory Reset más sobrescritura.

de datos o algún software especializado. En celulares Android y iPhone, activa la opción de borrado remoto si es posible. Segunda, elimina la tarjeta SIM, SD y cuentas vinculadas. Saca cualquier tarjeta de memoria que se encuentre en el dispositivo. Cierra sesión de todas tus cuentas, Google, iCloud, Microsoft, y elimina el dispositivo de mis dispositivos para evitar accesos remotos en estas cuentas. Tercera, destruye físicamente si es necesario. Si el equipo está muy dañado, no se puede vender o donar, destruye la memoria interna rompiendo la placa madre antes de desecharlo. Mejor prevenir que lamentar una filtración de datos. Cuarta, recicla en lugares autorizados. Lleva tus dispositivos a centros de reciclaje electrónico certificados, programas de recolección de marcas Samsung, Apple, HP o puntos limpios municipales. En México, evita tirarlos en la basura común. Quinta, reutiliza o dona antes de reciclar. Si el dispositivo aún funciona, límpialo y dónalo a las escuelas, organizaciones o personas de bajos recursos. Extiende su vida útil y reduce la generación de basura electrónica. ¿Cómo construimos una cultura de reciclaje responsable juntos? Comparte estos consejos con tu familia y amigos. En casa, crea un cajón de dispositivos viejos y programa una vez al año llevarlos a reciclar. En tu trabajo o escuela, promueve campañas de recolección de basura electrónica. Cuidar tus datos y el planeta es parte de la misma responsabilidad. Si quieres empezar con un paso pequeño, revisa hoy tu cajón de dispositivos viejos, selecciona uno y comienza con el proceso de borrado seguro. Recuerda, un buen usuario digital no solo protege sus datos, también protege el medio ambiente. Soy el ingeniero Emanuel Valderas Morales y esto fue Encriptados.

0: Muchas gracias, maestra. Pues ya lo escucharon, esta primera parte de nuestra entrevista con el rector Alberto Lugo Ledesma de la Universidad Tecnológica de Corregidora. A continuación, bueno, vámonos por favor a escuchar el corte de estación que tenemos para todos ustedes, ya después de esta cápsula de encriptados. Y antes de irnos, fíjense que les voy a dar un comercial súper, súper rápido, porque en el Gómez Morín está próxima a suceder nuestra Feria de Talleres. Esta Feria de Talleres nos va a poder mostrar toda la gama de talleres que tiene el Centro Educativo y Cultural para todas las edades. 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Y bueno, sin más, vayamos por favor a nuestro corte de estación y volvemos con más de Cultura 360.
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0: Son las 11, con 30 minutos.
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7: Muy bien, bienvenidos a esta segunda media hora de su programa Cultura 360, este espacio en la radio del Centro Educativo y Cultural Manuel Gómez Morín. En unos minutos más nos vamos con la segunda parte de esta entrevista con el rector Alberto Lugo Ledesma de la Universidad Tecnológica de Corregidora, que como ya lo escucharon, pues hay bastantes opciones, hay una proyección muy interesante hacia el extranjero y pues vamos a escuchar algunos casos de éxito, así es de que paren bien su oreja por favor, y a continuación, por favor, vámonos con la maestra Betty en este tema de la Universidad Tecnológica de Corregidora en este bloque 2 y volvemos con más de Cultura 360.

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1: Amigas y amigos, regresamos con Alberto Lugo Ledesma, rector de la Universidad Tecnológica de Corregidora. Alberto, a ver, vamos a seguir con nuestra plática. La verdad es que creo que estamos muy bien, o sea, tu universidad ha jalado, se ve el cambio. También creo yo que estás junto con tu equipo, yo los veo en muchos eventos, creo que también eso es parte de el tener que salir, porque a veces esperamos que lleguen y nos busquen, pero también hay que hacer la otra parte, ¿no? La chamba de salir, de buscar. Ahorita que están platicando fuera de micrófonos, que ya tienes tu podcast, que está en construcción, pero que ya está. A ver, platícanos esa parte tecnológica, digital, comunicación, a ver, mercadológica.
2: Pues sí, cuando llego encontramos que en la universidad hay una cabina de radio y televisión que construyeron los compañeros del área de comunicación social en su momento. E incluso se ganaron el Premio Nacional del Trabajo por la cabina y una serie de actividades que se hicieron en la universidad.
1: ¿Y estaban ahí?
2: Y ahí estaba, obviamente la usaban, pero les dije, vamos a usarla más. Vamos a explotar este elemento que tenemos en la institución. Y
1: que no te cuesta, aparte.
2: Y que no cuesta, porque esa fue la idea en su momento del Premio Nacional del Trabajo, el hacer un proyecto que implicara reducir costos, porque hay instituciones que necesitan contratar a una agencia, porque no tienen estos
1: elementos. La parte de comunicación, claro.
2: Y acá, pues antes se contrataba agencia, ya cuando se creó la cabina y todo lo que fue en torno a ella, pues ya no. Okay. Obviamente fue más trabajo para los de comunicación, pero ellos lo hicieron. Ahí los jóvenes pueden hacer un podcast de ellos, de su materia, de alguna actividad en específico. Los maestros con iniciativa, y ahorita tenemos una maestra con mucha iniciativa, ya lleva 5 capítulos de su podcast en un mes más o menos, entonces hablando de diferentes temas. En el caso de la universidad hay como un podcast institucional, cuando tenemos algún invitado a alguna conferencia, tras la conferencia pasamos a la cabina. Y hacemos como una pequeña
1: entrevistita.
2: Sí, una entrevista con la información que salió de la conferencia para subir la red.
1: Qué bueno.
2: Y que los que no pudieron estar en la conferencia, pues se enteren de esos temas, ¿no?
1: Claro, claro.
2: Así que ahorita que estábamos fuera del aire, pues ya hicimos el compromiso de que ahora tú también nos acompañes.
1: Yo jalo.
2: Y hablemos también de todo lo que están haciendo en el Gómez Morín, que
1: claro
2: es
1: que
2: mucho.
1: Sí. Claro que sí, te agradezco mucho. Oye, platícanos, en este tema de tus carreras, retomando la otra charla, ¿tienes algún caso de éxito que nos puedas platicar de algún egresado que esté ahorita en algún lugar, ahora sí que significativo de la industria, que te acuerdes algún caso?
2: Me recuerdo dos casos que no necesariamente son de egresados.
1: Okay.
2: Por ejemplo, uno de nuestros alumnos que se fue a beca Embajadores, me parece que en 2024. En 2025 todavía las becas Embajadores eran de en promedio 15 días.
1: Ok.
2: Y para este año el gobernador dijo un mes.
1: Sí, entonces apenas,
2: ya, ¿eh? Ya se está, los que se van este año, los que ya se fueron, porque nosotros mandamos 3 ahorita a Francia, si quieres ahorita hablamos de beca Embajadores, se están yendo un mes.
1: Ay, qué
2: entonces,
1: padre.
2: Este chavo que se fue a beca Embajadores durante 15 días a Japón, de Tecnologías de la Información, estableció una relación tan importante ahí con el Instituto Mirai que luego le permitió a él generar las condiciones para que le dieran una beca de 3 meses. Y se fue 3 meses a Japón a perfeccionar ahí sus conocimientos, generar algún proyecto. Entonces, esto también te da la parte de la exposición en el extranjero y qué es lo que les dice el gobernador Curi o que les dice la secretaria Marta Soto. Vayan, vivan la parte académica porque a eso van, para eso es la beca.
1: También diviértanse.
2: Pero también la parte cultural,
1: sí, claro,
2: la parte de la
1: social, experiencia,
2: las relaciones, el networking,
1: claro,
2: que te permita generar estos vínculos con los
1: para
2: que,
1: un futuro.
2: Con los que vas a conseguir una beca de 3 meses,
1: sí,
2: y
1: claro,
2: ibas una de 15 días.
1: Claro,
2: ¿no?
1: Igual hasta trabajo, ¿eh?
2: Seguramente, ahí te va una de trabajo. El año pasado una de nuestras chicas de turismo se acerca al área de vinculación y de academia y les dice, oigan, me quiero ir a España a hacer mi primera estadía, la del sexto cuatrimestre.
1: Okay.
2: Obviamente no teníamos convenios con España, ¿no?
1: Sí.
2: Y se le dice, no tenemos convenios con España, ¿qué tienes pensado?
1: Sí.
2: No, pues ya tengo alguna relación con un hotel, ¿qué hay que hacer? Ah,

0: firmar un convenio para que tengamos la relación.
1: Sí.
0: Se firma el convenio, se va a su estadía de
1: todo el cuatri.
0: Un cuatrimestre a un hotel a Santander, España.
1: Ay, qué padre.
0: Ya regresó, ahorita debe estar en octavo cuatrimestre. Ya tiene el compromiso con este hotel de regresar a la segunda estadía, a la de décimo cuatrimestre,
1: sí,
0: pero además de trabajo también.
1: Entonces, o sea, ya le van a pagar.
0: Ya.
1: Ah, no, padrísimo.
0: Pero incluso en la estadía pues le daban hospedaje, sí, alimentación, claro, y algo simbólico,
1: sí,
0: para vivir ese tiempo.
1: Sí, sí.
0: Pero ya tiene el compromiso de la segunda estadía también en Santander y su trabajo permanente ahí en ese hotel.
1: Entonces quiere decir que la vieron bien, les gustó su trabajo, su preparación, y le abrió la puerta, ¿no? Para allá algo
0: así
1: más
0: es
1: permanente, porque seguramente se va a quedar allá.
0: Allá seguramente.
1: Sí.
0: Luego hubo convocatoria, recordarás, el año pasado también, que me parece está por cerrar este año, la de la NASA. Entonces
1: sí,
0: también nuestros chavos aplicaron, una de ellas se fue a la NASA,
1: sí,
0: ya se había ido también a beca embajadores.
1: Uh-huh.
0: Entonces como que la beca embajadores en sí mismo te va abriendo muchas posibilidades, porque te abre el panorama.
1: Sí.
0: No te va llevando de la manita porque pues al final ya son universitarios.
1: Sí, claro.
0: Pero en el momento en el que se te acepta para beca embajadores, se te abre totalmente. Y sobre todo ya cuando fuiste y regresaste a otro
1: ya,
0: país
1: ya
0: como
1: regresa,
0: Japón.
1: No, ya regresan con otra imagen y ya regresan con otro chip, sobre todo por el tema de la internacionalización, ¿no? Y que en muchas de las universidades de ustedes les ofrecen los idiomas.
0: Así es.
1: Entonces hasta practicas el idioma, conoces, ves otras culturas, como decía el Gober, pues también socializas, o sea,
0: sí,
1: no todo
0: sí,
1: es
0: sí,
1: estudio, también paseas, conoces, y creo que esa es una parte importantísima. Oye, ¿y qué otro programa? Ya me platicaste de la universidad, de los acuerdos, de los convenios, de la beca embajadores. Platícame, me estabas platicando de otro programa que tienen de preparatoria. ¿En qué consiste?
0: A ver, sí, platícame. Bueno, es parte de las estrategias de captación.
1: Ok.
0: Se llama Vive la UTC.
1: Uh-huh.
0: Es un preuniversitario, bachillerato avanzado, en el que tenemos a jóvenes de preparatoria durante un mes,
1: okay,
0: en la universidad de sexto semestre.
1: Sí, para
0: porque
1: salir.
0: Porque la intención es que estás en tus últimos días del semestre, entonces vienes un mes a tomar clases en la universidad. Hay obviamente un convenio con estas preparatorias en las que se te asigna una calificación durante ese tiempo por proyectos que están realizando.
1: Sí.
0: Y esa calificación la preparatoria la toma como último parcial del semestre.
1: Ajá.
0: Y a la preparatoria le sirve porque descarga un poquito la carga de trabajo del final del semestre,
1: que es pesadísimo,
0: a sus maestros.
1: Sí.
0: A nosotros nos sirve porque los jóvenes ya están en la universidad, ya ven cómo funciona este modelo 60% práctico, 40% teórico, ya están en salones y sobre todo, lo más importante, ya están en laboratorios, que es lo más,
1: wow,
0: interesante, ¿no? Porque
1: sí,
0: en el laboratorio es donde haces.
1: Sí, claro, ven lo que hay.
0: En el salón de clases, pues puede ser igualito, uno de primaria, uno de secundaria, uno,
1: sí,
0: de prepa,
1: no,
0: y uno
1: un
0: de universidad.
1: Salón.
0: Es un cuadro con butacas.
1: Sí, sí, sí. Y pizarrón.
0: proyector. En el caso de los laboratorios es lo que hace la diferencia,
1: claro,
0: porque ahí ya puedes hacer muchas cosas.
1: Claro.
0: Unos de nuestros chavos que ya son egresados iniciaron un proyecto de un laboratorio, pidieron en su momento un espacio, queremos un espacio para tomar cursos externos, para conectarnos, para hacer cosas ahí. Ah, pues usen este, ¿no? Que está, uh-huh, desocupado.
1: Uh-huh.
0: El año pasado, con otro de los programas que impulsa el gobernador Curi, que es intervención educativa,
1: uh-huh,
0: metimos un proyecto para este laboratorio para equiparlo.
1: Ok.
0: Obviamente ya no lo traen en control los chavos, ya lo traen en control la universidad.
1: Claro.
0: Porque ya compramos impresoras 3D.
1: Órale.
0: Ya están imprimiendo, ahorita traen un proyecto de hacer un androide.
1: ¡Ájale!
0: Este cuatrimestre es la parte superior.
1: Uh-huh.
0: Imprimen todas las partes y lo están estructurando.
1: Uh-huh.
0: Se supone que en un cuatrimestre o máximo dos estará completo el androide y podrá andar caminando
1: por
0: las instalaciones de la universidad.
1: ¡Qué padre!
0: Porque le están incorporando inteligencia artificial también para que detecte rostros, para que detecte...
1: ¡Ay, qué miedo!
0: Sí, sí, sí. Es el futuro, pero...
1: Sí, sí, pero sí, es impresionante. O sea, son como los robots que hay ahorita en Japón, que
0: sí,
1: son las,
0: sí, sí,
1: que hacen el quehacer, ¿no? Trabajadoras domésticas y llegan, o en China que ya hay meseras.
0: Que esa es parte de,
1: sí,
0: la inteligencia artificial.
1: Sí,
0: yo leía una publicación hace un tiempo por ahí en

0: redes y decía, quiero que la inteligencia artificial lave mis trastes y lave mi ropa para yo poder escribir y pintar. Ajá. No quiero que la inteligencia artificial pinte y escriba por mí mientras yo limpio y lavo los trastes,
1: sí,
0: ¿no?
1: Sí, sí, sí.
0: O sea, en ese sentido es como debemos utilizar todas las herramientas.
1: Claro.
0: No que te sustituya en lo que realmente a ti te apasiona, ¿no? Si te apasiona pintar o escribir, pues hazlo y que la inteligencia artificial haga cosas que no te apasionan,
1: claro,
0: como lavar los trastes.
1: Ay, sí, por favor. Oye, y platícame, ese programa que me comentas de la prepa está ahorita, ¿es una vez al mes? ¿Lo hacen antes de que salgan de prepa, o sea, ahorita en mayo?
0: Es una vez al año.
1: Okay.
0: En el sexto semestre de las preparatorias.
1: Sí.
0: Terminan esta semana los chavos.
1: Sí.
0: De hecho, hoy es su último día de clases, digamos.
1: Ajá.
0: Pasado mañana tienen actividades culturales.
1: Okay.
0: En la universidad y el jueves es su graduación.
1: Mm.
0: Su graduación de este...
1: Simbólica, ¿no?
0: De este preuniversitario.
1: Sí. ¡Qué padre!
0: Vive la UTC.
1: Ajá.
0: Y ya se van con su calificación a su prepa.
1: Sí.
0: Y esperamos que en este mes que estuvieron aquí con nosotros, haberlos enamorado para que ya estén registrados para septiembre con nosotros.
1: Ojalá que sí. Oye, ¿dónde pueden encontrar información nuestras amigas y amigos que nos están viendo y escuchando sobre tu universidad, sobre todo lo que tiene, todo el bagaje que tienes para ofrecer?
0: Obviamente, donde está toda la información es en nuestra página de internet, utcorregidora.edu.mx.
1: Okay.
0: Y en nuestras redes sociales.
1: ¿Son las mismas?
0: En Facebook, Universidad Tecnológica y Corregidora.
1: Okay.
0: En X, UT-Corregidora. Instagram, también, UT-Corregidora.
1: Okay.
0: Y estamos empujando también, pero más para nuestros egresados, la de LinkedIn.
1: UT-Corregidora. Padrísimo.
0: Pero ese es más para enlaces laborales.
1: Sí, como más de empresariales.
0: Ajá.
1: Y
0: de
1: los teléfonos, para que la gente que también no tiene acceso a las redes sociales pueda hablar y pedir información, porque hay mucha gente como yo, la antigüita, que prefiere hablar.
0: Sí, sí, sí.
1: ¿Qué teléfonos podemos comunicarnos para pedir información sobre las próximas fechas de inscripciones que siguen abiertas hasta julio? Y si, por ejemplo, tienes más demanda, ¿vas a ampliarlas o no? ¿O se cierra en julio y tal?
0: El teléfono de captación es 442 437 1437.
1: Padrísimo.
0: Lo repito, 442 437 1437.
1: Padrísimo.
0: Ahí escribiendo un WhatsApp, se ponen en contacto con quien trae el teléfono.
1: Sí.
0: y ahí les dan información al respecto. Si quieren llamar,
1: okay,
0: el teléfono de la universidad es 442-483-0070.
1: Perfecto.
0: Ahí se les da la información.
1: Sí.
0: Y de nuestros 6 programas educativos.
1: Padrísimo.
0: La convocatoria, como comentas, se cierra el 31 de julio.
1: Ajá. Todavía tenemos tiempo, ¿no?
0: Todavía tenemos tiempo, uh-huh, un mes y medio.
1: ¿Sí?
0: Porque hay un examen
1: único,
0: diagnóstico. Es
1: okay,
0: el nuestro, es okay, en torno al 15 de agosto.
1: Padrísimo.
0: Pero seguramente habrá una segunda convocatoria que
1: sí
0: cubrirá desde el 1 de agosto hasta
1: septiembre que entra.
0: Sí, hasta los primeros días de septiembre.
1: Padrísimo. Pues, amigas y amigos, los invitamos a que se acerquen a la Universidad Tecnológica de Corregidora. Ya les dieron información, nosotros vamos a seguir difundiéndola. También ahí en Gómez Morín, precisamente.
0: Sí, muchas gracias.
1: Tenemos ya ahí un espacio.
0: Por la pantalla,
1: estamos para
0: colocar nuestra lona.
1: Sí, estamos ahí para hacer equipo y para cualquier información también ahí están los teléfonos, las redes sociales para que vayan. Yo los invito que vayan, porque si ves, te vas a enamorar. Podemos ver las fotografías, pero nunca van a ser igual. Entonces, vayan, visiten, conozcan, vean todo lo que hay visitas guiadas. Entonces, conozcan para que puedan ustedes decidir junto con sus hijos o que sus hijos les digan, papá, quiero irme para allá. Creo que tenemos muy buena opción de universidades del estado. Están ahí, son flexibles los horarios, los costos. Tenemos la beca Embajadores, que no tiene ninguna universidad privada, porque todas cuestan aquí, ¿no? Que ese también es un gran programa del gobernador y de la doctora Marta Soto. Se han ampliado y los esperamos en un próximo programa. Te agradezco mucho que hayas estado

0: hoy con nosotros.
1: No, el agradecido soy yo por la oportunidad de compartir la información de la universidad y de nuestra oferta educativa.
0: Claro que sí, nos vemos a la próxima emisión. Gracias.
2: Muchísimas gracias, rector. Gracias por esta participación. Pues ya lo saben, por favor, métanse a la página. Ahí ustedes ponen en Google Universidad Tecnológica de Corregidora y van a encontrar toda la información que nos ha dado. Acérquense, den estas visitas, por favor, y pues van a tener ahí muchas opciones para poderlas evaluar. Y esta parte de que existe un transporte, bueno, ¿qué les digo? Es una maravilla porque nos ayuda a todos a acercarnos a la educación. Y a continuación, ahora sí, vamos a darle a nuestras cápsulas porque ahora nos vamos, por favor, con la biblioteca contigo y esto que trae para nosotros Laura Espinosa de los Monteros.
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El laberinto de los secretos. Imagina que es 1945. Barcelona está envuelta en niebla y tu padre te lleva de la mano por calles estrechas de la ciudad. Te detiene frente a una puerta de madera vieja y te dice: lo que vas a ver hoy no se lo puedes contar a nadie. Así empieza La sombra del viento. No es solo un libro, es un portal al cementerio de los libros olvidados. Un lugar donde los libros que nadie recuerda esperan a ser rescatados. Nuestro protagonista, Daniel Sempere, elige un libro que cambiará tu vida. Pero atención, descubre que alguien, un hombre sin rostro que huele a humo, está quemando todos los ejemplares de ese autor. Si te gustan las películas de intriga, esto es para ti. Es una historia de amor mal logrado, de villanos de esos que dan miedo de verdad, como el inspector Fumero, y de una amistad incondicional. Pero aquí está el secreto mejor guardado. Esta obra es el inicio de una tetralogía, es decir, cuatro historias unidas por el mismo lugar mágico. Se llama La saga del cementerio de los libros olvidados. Lo increíble es que Carlos Ruiz Zafón la diseñó como un juego. Puedes leer los cuatro libros en el orden que tú quieras. Son como las puertas de un laberinto que siempre te llevan a un centro. Zafón no escribía para expertos, escribía para quienes aman las historias que te erizan la piel. Él decía que cada libro tiene alma, porque en él vive quien lo escribió y quienes soñaron con él. No te quedes fuera, atrévete a entrar en la sombra del bien. Te prometo que al salir no volverás a ver una biblioteca de la misma manera. Soy Laura Espinosa de Los Monteros y nos escuchamos en la próxima cápsula.

0: Muchas gracias, Lau, por el laberinto de los secretos. Esto estuvo bien padre, así es de que si ustedes quieren ir, váyanse ahí al acceso B, planta baja. El acceso es completamente gratuito y disfruten de esta lectura. Ahí con mucha calma en la sala de lectura y disfruten, por favor, de este espacio que es para todos ustedes. Y antes de que otra cosa pase, vámonos rapidísimo con la minuta deportiva y el grupo F del Mundial en voz de Sebastián Mora.
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Hay selecciones que siempre parecen cerca de la gloria, pero nunca terminan de tocarla. Yo soy Sebastián Mora y esto es La Minuta Deportiva, un espacio cultural.

y educativo, donde el fútbol también se analiza cuando la historia empieza a pesar. El grupo F de la Copa del Mundo 2026 tiene como favorito a Países Bajos, la naranja mecánica, una selección histórica, finalista del mundo en distintas épocas y quizá la más grande entre las que nunca ha ganado una Copa del Mundo. Países Bajos llega con una generación que ya no es tan joven. Algunos futbolistas entran en plena madurez, otros quizá no alcanzaron el nivel que se esperaba de ellos. Pero en mundiales, los neerlandeses casi siempre compiten, saben sufrir, saben ordenarse, saben jugar partidos grandes y sobre todo son los dueños del fútbol moderno. Detrás aparece Japón y Japón ya no mira a nadie desde abajo. En Qatar 2022 le ganó a Alemania, le ganó a España, terminó líder de su grupo sorpresivamente y dejó fuera a los alemanes. Fue el matagigantes de aquel mundial. Hoy llega con una generación disciplinada, veloz, valiente y con esa vibra de equipo que no se asusta ante ningún escudo. También está Suecia, un equipo que llega con impulso anímico después del repechaje y con Viktor Gyökeres como gran referencia. Suecia tiene físico, orden y futbolistas de calidad, pero históricamente siempre parece faltarle algo para dar el golpe definitivo. Y cierra el grupo Túnez, un equipo africano, competitivo, duro, capaz de incomodar desde el orden y la intensidad. No tiene el mismo talento individual que los demás, pero en un mundial, si le das vida, puede hacerte daño. Predicción: Países Bajos debe liderar. Japón y Suecia pelearán durísimo por el segundo puesto y Túnez buscará convertir cada partido en una batalla para el otro equipo. Esto fue La Minuta Deportiva, donde el fútbol no solo se analiza, también se anticipa cuando los favoritos se rodean de peligro.

Muchas gracias, Sebas, por esta participación. Pues así vamos avanzando poco a poco también con los partidos. Recuerden que aquí lo principal es la convivencia sana, cordial, y que podamos disfrutar en familia o con los amigos estos espacios deportivos que, como lo estamos disfrutando, se viven cada 4 años. Y a continuación nos vamos ahora con la última de las cápsulas con Ana Paola Menner en esto que es Pantalla Grande, donde vamos a hablar de la serie Riverdale que trae para nosotros Ana Paola en este espacio.

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1: Yo soy Ana Pau Mener, esto es Pantalla Grande y hoy te traigo otra recomendación de series juveniles que marcaron un antes y un después en toda una generación. Riverdale. Estrenada en 2017, esta serie rápidamente se convirtió en un fenómeno juvenil gracias a su mezcla de misterio, drama adolescente y una estética oscura que atrapó a millones de personas. Todo comienza con la misteriosa muerte de Jason Blossom, un estudiante popular del pequeño pueblo de Riverdale, y a partir de ahí descubrimos que detrás de ese lugar aparentemente tranquilo existen secretos, corrupción y mucha tensión entre sus habitantes. La historia sigue a Archie, Betty, Verónica y Jughead, un grupo de amigos que termina envuelto en asesinatos, conspiraciones y situaciones cada vez más intensas. Y aunque inició como un drama juvenil, con el paso de las temporadas, la serie se volvió mucho más extraña y caótica, algo que terminó convirtiéndola en una serie de culto para toda una generación. Parte de su éxito fue su estilo visual lleno de neones, su soundtrack, los romances intensos y sus escenas exageradas que rápidamente se hicieron virales en redes sociales. Además, la serie tomó inspiración de producciones como Twin Peaks, mezclando el misterio de pequeños pueblos con temas adolescentes modernos como la salud mental, violencia, presión social, sexualidad, drogas, identidad y relaciones familiares complicadas. Y aunque muchas personas criticaron sus últimas temporadas por volverse demasiado caótica, lo cierto es que Riverdale logró algo muy importante: convertirse en una serie de culto para toda una generación. Sus personajes, frases, escenas siguen circulando en TikTok, memes y edits, incluso después de su final. Yo soy Ana Pau Mener, nos escuchamos en la próxima cápsula de Pantalla Grande. Recuerden que esta serie se encuentra en Netflix. Familia, feliz domingo.

0: Muchísimas gracias, Ana Pao, por esta interesante recomendación. Pues ya lo saben, ya tienen serie para disfrutar. Ya tienen información para el Grupo F de lo que se viene del Mundial. Y ya también tienen información para poder escoger su universidad. Así es de que este programa les da todo, muchas opciones, también muchos eventos que tenemos para poder disfrutar. Y bueno, yo no me queda nada más que invitarlos a que nos sigan, a que nos sigan escuchando, a que se vayan por favor a los eventos y disfruten de este gran espacio aquí en el corazón de la ciudad, donde siempre, siempre, siempre van a encontrar algo que hacer. Yo soy Liliana Mota y nos escuchamos el próximo domingo en punto de las 11 de la mañana. Hasta luego.
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8: Son las 12, en punto.
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11: Buenas tardes, amigos. Les saluda Reinaldo Mota Molina desde Jalpan de Serra en la Sierra Gorda queretana. Iniciamos nuestra galería musical en su segunda temporada con la presentación del disco Rondó Veneciano de Gian Piero Reverberi.

0: el disco.
1: Son dos LPs de Rondó Veneciano, orquesta italiana fundada y dirigida por Gian Piero Reverberi, de quien, si recuerda usted, hablamos en febrero pasado, que fusiona música clásica barroca con una base rítmica de pop rock en un formato continuo del disco titulado Venecia 2000, producido en México por Discos Musart en 1983. La Sinfonía Parte 1 está integrada por los siguientes movimientos: Sinfonía para una despedida, La Serenísima, Noche Amalfitana, Rondó Veneciano, Aria de Fiesta, Arlequín, Ambiente de Fiesta y Rondó Veneciano 2.

0: El autor.
1: Gian Piero Reverberi nació en 1939 en Génova, Italia. Es pianista, compositor, arreglista, director de orquesta y empresario italiano. La Sinfonía Parte 2 está integrada por los movimientos San Marco, San Marcos, Canal Grande, Arabesco, Escaramuzas, Juegos Acuáticos, San Marcos 2 y Colombina.

Estamos compartiendo con usted Galería Musical, un espacio abierto a la cultura. Vamos a un breve corte y regresamos. No se vaya.

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1: Son las 12 con 29 minutos.
6: Estamos de regreso en Galería Musical, compartiendo ritmos y géneros que han hecho historia. 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
7: El disco que estamos presentando en esta emisión de la segunda temporada de Galería Musical es Rondó Veneciano con Gian Piero Reverberi.
1: El disco.
7: Dijimos al principio del programa, se trata de dos discos LP de Rondó Veneciano, orquesta italiana fundada y dirigida por Gian Piero Reverberi. Este disco se titula Escaramuzas. Es el tercer álbum de estudio de la Orquesta de Cámara, publicado en 1982 a través de Baby Records. Producido en México por Discos Musart el mismo año. El barroco veneciano vuelve a tener una gran influencia aquí, pero la mayoría de las piezas son muy rítmicas. Escaramuzas evoca un aire teatral, haciendo alusión al famoso personaje de la comedia de arte italiana Scaramouche, conocido por sus payasadas y por su actitud audaz.

0: El autor.
1: Gian Piero Reverberi fundó en 1979 la Orquesta de Cámara Rondó Veneciano con un concepto musical de fusión instrumental que une instrumentos de cámara clásicos con sintetizadores, bajo eléctrico y batería. En la corte del rey evoca un aire palaciego, festivo y elegante, fiel al concepto del barroco veneciano que caracteriza el sonido del compositor.

0: La obra.
1: La restauración del Carnaval de Venecia a finales de 1970 contribuyó a que el carácter festivo y mundialmente famoso carnaval fuera un tema especial y esencial de inspiración para la creación de la orquesta Rondó Veneciano. Arabesco recuerda paisajes evocadores, elegantes y misteriosos, característicos de la ciudad de Venecia.

0: El autor.
1: Como productor, Reverberi trabajó para bandas de rock progresivo. En las décadas de 1960 y 70, también fue productor de varios álbumes de cantautores italianos. La mayoría de sus composiciones tienen coautoría de Laura Giordano. Laguna Encantada. La melodía busca capturar la magia, el misterio y la melancolía de la famosa laguna veneciana, creando un ambiente de ensoñación.

0: La obra.
1: Para materializar el ambiente barroco del Carnaval de Venecia, los solistas venían vestidos al estilo del siglo XVIII, con pelucas y demás. Estos elementos estaban destinados a fortalecer el impacto en el público y hacer que el grupo fuera inmediatamente reconocible. Campielli evoca la magia, la elegancia y la nostalgia de Venecia. El término Campielli hace referencia a las pequeñas plazas venecianas.

0: La obra.
1: En años posteriores, además de muchos discos nuevos y originales, continuando el estilo propio de Gian Piero Reverberi, Rondó Veneciano trajo también la fusión de instrumentos clásicos y contemporáneos para un pequeño número de álbumes dedicados a los grandes compositores de música clásica y barroca. Pulcinella, en el ambiente de la comedia italiana, se refiere a un conocido personaje napolitano, enmascarado, vestido con camisa y pantalón blancos, una gorra característica y una máscara negra que le cubre el rostro y termina en nariz aguileña.

0: Nos congratulamos de presentar este material desde nuestro querido Jalpan, en el corazón de la Sierra Gorda de Querétaro. Imágenes musicales que son parte de nuestra fonoteca, que gustosamente compartimos con usted para la difusión cultural. En los controles técnicos, Juan Peña Hinojosa, muy amable, gracias. Y al personal técnico y administrativo de RTQ, conectados contigo. Escúchenos el próximo domingo a las 12 horas al mediodía por esta misma emisora en sus frecuencias de 100.3 FM y 1200 AM simultáneamente. Hasta la próxima emisión de Galería Musical.
1: Así concluye Galería Musical. Esperamos haberle complacido. Galería Musical, una producción del programa cultural al rescate de nuestras raíces. 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
1: Día del Padre.
3: El Día del Padre en México se celebra el 21 de junio, y en nuestro estado, esta fecha se dedica a honrar a los padres, abuelos y figuras paternas, reconociendo su esfuerzo, dedicación y amor en la familia. Aunque no es un día feriado oficial, se ha consolidado como una tradición ampliamente celebrada en hogares, escuelas y espacios públicos, con reuniones familiares, comidas especiales y actividades para destacar la importancia de la paternidad. El Día del Padre tiene su origen en la tradición estadounidense, iniciada por Sonora Smart Dude, pobladora de Washington, en junio de 1910, ante la Central United Methodist Church. Propuso una celebración anual sobre el papel de los padres. Dude deseaba homenajear a su padre, Henry Jackson Smart, granjero y veterano de la Guerra de Secesión, quien la cuidó junto a sus 6 hermanos tras la muerte de su madre.
1: Día del Padre.
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5: Son las 12, con 59 minutos.
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7: Es la 1:29.
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2: Es la 1:58 minutos.

Estamos listos ya con los mejores covers del catálogo internacional en Esencia Jazz. Les damos la más cordial bienvenida al 100.3 FM, mi compañera en controles técnicos Alma Torres y su servidora Norma Laura Paredes. Estamos felices de contar con ustedes este domingo de Esencia Jazz por el 100.3 FM. Vamos a iniciar con una canción que fue parte de un musical. Se trata de I Will Wait For You, principalmente conocida como una balada romántica de 1964, versión en inglés de un tema francés del musical Los Paraguas de Cherburgo, con música de Michel Legrand y letra de Norman Gimbel. Fue nominada al Oscar en 1966 y popularizada por artistas como Connie Francis. La letra expresa amor incondicional, paciencia y la promesa de esperar por alguien por mil veranos. En la película fue interpretada por Catherine Deneuve. Las letras en inglés fueron escritas por Norman Gimbel. Esta versión fue nominada para el Oscar para la mejor canción en la 38ª ceremonia de entrega de los premios de la Academia en 1967. Hoy, para abrir nuestro programa de este domingo, tengo la versión de I Will Wait For You con Nicky Parrott. Bienvenidos a Esencia Jazz. Muy buenas tardes.

En 1985 se conoció el material She's the Boss, disco solista de Mick Jagger, vocalista por supuesto de los Rolling Stones, pues de este material se desprende Hard Woman, tema que trata sobre una mujer fuerte, independiente y emocionalmente distante con quien el narrador tiene una relación compleja. La letra describe la fascinación y la frustración de Mick Jagger ante una pareja que no se somete, protegiéndose a través de una forma de ser dura. Cuando los Rolling Stones firmaron con Columbia CBS Records en 1983, una de las opciones disponibles para ellos era realizar proyectos individuales, y Mick Jagger comenzó a trabajar con entusiasmo en su disco She's the Boss. Y de este disco se desprendió esta gran canción, Hard Woman, que la escucharemos en la versión de Luca Jacco aquí en Esencia Jazz. Y también les presento una canción que escuchamos en su versión original interpretada por la cantante británica Jessie J, la rapera trinitense Nicki Minaj y la cantante estadounidense Ariana Grande. Se llama Bang Bang y está incluida en el álbum de estudio de Jessie J, Sweet Talker, y en la edición de lujo del álbum de Ariana Grande, My Everything. Inicialmente, Jessie J escuchó el demo de la canción, el cual luego ella decidiría grabar. Luego de hacer lo propio, su productor le informó que Ariana Grande estaba interesada en grabar algunos versos. Más tarde se le uniría la rapera Nicki Minaj, que escuchó la canción y también mostró el mismo interés. Al respecto, Jessie declaró: "Éramos como un verdadero par femenino que se unen. Ese empoderamiento, el ambiente de apoyo, y luego Nicki llegó y fue como la cereza del pastel". Escucharemos en la versión de Nene este gran tema, Bang Bang, aquí en Esencia Jazz por RTQ Radio, conectados contigo.

último álbum de estudio que llevaba el mismo nombre. La canción fue escrita por Winehouse y Mark Ronson. El video musical muestra el funeral de Amy Winehouse, en donde un gran grupo de gente prepara dicho funeral con tristeza. El video finaliza con la frase "Rip the heart of Amy Winehouse". Escucharemos "Back to Black" en la versión de Yves St. Jones, aquí en Esencia Jazz por RTQ Radio, conectados contigo.

Stevie Wonder, qué gran músico, qué gran intérprete. En 1974 lanzaba la canción Don't You Worry About a Thing, que fue el tercer sencillo de su 16º álbum de estudio, Inner Visions. La canción está inspirada en un romance de juventud que tuvo el propio Stevie Wonder y su fascinación por la música latina, por lo cual mezcla influencias latinas con soul en este

esta pieza. La letra de la canción transmite un mensaje positivo, centrándose en tomar las cosas con calma y acentuando lo positivo. En 1992, la banda británica Incógnito tuvo un éxito europeo con una versión de este gran éxito de Stevie Wonder. Don't You Worry About a Thing es el tema que les presento antes de irnos al corte, pero con la versión de The Coltrane Quartet para Esencia Jazz en RTQ Radio.

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4: El Día del Padre en México se celebra el 21 de junio, y en nuestro estado, esta fecha se dedica a honrar a los padres, abuelos y figuras paternas, reconociendo su esfuerzo, dedicación y amor en la familia. Aunque no es un día feriado oficial, se ha consolidado como una tradición ampliamente celebrada en hogares, escuelas y espacios públicos, con reuniones familiares, comidas especiales y actividades para destacar la importancia de la paternidad. El Día del Padre tiene su origen en la tradición estadounidense, iniciada por Sonora Smart Dude, pobladora de Washington. En junio de 1910, ante la Central United Methodist Church, propuso una celebración anual sobre el papel de los padres. Dude deseaba homenajear a su padre, Henry Jackson Smart, granjero y veterano de la Guerra de Secesión, quien la cuidó junto a sus 6 hermanos tras la muerte de su madre.
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3: Son las 2 con 28 minutos. Estamos de regreso en Esencia Jazz.
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14: Ya estamos de regreso en RTQ Radio, conectados contigo en esta tarde de Esencia Jazz. Domingo delicioso, que espero que estén disfrutando en familia y sobre todo que nos sigan acompañando, porque todavía tengo más que presentarles en esta tarde de Esencia Jazz. Walking on Sunshine es una canción escrita por Kimberly Rue, guitarrista de la banda de rock británica Katrina and the Waves, para el álbum

que lanzaron en 1983, también titulado Walking on Sunshine. Este fue el primer éxito estadounidense de The Waves en entrar al Top 40 y su mayor éxito en el Reino Unido, que les permitió ganar el Festival de la Canción de Eurovisión de 1997, que se celebró en Dublín. Kimberly Rue, el compositor, declaró que este tema solo era una canción divertida y optimista, aunque la banda en sí no tocaba este tipo de música. Al principio, de hecho, el resto de la banda no fue muy feliz con este tema, no les gustaba mucho la idea de grabarlo, y la cantante Katrina Leskanic pensó que no éramos nosotros interpretando este tema, mientras que el bajista Vince de la Cruz la encontraba incluso irritante. ¿Y quién les diría que sería el gran éxito, el más recordado dentro de la producción musical de Katrina, On the Waves? Aquí está para ustedes esta versión de Jazzistics, The Walking on Sunshine. En esencia, jazz por RTQ Radio, conectados contigo.

Rihanna tiene muchos temas exitosos, tal es el caso de la siguiente pieza que les presento en la versión de Marcela Mangabeiras. Se trata de Don't Stop the Music, que fuera parte de su tercer álbum, Good Girl Gone Bad, del 2007. El tema fue escrito por Tawana Dabney y sus productores Stargate y Michael Jackson. También recibió un crédito de composición en este tema por un sampleo que tomaron de un sencillo de Michael Jackson del 83, Wanna Be Starting Something. La canción recibió numerosos elogios, incluyendo

ganando una nominación al Grammy a la mejor grabación dance. Don't Stop the Music alcanzó el número uno en 10 países. Vamos a escuchar con Marcela Mangabeira, como ya les adelantaba esta tarde en Esencia Jazz, Don't Stop the Music. Y también escucharemos Reality, que fue una canción de Neo Soul de la cantante estadounidense Adriana Evans, lanzada originalmente como parte de su álbum debut homónimo de 1997, producido por Dred Scott, consolidándose en la escena Rhythm and Blues de finales de los 90s. Adriana Evans es una cantante de Rhythm and Blues y Neo Soul, nacida en San Francisco. Es hija de Mary Stallings, una de las cantantes de jazz más representativas de su generación, habiendo trabajado con Count Basie y Dizzy Gillespie. Cuando cumplió 18 años, se trasladó hasta Los Ángeles, donde de la mano del rapero Dred Scott, debutó en 1994 colaborando en su álbum Breaking Counts. Tras trabajar con otros artistas, en 1997 lanzó al mercado su álbum debut, Adriana Evans. Y de este disco se desprende Reality, que hoy llega a Esencia Jazz en la versión de Priscila Mariano.

Nuestro siguiente tema es una versión de Monique Jesus de un clásico de los Beatles, de nombre A Hard Day's Night. El título se originó, curiosamente, en un comentario de Ringo Starr, baterista de la banda. Starr describió de esta manera el suceso en una entrevista con Dave Hall en 1964. Nosotros estábamos haciendo una tarea en la que habíamos trabajado todo el día y la noche. Se me ocurrió pensar que todavía era de día y dije, ha sido un día duro. It's been a hard day. Y miré alrededor y vi que estaba oscuro y dije, noche, night. Así llegamos al título, A Hard Day's Night, la noche de un día duro. El tema se le atribuye a la dupla Lennon-McCartney, pero fue escrita por John Lennon. Fue parte del disco del mismo nombre y el sencillo se publicó el 10 de julio de 1964. En 1965, The Beatles ganaron el premio Grammy por mejor interpretación de un grupo vocal con A Hard Day's Night. Vamos a escuchar con Monique Jesus esta versión de este gran tema de los Beatles. Y también les voy a presentar un tema popularizado por Tears for Fears, una banda británica de pop rock que lanzaba en 1989 uno de sus temas más exitosos, Sowing the Seeds of Love, como el primer sencillo de su tercer álbum de estudio, The Seeds of Love. El título de la canción tiene también una historia curiosa. Se inspiró en un programa de radio que Roland Orzabal había escuchado en aquella época sobre el coleccionista de canciones populares Cecil Sharp. Una de las canciones que Sharp recopiló se titulaba The Seeds of Love, que aprendió de un jardinero llamado Mr. England, lo que se reflejó en la letra Mr. England Sowing the Seeds of Love. Sharp escuchó a John England cantar la canción y se inspiró para profundizar en las canciones tradicionales.

inglesas. The Seeds of Love fue, por lo tanto, la primera canción que Sharp recopiló y la que desencadenó el renacimiento de la canción folk inglesa. Toda una historia muy interesante en torno a este gran tema que escuchábamos con Tears for Fears, pero que hoy les presento en la versión de Urban Love, Sowing the Seeds of Love, en Esencia Jazz.

Estamos llegando al final de Esencia Jazz de este domingo. Gracias por habernos acompañado. Muchísimas gracias Alma Torres en controles técnicos. Soy Norma Laura Paredes. Nos dejo con más de la programación de RTQ Radio conectados contigo y por supuesto vamos a despedir con un tema musical más. Space Cowboy, que fue el primer sencillo internacional del segundo álbum de estudio de la banda británica de funk y acid jazz Jamiroquai, The Return of the Space Cowboy. Fue lanzado el 26 de septiembre de 1994 y trata sobre un viaje mental y sensorial provocado por el consumo de estupefacientes. Utiliza metáforas espaciales para describir un estado de relajación y evasión, siendo una oda al estilo acid jazz y un clásico del grupo. Existen tres versiones muy distintas, pero relativamente conocidas, de Space Cowboy. Pues con esto nos vamos a despedir en la versión de Yves Saint George. Gracias por el favor de su atención. Que pasen ustedes un excelente fin de semana. Solo existe un bien, el conocimiento. Solo hay un mal, la ignorancia. Sócrates.

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Muy buenas tardes, amigos de Diverso Radio, ¿cómo están? 4 de la tarde en punto, iniciamos este programa aquí en el 100.3 del FM en RTQ Radio, conectados contigo. Yo soy Jorge Septién y pues ya saben, a las 4 en punto de la tarde hay una alarma, pues no sé si alarma física, pero alarma mental, en donde vamos a poner distintos géneros, géneros variados, diversos, así como lo dicta este programa de Diverso Radio. Y pues nada, les vamos a dar la bienvenida a todos ustedes. Iniciamos, vamos a tener canciones muy diferentes. Vamos a tener algo de Carlos Pérez, de DJ Shadow, de Charlie XCX, a propósito de que va a sacar un nuevo documental, falso documental, pero bueno, eso ya lo platicaremos después. Vámonos a lo que nos truje y empezamos este Diverso Radio con Caught You in a Lie de V40. Bienvenidos, bienvenidas a Diverso Radio.

Amigos, acabamos de escuchar a ESG, ESG, que esta canción es de 1981, titulada Moody, producida de hecho por Martin Hannett, el mismo productor que le produjo, valga la redundancia, varias de las canciones a Joy Division, esta banda de punk muy muy conocida. Bueno, es la faceta

0: de productor con esta banda de puras chicas de Nueva York llamada ESG. La canción que escuchamos se llama Moody. Antes de eso iniciamos este programa de Diverso Radio con V40, Caught You in a Lie, que ahí les va un datito curioso, y voy a aprovechar esta pausa y este aviso parroquial para decirles que tenemos varios datos curiosos en este programa, y el primero de ellos es que el grupo V40 viene del formulario británico de desempleo llamado Unemployment Benefit Form 40, y pues ellos lo toman como este título aprovechando que nace en la banda en el paro juvenil y el sistema social de por ahí de los 80s, 90s. Caught You in a Lie de V40, y continuamos este programa de Diverso Radio con United Future Organization, la canción United Future Airlines, un jazzecito muy fino para calentar motores aquí en Diverso Radio.
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Poser de Mods de Motel Club fue la canción que acabamos de escuchar, amigos, lanzada a finales del 21. Esta banda muy, muy fresca, me imagino esta canción en la playa tomando algo muy, muy fresco, muy fino, muy divertido. Antes de eso escuchamos un jazz, fue un giro completamente de 180 grados de esta banda que se llama United Future Organizations, que su canción salió en el 94. Ellos ya estaban adelantados un poco a lo que es el jazz contemporáneo en los 90.

90s una banda de jazz era justo lo que no se escuchaba en esa época. Escuchaban más bandas dirigidas al punk o al rock, y United Future Organization es quien rompe con este esquema más jazzero, más y literal es algo muy muy jazz, muy clavado, muy muy rítmico esta canción, amigos. Y pues bueno, vamos a poner esta canción de Kid Frost. La canción se llama Smiling Faces, de 1992.

0: Reconocidos como uno de los pioneros del hip hop chicano en Estados Unidos, Kid Frost es un artista que nace en 1992, ahí en la costa oeste de Estados Unidos, y la canción toma inspiración directa del tema del soul Smiling Faces Sometimes de The Undisputed Truth, una mezcla ahí de melancolía setentera con una narrativa callejera musical noventera. Esta combinación pues ya la hemos visto durante mucho tiempo, que agarra samples del soul y la toman en los como parte del hip hop, amigos. Pero bueno, vamos a una pausa. Regresamos después de este corte con mucho más canciones. Vamos a empezar fuertes, bailando, porque esta segunda mitad de Diverso Radio se baila porque se baila, amigos. Regresamos después de este corte. Están en Diverso Radio.
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11: Son las 4 con 29 minutos. 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

0: Amigos, continuamos después de esta pausa. Recuerden, están en Diverso Radio. Estamos justo a la mitad de nuestro programa, donde de 4 a 5 de la tarde les vamos a poner canciones diversas, géneros diferentes, música distinta a la que estamos acostumbrados a escuchar en diferentes estaciones de radio. Y vámonos con esto de Rocket Fuel. Más bien, la canción se llama Rocket Fuel. El artista DJ Shadow, junto con el grupo que últimamente está dando mucho de qué hablar, puesto que sacó un nuevo álbum, un nuevo material discográfico llamado De La Soul. Este trío de hip hop bastante interesante, que son muy muy irónicos, pero en esta canción, en esta específicamente, toca temas como de el espacio y astronautas y como que, pues sí, lo hacen muy divertido, ¿no? Pero bueno, vamos a escuchar esta canción, DJ Shadow con De La Soul, la canción Rocket Fuel.
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Después de que escuchamos una canción de hip hop junto con, pues sí, ni siquiera música electrónica, es 100% funk con hip hop, nos dimos un giro, otro giro, y nos fuimos hasta México en 1985 con esta canción de Carlos Pérez, Las Manos Quietas. Hoy, de hecho, es una pieza de culto, un track de culto para DJs europeos de Italo Disco, y es muy bailable, muy bailable la canción. Sin embargo, la letra toca temas como el control social y la represión que se vivía en ese momento en México en los años 80. Por eso habla que siempre igual, que está todo mal. Carlos Pérez toca esos temas como de activismo un poco social y queja ante el mundo que se vivía en 1985 con este track que contrasta con un ritmo muy bailable y muy alegre. Vámonos con esto, amigos, de Alan Fitzpatrick, On My Mind, en un remix de Enzo Is Burning.

Amigos, este track salió en 2024, específicamente para momentos muy, muy cumbres dentro de la música house y la música electrónica, dentro de un rave o un recinto de música electrónica. El alias de Enzo Is Burning hace referencia a una estética cinematográfica. Y pues bueno, escuchamos aquí On My Mind de Alan Fitzpatrick, seguido de una canción, What You Do de Mullinex, salido o publicado en 2016 bajo el sello Disco Texas, fundado por el propio Mullinex allá en Francia. Y pues eso es lo que escuchamos en este bloque, en el penúltimo bloque de Diverso Radio, amigos, antes de que pongamos esta canción de Charli XCX con Troy Sivan. Y van a escuchar ahí al principio de esta canción una conversación o una frase

0: alguien, a ver si le atinan quién es. Ahorita, después de que escuchemos la canción, les voy a comentar de quién es, pero creo que se ve muy claro, o se escucha muy claro de quién es. Vámonos con esto, Toc Toc de Charlie XCX con Troy Silva.
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Amigos, así es. La canción de Charlie XCX con Troye Sivan inicia con una voice note, una nota de voz que les manda Dua Lipa a su grupo y les dice literalmente en español: tengo una fiesta, vénganse todos, aquí vamos a echar relajo. Y pues bueno, esta canción forma parte del álbum Brat, que a propósito de este álbum va a salir un falso documental que se llama, si no mal recuerdo, The Moment, que habla básicamente como de la carrera de Charlie XCX combinado con este álbum que dio muchísimo de qué hablar y fue uno de los booms de no solo de su carrera, sino de toda la industria musical, con un pop dirigido a la música electrónica y un cambio brutal en la industria, amigos. Y así es como terminamos y cerramos Diverso Radio. Espero que la hayan pasado igual que bien como yo la pasé. Gracias a Luis Lozada en coordinación de producción. Muchísimas gracias a ustedes por quedarse a escuchar de 4 a 5 de la tarde Rolitas Diversas aquí en Diverso Radio. Nos escuchamos la próxima semana con un poco más de biblioteca musical y siempre se agradecerán las recomendaciones. Hasta la próxima, que les vaya muy pero muy bien.

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1: Son las 4, con 58 minutos.
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¿Qué tal, amigos? Bienvenidos a una emisión más de Brigadas Metálicas. Un gusto enorme saludarlos ya en esta tarde de domingo. Gracias por acompañarnos. Agradecemos en los controles técnicos a nuestra amiga Alma Torres, parte ya del equipo de Brigadas Metálicas. Aquí en los micrófonos les saluda su amigo y servidor Alfredo Rangel. Y pues bueno, como siempre, cada domingo vamos a estar proyectando lo mejor del rock ibérico latinoamericano. Y precisamente para darles la más cordial bienvenida en esta tarde de domingo, lo hicimos con una excelente agrupación española llamada Tierra Santa. Tú vas al norte y yo al sur. Una de las bandas que frecuentemente ha estado de visita aquí en este país mexicano y que últimamente ha dado una serie de presentaciones, no solo en la República

mexicano. Obviamente, también se dio ya la primera visita a esta ciudad de Querétaro. La agrupación de Tierra Santa, para darles a todos ustedes la más cordial bienvenida. Les recuerdo que también a través de las redes sociales nos pueden localizar vía Facebook. Para los que gusten agregarme, me pueden localizar como Alfredo Rangel. Y también está disponible la página oficial de Brigadas Metálicas. Y continuamos con la buena música después de algo de metal español. Vamos a dejarlos con esta agrupación mexicana, una banda de heavy speed metal, que pues bueno, ya sacó, pues digámoslo al público, su primera producción discográfica. Me refiero a la agrupación de Helmidian y esto se llama Rock and Roll.

Quiero agradecer a todas las personas que han estado en contacto con nosotros. Estamos al pendiente en nuestras redes sociales. Tenemos por ahí varios saludos, varios comentarios, agrupaciones que incluso también nos hacen favor de compartir.

compartir parte de sus proyectos. Tal es el caso de una agrupación. Ellos son argentinos. Si no me equivoco, hace unos meses también estuvieron aquí a principios de este 2025 en una gira que estuvo realizando por la Ciudad de México. Actualmente esta banda está preparando nueva producción discográfica. Me refiero a la agrupación de punk rock argentina, Aliento de Perro. Vamos a dejarlos con esto que lleva por nombre Llámame. Es una de las agrupaciones que muy frecuentemente han estado solicitando aquí en este espacio de Brigadas Metálicas. Y sin más, espero sea de su agrado. Esto se llama Llámame.

A todos los amigos, a toda la comunidad rockera aquí en la ciudad de Querétaro, a la gente que nos sintoniza, obviamente, por el 100.3, les damos, como siempre, la más cordial bienvenida. Y a toda la comunidad rockera que a través del internet se acerca a nosotros, muchísimas gracias. Tenemos ya, estamos tomando en cuenta algunas peticiones. Nos han comentado que quieren escuchar algunos especiales. Está por ahí pendiente un especial con la agrupación de New. Vamos a estar presentando también por ahí especiales dentro de lo que es el movimiento del punk, sobre todo español, porque es lo que nos han estado solicitando. Próximamente estaremos presentando más música. Mientras tanto, continuando un poco con la escena del rock mexicano, porque la siguiente agrupación ya tiene un historial bastante amplio dentro de lo que es el movimiento del punk mexicano. Me refiero a la agrupación de Crata. Les voy a presentar este track musical. Lleva por nombre Ilusiones Muertas.

Bueno, pues ya estamos de regreso a toda la gente que en las redes sociales se sigue comunicando con nosotros. Un saludo a todos nuestros corresponsales, Laurita Hernández allá en Madrid, España, que siempre nos ha estado apoyando en nuestras diferentes plataformas, a Lily Will allá en Bogotá, Colombia. Son gente que son parte del equipo ya de Brigadas Metálicas. Les mandamos un cordial saludo y abrazo enorme desde estas cabinas de Radio Querétaro. Y para continuar, vamos a dejarlos con algo de esta agrupación. Es una de las bandas más representativas del black metal cubano, porque son originarios de La Habana, Cuba, y es una de las bandas más representativas de este género musical, una de las agrupaciones que también aquí en Brigadas Metálicas la habían estado solicitando, y el día de hoy vamos a presentarles parte de la música de esta agrupación. Ellos se hacen llamar Mephisto, black metal desde Cuba, aquí en Brigadas Metálicas.

Pues ya estamos de regreso. Esto es la artillería pesada del rock, Brigadas Metálicas. Como todos los domingos, ya lo saben, en punto de las 5 de la tarde, estamos presentando lo mejor del rock ibérico latinoamericano a toda la comunidad rockera que se sigue comunicando con nosotros. En verdad, muchísimas gracias. Vamos a nuestro primer corte de estación. Nosotros regresamos con más música aquí a través de la frecuencia de Radio Querétaro.

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3: El Día del Padre en México se celebra el 21 de junio y en nuestro estado, esta fecha se dedica a honrar a los padres, abuelos y figuras paternas, reconociendo su esfuerzo, dedicación y amor en la familia. Aunque no es un día feriado oficial, se ha consolidado como una tradición ampliamente celebrada en hogares, escuelas y espacios públicos, con reuniones familiares, comidas especiales y actividades para destacar la importancia de la paternidad. El Día del Padre tiene su origen en la tradición estadounidense, iniciada por Sonora Smart Dude, pobladora de Washington, en junio de 1910, ante la Central United Methodist Church, propuso una celebración anual sobre el papel de los padres. Dude deseaba homenajear a su padre, Henry Jackson Smart, granjero y veterano de la Guerra de Secesión, quien la cuidó junto a sus 6 hermanos tras la muerte de su madre.
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2: Son las 5 con 29 minutos.
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Regresamos, gracias por estar en sintonía. Esto es Radio Querétaro, Brigadas Metálicas, con lo mejor del rock ibérico latinoamericano. Y hemos estado presentando, el día de hoy le estamos dando pauta también a algunas agrupaciones que nos han estado solicitando, aunque lo hemos comentado muchas veces, Brigadas Metálicas no se especializa en lo que son las complacencias, pero el día de hoy vamos a darle pauta a esas peticiones que han estado quedando pendientes. Una de las bandas que también ha estado visitando lo que es la República Mexicana en la Ciudad de México, e incluso ha estado abriendo algunos conciertos para la banda española de Mago de Oz, es la agrupación de Celtian, que se viene desarrollando dentro de lo que es el movimiento del folk metal, y una de las bandas ya fuertes también, cabe destacarlo, en España. Los voy a dejar con Hijo del Ayer, la agrupación de Celtian, sonando en estos momentos en Brigadas Metálicas.

Hablando un poco de lo que es el folk metal latinoamericano, han surgido muchas propuestas que han sido de alguna manera ya reconocidas, sobre todo en México. Una de las bandas que también ha estado sonando continuamente es la agrupación chilena de Folken. Dentro del movimiento underground, pues se han mantenido un estatus bastante reconocible, ¿no? Han tenido una trayectoria muy buena. Han estado presentándose en países como Argentina, en Perú, obviamente también en el Ecuador han estado teniendo actividad, algunos eventos, en participaciones en festivales. Y el día de hoy, continuando un poquito con lo que es el género del folk metal,

pues les voy a presentar a estos señores llamados Folken, originarios de Chile, en Fronteras Ajenas. Es uno de los temas musicales que hemos estado promoviendo mucho aquí en este espacio de Brigadas Metálicas. Así que sin más, vamos a dejarlos con algo de folk metal chileno, Folken, en Fronteras Ajenas.

Estamos de regreso, gracias por continuar con nosotros. A toda la gente en San Juan del Río, Querétaro, a nuestros fieles radioescuchas, también a nuestros hermanos de Celaya, hermanos también que a través del internet, Centro y Sudamérica, Perú, Guatemala, en España, sabemos que tenemos también muchos amigos que a través del internet nos acompañan en nuestras diferentes plataformas. Nos han estado llegando comentarios, peticiones, saludos que en su momento también vamos a estar compartiendo con todos ustedes. Y no podía faltar en el programa de Brigadas Metálicas, como siempre nos lo llegan a solicitar, las baladas heavy. Y esta agrupación es una banda española que tal vez no ha tenido esa promoción tan grande como otras agrupaciones, pero es una de las bandas importantes porque al menos en lo que es el país español ha destacado musicalmente, y es la agrupación de Lagash. Vamos a dejarlos con algo más tranquilo para amenizar esta tarde de domingo. Espero sea de su agrado. Disfrútenlo, es una balada heavy de una banda española llamada Lagash. Esto es Mi Último Adiós.

Gracias por continuar con nosotros. La artillería pesada del rock manifestándose a través de la frecuencia del 100.3 FM de Radio Querétaro. Y pues bueno, también el rock queretano se hace presente. Una de las agrupaciones que más consolidadas han estado en la escena del rock mexicano es la agrupación de Six Beer, que actualmente sigue activa después de muchos años. Han estado teniendo actualmente muchas presentaciones, nos hemos dado cuenta también a través de las redes sociales, una agrupación muy activa. Otra de las bandas que también queríamos darle pauta el día de hoy. Son muchas las peticiones, ¿eh? Y van a quedar algunos temas pendientes también de bandas locales. Nos están solicitando música de la agrupación de Limones Punk. Ya lo tenemos por ahí registrado, algo de Maldita Profecía, de La Fosa Metal, que es otra de las bandas que también ha estado muy activa, de Fuerza y Honor. Con mucho gusto ya lo tenemos registrado, pero el día de hoy vamos a presentarles la escena local, la agrupación de Six Beer, y esto lleva por nombre Ni Escape, Ni Piedad.

Regresamos. Muchas gracias por continuar a través de la frecuencia de Radio Querétaro. Y dentro de las peticiones que hemos estado checando, los saludos que nos hacen llegar a través de la página oficial de Brigadas Metálicas, les recuerdo, estamos disponibles atendiendo todos sus comentarios en nuestras redes sociales. La página oficial de Brigadas Metálicas, también a través de la vía Facebook, para los que gusten agregarme, me pueden localizar como Alfredo Rangel. Ahí estamos al pendiente de todos sus comentarios. ¿Y qué les parece? Ya para despedir esta grandiosa tarde de domingo, un tema clásico del movimiento del heavy metal español. Y es una de las bandas que nos han estado solicitando frecuentemente también. Te visitará la muerte, es un tema también épico que el día de hoy lo vamos a descartar un poco. Y vamos a despedir la emisión del día de hoy con un clásico también. Lleva por nombre Juego Sucio para culminar la emisión del día de hoy de Brigadas Metálicas. Así que, pues, por mi parte ha sido todo. Mi nombre es Alfredo Rangel. Quiero agradecer también a Alma Torres en los controles técnicos. Cuídense, que el rock los ilumine. Hasta la próxima. Esto fue Brigadas Metálicas.

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4: Son las 6, en punto.
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